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1: Son las 6:06.

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0: Son las 7 con 26 minutos.
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17: Son las 7:30.

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0: Son las 7:55. 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
1: Son las 6:00 PM.

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Hay tamales, hay tamales. Ahorita cambia, ¿no? Tú, Misa, unos tamalitos bien calientitos, tú. Al puro chas, chas. Muy buenos días a toda la concurrencia. Los saludamos, mi compañero Misael Peña y un servidor Samuel Hinojosa. Gracias por estar en la frecuencia 1200 de amplitud modulada. Aquí nos la vamos a pasar al puro centavo, yo pienso. Saludos desde Piedras Anchas, número 100, Jalpan de Serra, Querétaro, México. A través de la frecuencia 1200 de amplitud modulada, también me escuchan en www.rtq.mx. Bienvenidos al programazo. Gracias por comunicarse. Les recuerdo el número 441-265-0824. Ahí mándenme un qué onda. Dijera mi compañero Alfonso Teijelo. Dice: buen día, Samuel. Ponga la canción de Oiga con Joan Sebastián para saludar a mis hijas Citlali Estrada y Miriam Estrada, que se encuentran en Atlanta, Georgia. También saludos para mi hijo Emanuel, para mi esposo Manuel Estrada. Saludos para María Villeda y esposo, a Don Elías allá en San Gaspar, de parte de doña.

Reina, que tengan un excelente viernes. Hoy es viernes, es viernes. Hoy es que dos, ya dos. 2 de octubre del año 2026. Dice otro mensajito. Saludos a mí para ustedes. Ahí en cabina, como siempre, reportándome desde las montañas de Morganton City, West Virginia. Ya hacía rato que no me reportaba por cosas del trabajo. Pone una canción de Beto y sus Canarios que lleva por nombre Esta Soledad. En especial para Angélica Zúñiga, la dueña de mi corazón, la dueña de mis quincenas, el amor de mi vida. Y también saludos para mi mamá, doña Ángela Chávez, a Francisca Zúñiga, para Antonia Zúñiga. Saludos al Chambitas y familia. Saludos para toda la bandera del Rincón de Pitzquintla. Aquí andamos escuchando la 1200 a todo volumen y a puro centavo, a puro nivel y plomo. Al puro 100 andamos de parte de Fernando Cruz, desde las montañas de Morganton City. Muy buenos días, Sammy. Saludos hasta Texas para mi papá, para mi mamá, a mis hermanos, a los primos Lupe, Pollo, Salomé. También saludos al Chambitas, a Doña Reina. Y se llegó el día menos esperado. Ese ánimo que es viernes. Ahí ponte la de Con el amor de un pobre, con el Tigrillo Palma. Saludos de parte de Balta. También se reporta Mr. David Hinojosa desde allá, desde la Florida, desde la Bell. Dice Hinojosa, Casiano, feliz viernes, fin de semana para toda la concurrencia que ya está en sintonía del programazo. Saludos desde la Bell, Florida, aquí andamos en sintonía, listos para quemarnos el último programa de la semana. Y ahí te encargo La Maldita Pobreza con Halcón Huasteco. Y como siempre, saludos para mi mamá, la señora Flora Holguín, a mi abuelita Elvira González, que ya están en sintonía del programazo. Ánimo, ánimo, patos al agua y que suene esa alarma, dice Mr. David. Saludos, David. David, digo David. Has de andar medio hinojosa tú, David. A ver, que suene esa alarma para despertar bien, porque si hace falta tú. Hace falta esa alarma. Sale, David. Ánimo, ánimo, que ya casi es Navidad. Buen día, Samuel. Ahí te encargo el tercer jalón con el grupo progresivo norteño, integrado por Pancho, por Efrén, Eduardo, Nando, Osvaldo y el amigo Pablo Hernández, que hace como unos 12 años y se anduvieron pegando con tubo de este lado del charco. Saludos para todos ellos. Saludos también para los que durante 30 años formaron parte de mi cuadrilla. Una de las cuadrillas que hubo en aquellos años aquí en la ciudad de los rascacielos. Saludos de parte del ex chivero más loco de Arcadia. El más destrampado, ¿verdad, tú, Lupe? El más huayno y todo. Dice, oye, Samuel, y si hoy te avientas el corrido de la rueda de San Miguel. La rueda de San Miguel. Dice, ay, avisa, Samuel, si te avientas ese corrido, porque por ahí tengo una garrafa de 20 de puro yogur de maguey para empezarla a destapar de una vez. Y ya dile al gordo y a Polonio que se dejen caer acá para el río. Saludos a toda la concurrencia y súbele a ese programazo. Tú robamaletas o robaelotes o como dices que te dicen. Sale, buen día, tú. Lupe, tu rubiates Holguín. Tú, gordo, Polonio, que le caigan para el río, dice Lupe, ya los está esperando con una garrafa de 20 litros de puro yogur. Dice que hasta está espumando, está tirando poquito, pero ahorita dice que va a ir ahí al mercado por unas hojas de tomate para echarle, para que no se tire. Son las 6 de la mañana con 3, vamos a complacer a Doña Reina Castillo. Ánimo, ánimo, que es viernes.

Oiga, a cargo de Joan Sebastián y Prisma. A ver, es otro mensajito. Muy buenos días, Sammy. Saludos para todos mis hijos. Saludos para mi mamá Elvira González. Para mis hermanas acá en La Bel. Ahí con la canción de Orgullosa de mi padre. Y a ver si hoy sí tengo suerte. Ayer no tuve suerte. Saludos a Rogelio Casiano y a toda su familia de parte de su compadre Antonio. Desde La Bel, Florida. Buenos días, Samuel. Saludos de cumpleaños para Manuel Muñoz, que mañana estará cumpliendo años. Muchas felicidades, hermano. Saludos para ti. Disfruta cada día con ganas. Dios te bendiga. Y somos muchos cumpleañeros. A mi esposo Francisco Pérez, a Benjamín Muñoz. Y yo hice también. Comeremos mucho pastel. Saludos de cumpleaños. Saludos a mi mamá Etelvina. Aquí andamos de parte de Nimia Muñoz. Póngala de En tu día con los auténticos. Porfa, si no, lo invito al baile. Y menos al mole, ¿verdad? Menos al pastel también. Felicidades a los cumpleaños de parte de doña Enimia Muñoz. Muy rete, buenos días, señor Sammy. Hoy es viernes, día de las Kawasakis. Saludos hasta el rincón de la cocina para mis jefes, el Calandrias Amarillas y María Isabel de Santiago. A la tía Catalina, para el primo Lupe, a la prima Salomé, a los tíos. Allá por Michigan, saludos al más veterano del rincón, saludos a Rafa Zúñiga Turrubiates, sí, Rafa, ¿verdad? Rafa, ahí te manda saludos, Huicho, Rafa Zúñiga Turrubiates, Casiano Hinojosa, también dice saludos a la madrina Reina Guevara, ahí con la canción de Taconeándole con el grupo Bronco, sale Huicho. Buenos días, don Sammy, aquí molestándolo otra vez, mandándole saludos. Felicitaciones y mis mejores deseos para mi sobrina Carmen Vega Plasencia, que hoy está cumpliendo años, que se la pase muy bien, que Dios le dé mucha salud, muchos años más de vida, la quiero mucho de parte de su tía Toñita Plasencia, y ahí le pone las mañanitas. Felicidades, Carmen Vega Plasencia. También se reporta Federico de la Hierbabuena, Siri.

Buenos días, amigo Sammy. Dice, ponte la ladrona con Veloz de la Sierra para saludar a mi esposa Josefina Ramírez. También saludos a mis suegros J. Ascensión, María Luisa, Esperanza, Onésimo, Tomasa, Efraín, Aurelia. Saludos para Sergio, para mis tíos Constancio, Damián, Hermila, Agustín, García, Emma Cruz y familia. También saludos para mis hijos Juan Carlos, Miguel Ángel, Sergio, a mi princesa Rocío. Saludos para el primo Said y familia, también para mis compadres Javier Martínez y María Leticia y familia, de parte de Federico. Excelente fin de semana, don Sammy. Saludos a su preciable familia. Gracias, Federico. Dice, ¿cuándo vamos a festejar tu cumpleaños, mi amigazo? Ya se acerca su cumpleaños, mi amigo Sammy. Ya, ¿verdad, Federico? El sábado que viene, Federico. O sea, no, mañana. Mañana no, de mañana en 8 días, Federico. Hay que festejar, yo digo. Digo. Sí, Federico, a ver si nos vemos ahí con Chencho en Embocadero o con su tocayo, don Chencho, acá por Jalpan. Bueno, vamos con más música. Voy a complacer al amigo que se reporta desde las montañas de Morganton City, Fernando Cruz. Saludos, Fernando. Súbele.

Esta soledad complaciendo a Fernando Cruz. Escuchamos a Beto y sus canarios. Saludos, Fernando, desde acá hasta allá, hasta las montañas de Morganton City, en West Virginia. Dice otro mensajito. Buenos días, Samuel. Saludos a mis hijos Romina, Carlos, Ariana, Lisbeth, a mi esposa Diana, que los quiero mucho. Saludos para Lupe Casiano, para David Casiano y también a Rafa Zúñiga. Carlos desde Nueva York se reporta. Dice, ponte la canción de Como una estrella con los Players. Muy buenos días, don Samuel. Saludos, un saludo muy especial para mi hermana Brenda Morado de Aguacatlán de Guadalupe, que mañana estará cumpliendo años, deseándole lo mejor de esta vida, que Dios la bendiga y le

0: conceda muchos años más de parte de Silvia Morado desde Lake Placid, Florida. Gracias, feliz fin de semana para todos de parte de doña Silvia Morado desde Lake Placid, Florida. Felicidades, Brenda Morado en Aguacatlán de Guadalupe. Don Sammy, muy buenos días. Saludos a mi amor Esteban García. Se ponga el lunarcito con armonía huasteca de parte de doña Cruzita Ávila. Bueno, seguimos con la música. Son las 6 de la mañana con 25 minutos. Gracias por estar en la frecuencia 1200 de amplitud modulada. Bienvenidos todos los que apenas se acaban de levantar, que aventaron ya su xolote a esta hora de la mañana aquí en toda la Sierra Gorda queretana. Bueno, en cualquier parte de la República Mexicana que me escuchan. Saludos desde Piedras Anchas número 100. Muy buenos días, buenas tardes o buenas noches, dependiendo de dónde me escuchen, porque me están escuchando también allá por Tokio, en Japón. Allá son las 9:25 de la mañana. Digo de la noche, perdón. Aquí es de la mañana. Allá es de la noche. Aquí 6:25, allá 9:25 por Tokio, en Japón. Saludos desde acá, desde adelantito de la deportiva. Bueno, vamos con más música. ¿Cuál me pidieron? Vamos a complacer a Huicho, o quién me... Ah, no, Balta que me pidió algo de El Tigrillo Palma. El amor de un pobre, creo fue, ¿verdad? La canción, así. Ah, el amor de un pobre, vamos a complacer a Balta. Súbele, viejón, súbele a 20. Hola, buenos días.
1: ¿Cómo?
0: ¿Qué?
1: ¿Qué?
0: ¡Súbele!

Sí, de nada. Arrasa, hombre. Sigue la música. Vamos a complacer a Huicho, Huicho Casiano. Que me pide algo de Bronco, taconeándole para que se echen una bailadilla, dice Huicho.

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0: Ya amaneció aquí en el corazón de la Sierra Gorda Queretana. Son las 6 de la mañana con 38 minutos. Se reporta la Chivita, la Chaparrita, la Chivi Serrano desde Georgia. Saludos y excelente fin de semana, Chivita. Dice que ya está en sintonía de la 1200. La Chivita. Dice otro mensajito. Buenos días, don Sammy. Oiga, usted si vaya uno queriendo seguir la dieta, ese o qué. Y sale con esa canción de las barras energéticas. O sea, ese los tamalitos. Los tamalitos. ¿Dónde que con este clima sí se antoja? Saludos para toda mi familia allá en la Cuesta Colorada de Huaxquilico. Saludos a mis amistades donde quiera que se encuentren. Saludos a Juanita que escucha en el llano. Ya se llegó el viernes, por ahí déjese caer con esa de la última llamada con Guillermo Velázquez. Fíjese que su alarma suena como cuando me sirven el champurrado, dice, cuando voy a la pulga. Ah, qué cosas, dijo Kiko. Bueno, es aquí, espero que ponga la canción y arriba, arriba, patos al agua. Ándele, ándele, ándele, ándele, yupi, yupi, yupi, dijera el ratón más rápido de todo México. Saludos, doña Eldeli, hasta Norte Carolina. Vamos con más música, voy a complacer a aquel débil de A de los Rascacielos, que ya no se compuso, ya parece un locutor, este Lupe Turrubiates Holguín. Vamos a escuchar a Progresivo Norteño. Es, a ver, qué. Ah, hijo. Sale tú, oye, Lupe. Entonces no te vayas a acabar esos 20 litros. Espérate a que llegue el gordo y Polonio.
1: Locutores más débiles de la 1200, de parte de la pandilla más débil por aquí, de Lupe Casiano, aquí para la calle Florida. Ándale pues, vámonos, ¿no es lo que se llama? El tercer jalón.
0: Suéltense, suéltense.

Saludos para el grupo Progresivo Norteño y para toda la bandera. Ahí los todos los integrantes de este grupo. Pancho, Efrén, Eduardo, Nando, Osvaldo, Pablo Hernández. Esta canción que grabaron hace ya cerca de unos 9 años más o menos por ahí. Allá en los estudios de Lupe Turrubiates, allá en los rascacielos, grabaron esta canción del tercer jalón. ¿Se acordaron de los locutores más débiles? ¿Quién sabe quién serían? Que los más débiles de la 1200, dicen. Raza. Sale, sale. Saludos, Pablo. Gracias, Pablo Hernández. Sigue la música. También se reporta mi compadre Gino Martínez desde San Juan del Río. Y saludos, compadre Sammy. Saludos a mis papás, a Guadalupe y Gloria, allá en el condado del Barry Ranch. Ahí ponte el guapanguito del ausente. Acá escuchándote en San Juan del Río, dice mi compadre Gino Martínez. Voy a complacer a doña Flora. Hoy sí tuvo suerte, doña Flora.

Todititos, que no se escape ninguno. Un aviso para doña Mari. Ahí dígale que ya mero le mando su regalo. Esperemos si no llegue rancio. Saludos para el abuelito, que nomás se la pasa acostado y durmiendo. Sale buen día. Y si puede, ponga una balona de parte de doña Salomé. Desde Michigan. Vamos a ver si no llega rancio el regalo de doña Mari. Esperemos que no. Bueno, sigue la música, son las 6 de la mañana con 50 minutos. Voy a complacer a doña Cruzita Ávila.

Saluditos, doña Cruzita, ahí quedó el lunarcito, ya saben con quién. Más saludos, dice aquí, buenos días, don Samuel, saludos para Neidy, para Chido, a doña Flora, para Keilani, para Anita, a doña Felicitas. Ahí les mandan saludos para todos, todos allá en el Zorrillo, dice toda la flota de El Zorrillo. Buenos días, primo Samuel. Dice, ¿cómo amaneció? Espero que bien. Bien, primo, aquí medio pistiojo, primo, pero todo bajo control, primo. Gracias, gracias. Dice, saludos a mis padres, Nicolás Plasencia y Loreto Andablo, a toda la familia Andablo Plasencia de aquí.

aquí y de allá. Saludos para todos los de la lista. Saludos y felicitaciones para María Vega Plasencia por su cumpleaños. Que se la pase muy bien y que cumpla muchos años más de vida. Felicidades, felicidades María Vega Plasencia hoy en su cumpleaños de parte del primo Maye. El primo Maye desde Georgia. Residente de Guayabos, radicando en Georgia, el primo Maye. Primo, ahí no se le vaya a olvidar, primo. Ahí si la mira, le dice que en estos días no voy a ir para allá, primo. Así nomás le dice. Ella ya sabe por qué. Vamos con más música. Son las 6:55 minuticos. En esta bonita mañana está nubladito, creo. Sí, ¿verdad? Nubladito aquí en Jalpan de Serra. Va a llover, tú. Hay mucha probabilidad de lluvia para todo el fin de semana. Hoy, mañana, el domingo, lunes, martes, todavía va a estar. Y pienso que sí va a llover. Ya casi se cumple un año, ¿verdad? Tú, Cotija, cuando se desbordó el río. Parece que fue el 9 de octubre, me parece. Por ahí más o menos en esa fecha de octubre que se desbordó el río aquí en Jalpan de Serra. Bueno, sigue la música. Vamos a complacer a Carlos Casiano, que me escucha ya por aquellas tierras de Manhattan.

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0: ¡Ay, calacos, becos! Ya rebasando la mitad del programazo, son las 7 de la mañana con 6 minutos. Es hora de pasar la canasta. Déjense caer. Tengo más saluditos. Se reportan por allá del rincón de la cocina. Doña Reina, buenos días. Hola, hola.
1: Hola, buenos días, don Sammy. Como que lo estoy escuchando que está muy de buena. Sí, ya tiene días que sí está poniendo las melodías que le pide uno. Quiero que me haga favor de poner la canción Cruzando el Puente, con quien la tenga. Quiero mandar saludos a Balta, a Luis Casiano, a Antonia Zúñiga, por ahí a Doña Reina de Santiago, a Elena Zúñiga, a Regina Flores, allá al abuelito, el abuelito Constancio, a Doña Telvina, a Enimia, Don Abelardo, por ahí a Lupe Casiano, que también no se pierde el programazo, al Pollo Casiano, y saludos a Don Juan, a Doña María Isabel, acá de este lado, a Doña Elpidia, a Doña Yolanda, a María del Rosario, sus bendiciones, a Fernando, a Sandra, a Tere, a David y al Chambitas, que se apure con esos taquitos sabrosos, deliciosos taquitos, por allí a Doña Benita Ramírez, ahí en Florida, a Víctor Aguilar y a Dolores Aguilar, por allá en Florida, por allá nos escuchan, y aquí en Jalpan a Agustín Reséndiz. Saludos para ellos, para todos los que nos escuchan, y espero que tenga bonito fin de semana, don Sammy. Complázcame, por favor, lo estoy escuchando, lo escucho todos los días, nada más que el chupiliento ya casi ya no quiere jalar. Que tenga bonito fin de semana. Gracias y cuídese. Dios lo bendiga.
0: Gracias, gracias, doña Reina. Yo creo que va a ser necesario comprarse otro chupiliento. Sí, porque ese ya está chupando faros. Dice, bueno, sea don Samuel. Saludos a mi hermana Elena, para mi cuñado Leo, a mi sobrino Tadeo. Ahí sea, póngale a Tadeo la de Los Tucanes de Tijuana, la de Vivir de Noche. A ver si alcanza a ponerla ese hoy, si no, pues el lunes, porque ya se va a ir a la escuela Tadeo. Saludos, Tadeo. Échale ganas, que no saques macuilis. Con un amigo, un compañero que yo tenía en la escuela, Tadeo, fíjate que luego cuando nos hacían examen, este cuate, no van a pensar que era yo, este cuate nada más ponía su nombre y la fecha, pues no sabían. dice, yo mejor voy a hacer el examen final, dice. Porque cuando uno reprobaba la materia, pues entonces te hacen un examen al final. Ahí te hacen de todo. Bueno, acá en este caso estoy hablando cuando estábamos en la prepa. Te hacen, si repruebas la materia, te hacen un examen final, ¿no? De todo el semestre. Sí, semestre, ¿no? Sí, algo así, ya ni me acuerdo.

0: Y dice, no, dice, mejor voy a hacer el examen final. Entonces, cuando cada, nos hacían un examen cada mes, creo, cada mes. No, nada más iba y ponía la fecha y el nombre. Ah, raza. A ver, ¿qué más? Dice aquí otro mensajito. Ah, se reporta la patrona. Buenos días, patrona, buenos días.
1: Hola, buenos días, primo, buenos días. Iré por ahí el encargo de bueno, a ver si todavía alcanzo. Hoy es día de promoción, primo, ¿eh? El encargo, el cruzando el puente y la jaula de oro, ¿eh? Sí, un saludito para acá mis hijos, Germán, Gaby, Juan, mi nieto Toño, mi nuera Marce, que hoy no fue Germán a trabajar, ni Gaby, porque mañana primeramente Dios desfilamos, ¿eh? Bueno, pues un saludito para todos, ¿eh? Todos los de allí, todos los de acá, no le voy a mencionar nombres para que ver si así me complace. Órale, que tengan todos bonito fin de semana, bonito viernes, y primeramente Dios, ¿eh? A ver. Y de este bus, ahí deseándole a usted también bonito viernes, bonito fin de semana. Nos escuchamos el lunes si Dios da licencia, si sirven los fierros viejos, ¿eh?
0: Sí, a ver si quién quita, se escuchen el lunes, prima. Así que me decía.
2: Dígale que le dé una cachetada y así se compone.
0: Ah, el radio chupilento de Doña Reina. Sí, ya escuchó Doña Reina. Que si está fallando ese chupilento, que le dé una cachetada, dice la prima. Y con eso se arregla. A ver, ¿qué más? Ah, pues se reporta Germancillo. Dice, carnal, pariente, excelente, bebé viernes. Oye, tú dice, ahí ponle el huapanguito, el San Juanita, la San Juanita con estrella queretana. Dice, ahí pregúntale al trío, dice, ¿cómo se llama el huapanguito? Es una, fíjate que me acuerdo que originalmente se llama San Queto, esa es una polca, pero no me acuerdo quién la tocaba. Más que ya Estrella Queretana la bautizó como San Juanita, pero originalmente tenía otro nombre. San no sé qué. Sale, saludos, parientes. Hasta allá, hasta Georgia. También de allá se reporta Doña Toñita. Dice, las conchetas. No, dice, las mañanitas. A ver, las mañanitas para la cumpleañera. Doña Carmen Vega Plasencia, que hoy está cumpliendo años. Muchas felicidades, Carmen. Y para todos los que están cumpliendo años el día de hoy. Los cumpleañeros que mandó felicitar Doña Nimia Muñoz, que ya no me acuerdo a quién y quién cumple años este mes, pero felicidades a creo Manuel, ¿verdad? Manuel cumple mañana, felicidades Manuel.

0: Muchas felicidades a Carmen Vega Plasencia hoy en su cumpleaños. Felicidades a todos los que van a cumplir años este fin de semana. Es más, todos los que cumplen en el mes de octubre, de una vez los felicitamos desde hoy por aquello de las fallas, especialmente a los que cumplen el día 10. Muchas felicidades, un abrazo. Ya son las 7 de la mañana con 16 minutos. Dice aquí, oye Samuel, dice Lupe. Dice, ahí dile a mi hermana que no le vaya a mandar regalo de la pulga a doña Mari. Dile que le mande cosas buenas. Si no, ese regalo va a llegar todo sarnoso allí a la San José. Ah, raza. Dice, y por ahí dile a tu congregación que empiecen a sacar los de a peso, porque hoy le toca al abuelo pasar con el canasto. Saludos a doña Reina Guevara. Dice, ahí dile que le ponga un papelito ahí donde tiene el volumen, el radio, para que no se le vaya la programación, porque perderse el programazo es como ponerle falta a los niños que van al catecismo. Sí, es cierto, sí es cierto. Tienes razón tú, Lupe, tú rubiate. Sí, doña Salomé, ¿no? Vaya al mall a ver qué le encuentra de regalo a doña Mari, no le vaya a traer algo de ahí de la pulga. Bueno, vamos con más música. Vamos a ponerle su canción a Tadeo, porque dice que la quiere escuchar antes de irse a la escuela. Algo de los Tijuanes de Tucana.
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0: Saludos Tadeo, que te vea muy bien, no saques macuilis. Ya son las 7:21 y sigue la música, voy a complacer a Mr. David. Avánzale, avánzale David, hoy viernes porque el lunes es cuando amanecen bien hinojosas y luego no quieren ir a trabajar el lunes.
1: Échale, mi amigo.

0: Ramírez, para Yair Holguín, para Alan García, para Loli Sierra, para Chely León, para don Abelardo Muñoz, Adul Andablo, Antonia Plasencia, doña Nico, don Loreto, doña Oliva, a doña Benita Ramírez. Saludos para todos, excelente fin de semana de parte de Marcela Ramírez, desde allá, desde el rincón. Hola, buenos días, Samuel. Dice, yo creo que ya es tiempo de alegrar la mañana, póngase la María Chuchena con los Pedernales. Saludos a mi esposo Quirino Muñoz, para Erlinda Casiano allá en Rancho Nuevo, también para Zenaida Aguilar y familia, a Verónica Casiano, y aquí en Michigan, a mis cuñadas Edith, Nimia, Belardo, Manuel, a mi suegra Telvina. Saludos a todos en cabina de parte de Teresa Casiano. Gracias, doña Tere. Ahorita que dijo Verónica Casiano, yo pensé que iba a decir Verónica Castro. Por poco y digo Verónica Castro, no es Verónica Casiano. Saludos, saluditos, doña Tere. Doña Teresa Casiano, que se reporta. Buenos días, Sammy. Y se ponte mi canción, la de mi juventud a los 40. Saludos para el abuelito, a doña Salomé. Dice ahí, dile a Polo que no se le olvide mi encargo. Polo, que no se te vaya a olvidar el encargo, dice doña Mari. No se te vaya a olvidar el encargo, Polo. 7:26, sigue la música. Voy a complacer a doña Edith. A doña Edith, que se reporta también desde Michigan. Saludos para doña Etelvina de Santiago, doña Beldad, también allá doña Beldad en la Ciudad de México, me escucha doña Beldad, a doña Cruzita Ávila, también a doña Tomasa Ávila, para Choco, a toda la familia Ávila, donde quiera que escuchen, en Loma Larga, en Arcadia, en la Ciudad de México, donde quiera que sea, que estén escuchando, dice doña Edith. Saludos doña Oli, a doña Nico, a Chely, a doña Abdulia Zúñiga. Vamos a complacer a doña Edith.
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Aquí seguimos transmitiendo desde La Laja City, a través de la ranchera de La Laja, 1200 de amplitud modulada. Oye, con estas canciones me acuerdo, ya en aquellos años, ¿verdad? Hacían estar todavía ahorita mucha gente que está escuchando la 1200, que le están atizando a la lumbre. Algunas personas ya tienen ya hecho el cafecito, o están ya haciendo su huevito y escuchando la 1200. A esta hora de la mañana son las 7:36 aquí en el corazón de la Sierra Gorda Queretana, centro de la República Mexicana. Lo malo que ya se está acabando el programazo, ya queda poquito para terminar el programazo del día de hoy. Dice: buenos días, complazca con las conchitas para saludar a toda mi familia. Muchas felicidades para mi hija Verónica Tavera Muñoz, que este próximo miércoles 7 cumple años. Deseándole que se la pase de lo mejor, la felicito desde hoy por aquello de las fallas. Y felicidades para todos los que cumplen en este mes. También para mi nuera Claudia Calderón, ella cumple el martes 6. Saludos a mis familiares, mis amistades allá en San José Carrizal. Saludos a mi tocaya Antonia Tavera y familia. También a doña Oliva de parte de doña Antonia Muñoz. Ahorita le pongo su guapanguito, doña Antonia. Que ya hace varios días que no complazco a doña Antonia Muñoz. Saludos a Saquilín, Texas. Hola, don Samuel, muy rete buenos días. Saluditos de siempre para mis papás, don Paciano y doña Margarita allá en la Ceiba. A mis primos Rocío y Rogelio. Un saludo y una felicitación muy especial para mi primo Ángel Chávez, que ayer cumplió años. También saludos para su esposa Yesenia. Saludos a doña Oliva, a don Elías, a doña Emma, doña Lidia de Azcapotzalco, a todos los que me mandan saludos. Dice: póngame la canción que sigue, pero con dedicatoria para mí. Dice ahí, dígame de qué fue el Itacate. Feliz fin de semana para todos los que están escuchando la 1200. De parte de doña Janet Rodríguez desde la Ciudad de México. Dice que hoy traje unos huevitos servidos, doña Janet. Me levanté temprano y dije yo, ¿qué iré a llevar de Itacate? No sabía ni qué traer de Itacate, doña Janet. Lo último que se me ocurre, dije: voy a llevar unos huevitos servidos. Y todavía, fíjese que aquí los traigo, todavía no me los receto. Ahorita acabando el programazo, les voy a quitar el cascarón y a comer huevitos hervidos. Traje con arrocito también, doña Janet, arrocito. Y no puede faltar la salsita hecha en la licuadora azteca, doña Janet, con coyolitos. Fíjese. Saluditos, doña Janet, excelente fin de semana. Dice: buenos días, tocayo. Saluditos para el amigo Chancho Pérez, que se encuentra allá por Nueva Jersey. También saluditos para mi cuñado Juan de Dios. Ahí se apunta la canción de La Perra Flaca con Rafael Buendía. Saludos, tocayo. Hasta allá, hasta San José Carrizal. Bueno, sigue la música. Voy a complacer a la Chivita. Algo que me pidió la Chivita desde ayer. Me la pidió la Chivita. Ya se me estaba olvidando, Chivita. La Chivita cerrando desde Georgia.

0: Bailando allá en mi pueblo, cargo de los herederos, complaciendo a la chivita. Dice doña Janet que los huevitos servidos con salsa Valentina saben, pero ¿qué se entiende? Dale, doña Janet. Fíjese que no los he probado así con salsa Valentina. Bueno, vamos con más música. Vamos a complacer a la patrona que quiere cruzando el puente, ¿verdad? También doña Reina de Ade. Del rincón de la cocina. ¿Qué me dice, prima?
1: ¿Qué pasó, primo? Con lo que le pedimos, ni uno ni otro. Y ya va a decir, vámonos y nomás, ¿no?
0: No, ya aquí está el cassette, ya puesto el cassette. Prima, ahorita va a sonar su canción y también vamos a complacer a doña Reina de allá del rincón de la cocina. Vamos a escuchar Cruzando el Puente. Entonces, a ver, mañana es que mañana sábado. Ya la prima ya se está imaginando que viene cruzando el puente, dice. Hacia acá, hacia el otro lado del cachete, dijera un amigo. Sale, prima, pasa allí a la gasolinera, prima, que está ahí por donde está la corte, ahí le dice a Germancillo. Por ahí cerca, no hay una gasolinera, me parece. Y me trae algo de ahí, la gasolinera, y lo que se le pegue. Aunque sea una de esa carne seca que luego venden en bolsitas. Sí, para recetar una carne seca y unos traguitos de mezcal. Cruzando el puente, los cadetes de Linares.

0: Sale complacida Pima y complacida también doña Reina. También se reporta doña Susi. Dice buenos días don Sammy. Apenas estaba agarrando vuelo mi garganta con la canción de La Soldadita. Y dice yo sí le estoy atizando a la lumbre para qué, para darme un baño. Dice saludos para usted y a toda su familia, saludos para todo el mundo mundial, todos los que están escuchando el programazo, que está bueno el programazo, dice se los recomiendo, que divierten con las historias, vale. Saludito doña Susi, que tenga un excelente fin de semana. Hola, saludos a doña Rosalina Mendoza de Pie de la Cuesta, allá en el municipio de Pinal de los Amores. Mister, saludos a los compas Carlos Casiano, a Roger Casiano, al tío Constancio de Santiago. Saludos también para el amigo Chambitas, que siempre manda saludos para todos los Casianos de la Florida. Saludos para el compa Rafa Zúñiga de parte de Mister David desde La Belle, Florida. Sí, y también se reporta. También se reporta el Chambitas, tú, David, desde la calle Aguascalientes, que anda con una ruidera de sartenes. Creo que ya dejó caer unos platos también. ¡Hora, Nahual!
1: ¿Qué onda tú? Nahual Turrubiates Casiano, Ramírez Pérez, de Santiago, no, Esquivel, Hernández, Mejía. ¿Qué pasó, mis amigos? Buenos días, buenos, que tengan un excelente programa, un excelente fin de semana a usted, a todos los que lo van ahí en la 1200. Ya lo estamos escuchando aquí en la calle Aguascalientes, Colonia Puerto Nicolás Jalpan de Serra, Querétaro, México. Ya aquí con el ruido de la voz de la cocina, el ruido de la bocina con la 1200, todo lo que da, despertando a todos los vecinos aquí. Porque si va a abrir Itacate, mis amigos, si va a abrir Itacate, no te preocupes, al rato te cae el chamo ahí con los taquitos de guisados, mis amigos, para que se complete ese Itacate, esos huevitos cocidos, de rato te cae con unos taquitos de guisados, mis amigos. Bueno, unos que ya van a salir ahí a doña Mari Semillitas, a Fernando Cruz, a Rogelio, a Clinton, al May, y a toda mi gente bonita que está escuchando, saludos de parte de Chambitas. También saludos allá a mi cuñada Catalina Casiano ahí en Dallas, Texas, mis amigos, y a todos mis ahijados, también sus hijos, mis ahijados, a Gustavo, a todos mis a Gustavo de Santiago ahí en Dallas, Texas. Saludos de parte de Chambitas, de su padrino Chambitas, y a mi comadre Catalina Casiano. Saludos allá a mi cuñada también Juana Casiano ahí en La Loma. Saludos a mi concuño Raúl Aguilar, saludos de parte de Chambitas, y saludos a Cochiloco, y saludos allá a Virginia Aguilar. También saludos a Reina Guevara, gracias por el saludo, Reina Guevara, Dios me la bendiga, cualquier rato le caigo por ahí con unos taquitos ahí en el rincón de la cocina. Saludos a toda mi gente bonita del rincón de Pisquintlán. También saludos allá al Pollito Casiano, a Lupe Turrubiates Hinojosa, a la güera Salomé, a su esposo Toño Pérez, y también saludos a Balta y a Luis. Saludos a doña Loreto y a su esposo, y también saludos a su esposo Melardo, y saludos a doña Emma Trejos, bendiciones. Saludos también al despachador de Tato Gas, que ya te escucha, mis amigos, saludos a él, al despachador de Tato Gas, es de Río Rentro, Dios me los bendiga. También saludos ahí a todos, tu reescucha, mis amigas, tu prima, saludos a tu prima, a ver si todo alcanzo, mis amigas, échate esa perrona, esa rola, por esa que veo pasar, o échate la guayabita, mis amigos, o échate la negra Tomasa, mis amigos. Bendiciones, gracias, mis amigos, buen día a todos, buenos bonitos fin de semana a todos, Dios me los bendiga, saludos.

0: Vai. Adiós, adiós, adiós, dijo el Sammy. Bendiciones.
1: Saludos ahí para Pancho Morán, en pronta recuperación, y a Kiwi, y a su hermano, el taxista Purísima, al Tori. Saludos para todos los taxistas de Jalpan y Purísima Landa, todos los taxistas de la Sierra Cretana, de parte de Chambita. Bendiciones. O échate el taxista, mis amigas, el taxista está buena, échate para terminar bien el programa. Saludos a Davis, ahí está parte de Chambitas. Saluditos a toda esa gente bonita de Florida. Échenle, ahorrense, porque cuando vengan, no echarles unas bebidas sin alcohol, porque ya solo por hoy.
2: Las conchitas. Dice aquí saludos a mi hermana Nicolasa Muñoz, que anda acá de visita, dice doña Antonia. Saluditos, doña Nicolasa. Doña Antonia, súbele a 20 a su radio chupiliento.

Se acabó el programazo, ni modillo, se acabó. Dice acá la San Juanita. Oye, tú, Germancillo, ya me acordé de la otra que te decía. La otra es Santa Rita. Además, te voy a dejar esa tú, Germancillo, la Santa Rita, que es la misma que la San Juanita, y nomás le cambiaron el nombre. Muchas gracias, que tengan un excelente viernes, excelente fin de semana. Amenazo con regresar el próximo lunes. Los dejo con esta de la Santa Rita, allá para Germancillo y compañía, allá en Georgia, que hoy no fueron a trabajar. Va a haber retirada, yo pienso. Va a haber retirada. ¡Vámonos!

Llegamos al final de esta emisión, el programa que traspasa fronteras. Ya nos volveremos a escuchar a la misma hora por esta señal, 1200 AM. Hasta la próxima. Que suene paisaje.

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0: Ida para la radio por Dora Guzmán, con la adaptación de Tarcisio García Oliva. Los invitados comenzaron a llegar a las casas consistoriales desde las 7 de la noche. A las 8 se rezó el rosario y acto seguido pasaron al comedor. Las visitas permanecieron en el salón casi hasta la medianoche escuchando instrumentos musicales, cantando y recitando. Aunque no era aceptado por la sociedad, algunos se atrevieron a bailar en pareja. Lejos del barullo, los criollos allegados a los corregidores comentaban los sucesos acaecidos en la península y manifestaban su preocupación por el vacío de poder que habían dejado los monarcas. Agitado, el capitán Allende cruzó la entrada después de la medianoche. Sin saludar a los presentes, se acercó a los esposos Domínguez Ortiz y les pidió en voz baja que fueran al despacho.
1: Derrocaron a Iturrigaray.
2: ¿Quién? ¿Cómo?
1: ¡Habla! Un tal Gabriel de Yermo, secundado por los comerciantes españoles del Parián, el arzobispo, oidores, jueces de la Inquisición y una bola de granujas asaltaron el palacio y se apoderaron de la persona del virrey, su esposa e hijos.
2: Todavía no lo creo. Pero diga más.
1: A las 12 de la noche del día 15, se reunieron los conjurados en los portales cercanos a palacio. Eran unos 500 hombres bien armados. La guardia estaba comprada, así que pudieron avanzar con facilidad. Los rebeldes entraron hasta los aposentos del virrey y su familia, que ya estaban dormidos.
3: Siga, siga. Lo que nos cuenta es tremendo.
1: Algunas puertas de los alojamientos virreinales fueron derribadas a hachazos. Insultaron a la virreina y atemorizaron a sus pobres hijos.
3: Dios nos libre. ¿Qué más?
1: Aprendieron a Iturrigaray y para hacer creer al populacho que se le detenía por hereje, lo condujeron a la Inquisición. A la virreina y sus vástagos se los llevó al convento de San Bernardo.
2: ¡Qué atrocidad!
3: Ya había oído hablar de Yermo. Es un vizcaíno riquísimo que estaba en pleito con nuestro gobernante por ciertos negocios turbios.
2: La deposición del virrey cancela cualquier posibilidad de que se lleve a cabo las juntas representativas y de que se constituya un Congreso Nacional.
1: Precisamente para apoyar la propuesta de reunir un congreso, se había invitado a la capital a gobernantes de diferentes provincias. Por desgracia, los convocantes Primo Verdad, Talamantes y Azcárate están arrestados.
2: Gente ilustrada y de mucha valía. ¿Quién le informó estos lamentables hechos?
1: Un pariente de Primo Verdad me mandó un correo rogándome que hiciera lo posible por liberarlo. Primo es amigo mío y voy a visitarlo en la cárcel.
2: No lo haga, Ignacio. Seguro lo acusan de complicidad.
1: Tiene razón, Miguel. ¡Qué impotencia!
3: Luego de este terrible atentado, ¿quién sustituirá a Iturrigaray?
1: Pedro Garibay. Dicen que él fue el autor intelectual del atentado. Imagino un futuro nefasto.
2: ¡Maldición! Desde mi jurisdicción llevo semanas apoyando con firmeza las juntas representativas y esto que me cuenta tira mis ideas por la borda.
3: No te aflijas. Presiento que Garibay no durará mucho. Es un títere.
0: Fueron saliendo del despacho del corregidor uno a uno, tratando de pasar desapercibidos. En el salón, el español Crisóstomo López y Valdés pidió a la concurrencia se gritaran vítores por el nuevo virrey Garibay.
4: ¡Viva Garibay!
5: ¡Viva Garibay!
4: ¡Que viva el virrey! ¡Que viva el virrey Garibay!
1: ¡Esto le va a pesar!
4: ¡Callad! Vos sois criollo y nada entendéis.
0: La respuesta del capitán Allende no se hizo esperar. Se acercó al gritón y sin más, lo abofeteó hasta derribarlo.
4: ¡Maldito! ¡Os arrepentiréis!
0: Crisóstomo se puso en pie y se preparaba para abalanzarse sobre su atacante. Fue imposible. Un grupo de criollos lo habían rodeado y burlones coreaban a su alrededor.
1: ¡Lárgate, gachupín!
6: ¡No te queremos aquí!
1: ¡Fuera de aquí! ¡Fuera de aquí! ¡Largo! ¡No te queremos!
0: El hombre humillado no tuvo más que salir del lugar. Esa noche en su habitación, Josefa pensó en Ignacio. Su osadía no tenía límites. Tomaba a un toro por las astas, de la misma manera en que sometía a las bestias rabiosas del virreinato. Ignacio le provocaba un revoloteo interno. Un deseo de correr a toda prisa, de subir a la cima de una montaña y gritar las palabras que las mujeres antiguas tuvieron que callar. La hacía desdoblarse en mil hembras para formar un ejército. Pensó en el cuerpo bien dotado del hombre y deseó abrazarlo con fuerza. Nunca dejarlo ir.

0: Los días siguientes pasaron con sobresaltos en las casas consistoriales. El alcaide Ignacio Pérez estrechaba cada vez más su relación con los corregidores. Incondicional a las órdenes de doña Josefa, se convirtió en su brazo derecho. Las ideas ilustradas lo habían deslumbrado de tal manera que no podía ser más que liberal. Por eso no dudó cuando, con voz grave y bien impostada, la señora lo conminó a llenar los muros de la ciudad con un montón de pasquines. Saldrían de noche. Y no correrían peligro, pues gracias a que Miguel Domínguez era el encargado de la seguridad de los queretanos, Josefa había conseguido información precisa sobre las rondas nocturnas. Así, cuando las calles quedaron desiertas, Josefa, Ignacio Pérez y un cochero se subieron al viejo carruaje fúnebre de la cárcel y se dedicaron a colocar los pasquines en diferentes rincones de la ciudad.
1: ¡Alto! ¿Quién se atreve a desobedecer el toque de queda?
2: Venimos de la cárcel. Acaba de morir una presa a causa de unos brotes malignos y debemos llevarla a la fosa común para que el cadáver no contagie a la población. Ahí viene el ataúd.
1: Señora corregidora, disculpe mi atrevimiento. No sabía que era su merced la que...
2: No hizo más que cumplir con su deber. Buenas noches.
0: A la mañana siguiente, en un buen número de paredes queretanas apareció este mensaje.
3: Ya no es tiempo de disputar sobre los derechos de los pueblos. Ya se rompió el velo que los cubría. Ya nadie ignora que en las actuales circunstancias reside la soberanía en los pueblos. Sí, ya esta es una verdad confesada y reconocida. Nobleza americana, hombres ricos y beneméritos, estimables artesanos, honrados labradores, y vosotros, valerosos militares, soldados intrépidos, concurrid con vuestros votos y auxilio a la libertad de la América. No se oiga de vuestros labios más voz que la de la independencia.
0: Horas después, cuando el alcaide Pérez entró a las casas consistoriales, fue mal recibido por Miguel. Antes del amanecer, el guardia había puesto al corregidor al tanto de lo acontecido.
4: ¿No sabe usted que los espías del virrey nos vigilan día y noche a mi esposa y a mí? ¿Por qué lo hizo?
5: Imposible cuestionar una orden de la señora.
4: ¿Aun cuando sea peligrosa?
5: Disculpe, don Miguel. Creí que estaba a favor de las ideas independentistas. Por eso me atrevía a...
4: ¿Llenar la ciudad con proclamas sediciosas? Por lo pronto mandé a mi mujer unos días al convento de Santa Rosa para que aplaque sus ánimos. Debe ser usted más cuidadoso. Nos tienen en la mira. Un hombre anónimo me delató hace unos días ante el virrey Pedro Garibay por haber presentado al Ayuntamiento de Querétaro una iniciativa de ley para establecer en Nueva España un gobierno con base en juntas representativas del reino.
5: ¿Se refiere a juntas con las municipalidades?
4: Así es. Según mi delator, estoy alentando la independencia del país. ¿No le parece una exageración?
5: Lamentable.
4: Y para colmo, estas supuestas ideas independentistas irritan a los españoles del Cabildo. Todos están en mi contra.
5: Recuerde, don Miguel, el arzobispo Lizana y Beaumont sustituirá pronto al virrey Garibay.
4: ¿Podemos esperar? ¿Un cambio? El virreinato cojea, va dando tumbos aquí y allá. No puedo más.
5: El arzobispo estará tan ocupado aplacando a los descontentos que no podrá atender su caso. En Querétaro, Valladolid y muchas otras ciudades hay inconformidad, así que el nuevo gobernante tendrá que restablecer la paz.
4: Sugiere que me libraré de la acusación.
5: Lo más seguro es que bajo el insípido de Lizana y Beaumont se archive el proceso iniciado por Garibay.
4: Bueno, Dios quiera.
0: Suenan tres golpes. Tres golpes de tacón. Son tres golpes de tacón que tocan. 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Escrita por Rebeca Orozco, es la vida novelada de Josefa Ortiz de Domínguez, heroína de la insurgencia de México. Una producción del Gobierno del Estado de Querétaro a través de la Comisión Centenarios 2010. Con la actuación de Nadia Legarreta como Josefa Ortiz de Domínguez. La actuación especial de Pedro Armendáriz como el corregidor Miguel Domínguez.

0: y la narración en voz de Vanessa Bauche. Dirección y producción, Dora Guzmán. Productor ejecutivo, Manuel Naredo. Adaptación, Tarcisio García Oliva. Música original, Felipe López del Prado. En este capítulo actuaron Edgar Montoya, Adalberto Martínez, Guillermo Antonio Sánchez y Luis Adrián Samperio. Dirección técnica, José Ramírez Juárez. Asistente de dirección, Tatiana Vallejo. Coordinación, efectos de sonido y escenografía, Ana Paula Zárate. Efectos de sonido y escenografía, María Fernanda Ábalos y Ariana Espinel. Asistente de producción y técnico, Omar Saucedo. Asistente técnico, Lucy García Madrid. Coordinación de casting, Miguel Loyola. Asistente de dirección en cabina, Margot Fernández. Grabado en los estudios del Instituto Tecnológico de Estudios Superiores de Monterrey, Campus Querétaro, 2010.
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2: Son las 8:12.

0: Son las 8 con 24 minutos.
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16: Son las 8:29.

Muy buenos días, queridos amigos, es viernes. Qué bueno que nos encontramos, qué bueno que nos acompañen ustedes. Bueno, pues sí me enfermé, estuve 3 días en cama, en reposo, con una influenza que no le deseo a nadie porque dolían, yo no sé cuántos huesos tengamos, hoy no está Ana, se fue a trabajar a la sierra, pero de todos los huesos que tenemos a mí me dolían como el doble, de verdad es una cosa espantosa. Cuidado con los contagios, amigos, porque de verdad está, ahora que fui al médico, bueno, pues todo el mundo con toses, con catarros, parece que también ya volvieron a haber casos de COVID, casos de influenza, que fue lo que yo tuve, así es que más nos vale cuidarnos. Gracias infinitas a todas las personas que se tomaron la molestia de mandar un mensaje de buenos deseos, de ya mejórate, ya componte, te queremos ver, gracias de verdad. Yo también soy una desesperada, no sé estar en la casa, no sé estar en la cama. Y decía, ya me quiero ir y no podía porque las fuerzas no me daban. Pero gracias de verdad a todos y cada uno de esas personas que nos mandaron pues los buenos deseos. Y yo deseo que nos acompañen de aquí hasta las 10:30 de la mañana. Ustedes si quiere escucharnos, 100.3 de FM. Si prefiere vernos, pues ya sabe, en el canal 10. Si quiere escucharnos en la sierra, en el 1200 de AM. Y si quiere seguirnos, pues hágalo a través de www.rtq.mx. Ana, te mandamos un beso. Debe de estar lloviendo mucho. Mándanos imágenes donde te encuentres. Está en Jalpan, me parece que se fue a dar unas pláticas, unas clases que está dando interesantísimas. Y el correo

Es Ana Descalza, del más que el correo, las redes sociales, Ana Descalza en Facebook, en Instagram y en su canal de YouTube. Una servidora, me encuentran pues en confianza con Amelia. Vamos a ver el qué tal si hoy nos llenamos de energía bailando nuestra música favorita. Miren, de verdad que poner música en donde estén, ahora con los aparatitos que se ponen los chavos en la oreja y que todo el día pueden estar oyendo música, yo creo que es diferente el modo en el que vemos la vida con música, pero no solamente escucharlos, hay que bailar nuestra música porque es la mejor manera de movernos y es una fuente de alegría inmensa, así es que ojalá que pongamos algo de música y que nos pongamos a bailar el día de hoy y desde luego pues todo el fin de semana que ya llegó. Hoy es 2 de octubre, siempre se ha dicho ya la trilladísima frase de 2 de octubre no se olvida, pero ¿por qué no se olvida el 2 de octubre? Bueno, pues este movimiento estudiantil que dejó un antes y un después en nuestro país, un día como hoy, en 1968, en la Plaza de las Tres Culturas en Tlatelolco, esto en la Ciudad de México, hubo una manifestación pacífica encabezada por el Consejo General de Huelga. Este consejo estaba integrado por estudiantes de la UNAM, Universidad Nacional Autónoma de México, y del Instituto Politécnico Nacional. Además, lo conformaban también diversas universidades. Fue reprimido violentamente por fuerzas militares y el Batallón Olimpia. Esto fue a pocos días de la inauguración de los Juegos Olímpicos, que bueno, se ha hablado mucho, si fue un tema político, no como las Olimpiadas y no pueden haber manifestaciones, etcétera, etcétera. Y a unos días de que se inauguraran los Juegos Olímpicos, el gobierno buscó silenciar las exigencias de libertad de expresión, diálogo y justicia social de toda una generación. La tragedia de Tlatelolco quebró el mito de la infalibilidad del régimen de la época. A largo plazo, el sacrificio del movimiento de 1968 sembró la semilla para las futuras reformas electorales, la apertura política y la creación de organismos de derechos humanos en el país. Recordar el 2 de octubre, amigos, no es solamente mirar al pasado con dolor, que claro que se ve con dolor, que claro que nos sigue doliendo y nos seguirá doliendo todas las generaciones venideras, pero no es solo eso, sino también asumir el compromiso en el presente. ¿Qué compromiso tenemos que tener? Pues de defender la justicia, de defender el diálogo y sobre todo el respeto a la vida por encima de cualquier forma de violencia. 2 de octubre no se olvida, no solo para pues sentir ese apachurrón de corazón que todos sentimos o muchos sentimos, sino para hacer algo, para decir que la justicia y el diálogo están por encima de todo y sobre todo la vida de los seres humanos y en este caso de muchísimos estudiantes que fueron sacrificados. Cambiando de tema, aquí en el programa, me encanta cuando viene Andrés Mares, cada 15 días está con nosotros los viernes y es una delicia que nos platique el día de hoy. Él es coach en neurociencias, como ustedes saben, y el día de hoy nos va a platicar de la importancia de ir más despacio. Yo a veces digo, ¿quién me viene correteando? ¿Por qué tanta prisa? ¿Será que el mundo nos está llevando a córrele, córrele? ¿Será que ahora el reloj avanza más rápido? No sabemos, vamos a ver qué es lo que nos dice nuestro querido Andrés Mares. Dentro de salud estará con nosotros el urólogo, el doctor Enrique Hans Muez, y vamos a platicar sobre hacia dónde va la medicina actual, que hay avances impresionantes. El meteorito que acabó con los dinosaurios, también platicaremos de esto, diagnóstico de cáncer de mama en el mes pues de cáncer de mama que tenemos que hablar y vamos a hablar muchísimo de esto, a ver si así entendemos que a la vecina le pasó y a mí, ¿por qué no? A mí también me podría llegar a pasar, así es que ¿cómo diagnosticarlo a tiempo? Y también nos va a platicar Lorena Messer, obra de teatro Requiem, y Cristian Castillo desde Mirtala nos va a presentar, creo que unos panes de muerto que están haciendo en Mirtala, que de verdad usted no se puede perder. Quédese con nosotros de aquí hasta las 10:30. Si quiere llamarnos, 442-238-5255. Si prefiere mandar un mensajito de WhatsApp, 442-676-5255.
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0: Vamos pues con la frase del día de hoy. ¿Qué marca la diferencia? ¿Qué es lo que puede ser diferente al día de ayer si es que hoy decidimos hacer algo? Bueno, pues la frase justamente dice así: lo que haces marca una diferencia y tienes que decidir qué tipo de diferencia quieres hacer. Porque es cierto, podemos hacer una diferencia para bien, pero también podemos hacer una diferencia que no nos haga nada de gracia. Así es que no. Aquí estamos con Andrés Mares, mi queridísimo Andrés Mares, que ya está aquí con nosotros. Ojalá que la diferencia que hagamos el día de hoy sea para que el día de mañana podamos decir qué bien nos fue, qué manera tan agradable de hacer cambios, porque miren, si hacemos lo mismo que hicimos ayer, pues el resultado va a ser el mismo. Así es que si queremos algo diferente, hagamos algo diferente, para bien o para mal. Así es que aguas con lo que hacemos. Andrés Mares, como pudieron ustedes ver, ya está aquí con nosotros y con él comenzamos. Corre, niños, ya se nos hizo tarde. Corre por el bulevar. Andrés Mares, ¿cómo estás?
1: Aquí, llegando.
0: Llegando, pero a tiempo. Y sin correr, a pesar de la lluvia. Está lloviendo, amigos, así es que
1: mucho cuidado.
0: Salgan con paraguas, si no tienen que salir, mejor se antoja en la casita, así hay encharcamientos y demás.
1: Así es.
0: ¿Por qué tanta prisa? ¿Por qué corremos tanto?
2: Fíjate que vivimos en una era en donde el exceso de información, por un lado, la complejidad justamente de la movilidad en las ciudades, por otro, más la sobreestimulación para rematar, tanto visual como auditiva, pues han hecho de nuestra vida una auténtica experiencia de acelere, digámoslo así, ¿no? Es decir,
3: ya hemos
2: desarrollado una cierta adicción a adrenalina, a cortisol, a ciertos neurotransmisores que están asociados con el tema de la prisa, de la urgencia,
3: el sentido de la urgencia.
2: Si a eso le agregamos un fenómeno que también está siendo cada vez más común, lamentablemente, que es el de la postergación, pues con mayor razón, porque dejamos
0: pues sí,
2: cosas.
0: Porque entonces mejor, ¿para qué lo hago hoy si lo podemos hacer mañana? No hagas, ¿cómo dices? La frase se supone que es, no dejes para mañana lo que puedes hacer hoy, pero hoy veo que actuamos de manera inversa. ¿Por qué hacerlo hoy si lo puedo hacer mañana? Y más aún, si lo puedo hacer el mes que entra o lo puedo hacer el año que entra.

0: o lo puedo hacer el año que entra, y así lo vemos en partes que no tendrían tanta importancia o no serían tan dramáticas como puede ser, ¿por qué hago el ejercicio hoy mejor el lunes? Porque como sanamente, me alimento sanamente mejor otro día, si siempre lo he hecho así? Pero hay cosas mucho más importantes, que estamos postergando nuestra integridad, nuestra paz interior,
1: nuestra formación,
0: para qué estudio,
1: nuestras relaciones, inclusive.
0: Sí.
1: Entonces eso también va generando una especie de acumulación de pendientes, de tareas que no se han realizado y que además vienen ya fechas límite. Pues es muy propio, por ejemplo, de nuestra cultura dejar las cosas para el último, ¿no? Hasta el último.
0: Justo
1: tenía una sesión con una cliente que es notaria y me decía que andaba con todo el tema del septiembre, el mes del testamento. Sí. Nos vimos hace un par de días y dice que estaba todo el mundo hasta el final, ¿no? Tienes un mes para hacer todo el trámite y te esperas en los últimos tres días.
0: Y tienes

0: Es un año para planearlo, ¿no?
1: Así es. Y lo mismo podemos decir de otras muchas cosas, ¿no? Entonces, si sumamos todos esos factores, Ame, pues vivimos con demasiada prisa. Sí. Y el problema es que esa prisa, como mencionaba al inicio, genera un cierto tipo de adicción. Y esa adicción va generando, a su vez, un nivel de desquiciamiento emocional que terminamos somatizando o termina convirtiéndonos en algún tipo de neurosis que termina mermando nuestra calidad de vida. Entonces, el que nos propongamos ir más despacio es todo un plan de vida que nos va permitiendo, en la medida en que nos planteemos hacerlo, nos va permitiendo crear eso que el doctor Stephen Covey llamaba el espacio interior. Esa capacidad para pausarnos, para reflexionar las cosas, para ponernos a considerar qué es lo que realmente queremos, para descubrir si nuestra manera de reaccionar habitual es una manera que funcione, para identificar qué queremos en cada aspecto de nuestras vidas. Pero no nos damos el tiempo, porque además, aunque dispusiéramos de él, ya no sabemos estarnos tranquilos. El típico,
0: o sea,
1: no puedo estar sin hacer nada.
0: La adicción es a la adrenalina que nos produce. Exacto. La carrera.
1: Exacto.
0: ¿Cómo bajar esos niveles de adrenalina? ¿Tendríamos que irnos entrenando con más calma?
1: Así es. Y empezando por una sola cosa. Sí. Y una sola cosa que no requiera ni demasiada atención ni demasiado desgaste. Como por ejemplo puede ser algo tan simple como el comer más despacio. Muchas personas comen sin masticar el suficiente número de veces.
0: Sin disfrutar.
1: No, sí. O caminar más despacio, tal vez. ¿Cuánta gente anda como el correcaminos por todos lados?
0: Así es. Y quítense porque ahí te voy.
1: Uh-huh. Sí, claro.
0: Y lo vemos en las carreteras, ¿no? Accidentes terribles porque alguien, como si hubieran pagado doble caseta o yo no sé, que vienen a 180 y zigzagueando. Y dices, ¿cuál es la prisa
1: así
0: de esta
1: es.
0: Persona?
1: Así es.
0: Porque se le puede ir la vida a él, pero también a los que estamos juntos. Entonces, espérame, bájale tantito, ¿no?
1: Así es. Y a ver, se vale estar con prisa porque a veces hay circunstancias que lo ameritan, imprevistos, ¿no?
0: Pero de vez en cuando, ¿no, Andrés?
1: Ese es el punto. Tendría que ser lo raro. Tendría que ser lo eventual.
0: Lo excepcional,
1: sí. Exactamente.
0: Porque digo, pobres niños que van al colegio todos los días con el estrés, que los papás los levantan,
1: ¡córrele,
0: es tardísimo! ¿Y por qué no se levantan 10 minutos antes para que no sea tardísimo?
1: Así es. Y lo mismo podríamos aplicar a distintos ámbitos de nuestras vidas.
0: A lo que quieras.
1: Entonces, el que nosotros nos propongamos hacer algo más despacio, nos va generando una especie de entrenamiento de autodominio muy poderoso. El hablar más despacio, por ejemplo, el leer más despacio. Cualquier cosa por la que decidamos comenzar a hacer más despacio va a empezar a generarnos una sensación de libertad interior, de poder personal, que muy pocas cosas van a lograr en tan poco tiempo. He tenido casos de clientes que cuando se han esmerado, a los 7 días me reportan unos resultados de tranquilidad, de serenidad, de paz y, ojo, de claridad que antes no tenían. Y les sorprende que algo tan trivial que se propusieron hacer más despacio les haya generado semejantes resultados. Pero es que no olvidemos que la plasticidad del cerebro hace posible que en cuanto empezamos a generar cambios cuyo beneficio se reporta casi de inmediato, inmediatamente cambia la morfología neurológica de nuestro cerebro. Claro, el cerebro va a agradecer que le demos vías alternas para no mantenernos en tanto nivel de tensión, porque el estado de alerta es un estado que pocas veces será justificado. Y no obstante, es un estado muy común en la mayoría de las personas.
0: Sí, debería de ser eventual, no nuestra forma de vida. Entonces, para empezar,
1: elegir algo.
0: Una cosa. Si usted se cacha que come rapidísimo, empecemos con eso.
1: Así es. Y entonces, te propones, ¿no? A ver, más despacio. Va a haber resistencia. Inclusive no será raro que una persona sienta inquietud, tal vez hasta cierto nivel de ansiedad, porque claro, ya todo lo que se generó como hábito, pues el subconsciente lo va a defender a capa y espada. ¿Por qué? Porque el hábito genera certeza. Entonces ya, si yo llevo muchos años comiendo rápido, hasta todo mi sistema digestivo ya está esperando, contemplando
0: Rapidito, rapidito.

0: Así es. Échale a la piñata.
1: Entonces, por eso son tan notorios los cambios y tan prontos, cuando empezamos a hacer el proceso de ir más, como me gusta decir, despaciamente.
0: Despaciamente.
1: ¿No? Sí, no existe el término, pero se puede aplicar.
0: Claro, pero aquí podemos inventarnos uno.
1: Así es.
0: Y seguramente tus clientes te han de reportar que si ellos hacen las cosas muy rápido, tienen mucha prisa, nos molestamos porque los demás lo hagan lento.
1: Sí,
0: o sea, se quieres quejan... que todos vayan a tu ritmo.
1: Así es, así es.
0: ¿Por qué una cajera es tan lenta si debería ser más rápido? ¿Por qué el otro come tan lento si yo puedo comer? O sea,
1: sí,
0: o mi
1: hijo me quiere contar una dificultad, órale, pero
0: ya,
1: rápido.
0: Ya, pero rápido, así mijito.
1: Es. Sí.
0: Y eso está terrible porque en la comida rápida no pasa nada, pero en el hijo que lo estás carrereando,
1: claro,
0: ahí va a haber un... Cuando claro, este niño sea adulto, bueno, ya desde ahorita hay un estrés importante, ¿no?
1: Y en tu propia vida, aunque pudieras ser tolerante con los demás, pero acelerado contigo, habría repercusiones. Una de las leyes herméticas es la ley del ritmo, y nos señala que todo tiene un cierto nivel de velocidad para expresarse. Los días siguen siendo de 24 horas, las horas siguen siendo de 60 minutos. Entonces, el que queramos acortar tiempos o distancias implica que estamos forzando la experiencia de vida. Y para situaciones extraordinarias pudiera estar bien, pudiera estar justificado, una situación de emergencia, una situación completamente inesperada, pero en el día a día pagamos muy caro por querer acortar los tiempos o por desperdiciarlos, porque son los dos polos opuestos. Está por un lado el acelerado y por otro lado está el caracol, que
0: el
1: también se encuentra en el otro extremo, que termina procrastinando o que termina simplemente no haciendo las cosas. Y los dos están viviendo fuera de un ritmo natural. Y ese ritmo, hasta se habla de biorritmos, tiene que ver con el metabolismo. Entonces, cuando nosotros queremos que hasta el metabolismo se ajuste a nuestros estereotipos de lo que se tendría que hacer en un día, y eso no es natural, va terminando por generar repercusiones negativas en nuestra salud, tanto física como mental, y no se diga la manera en que va a repercutir en nuestras relaciones.
0: Por supuesto, y a veces queremos meter en esa hora que son 60 minutos,
1: lo más que
0: cuentes,
1: se pueda.
0: Lo más, queremos meter todas las actividades que tendríamos que haber hecho la semana pasada, ¿no?
1: Así es, sí.
0: Y esto sí genera desgaste, ansiedad, angustia
1: y falta de claridad.
0: Y luego, si no lo logras, una frustración de no he terminado,
1: lo cual te predispone a quererlo hacer más rápido.
0: Sí,
1: la próxima vez.
0: Y no sé si haya una edad, pero a veces quieres hacer las cosas tan rápido que te salen mal. No sé si has
1: así
0: experimentado
1: es.
0: Esa sensación.
1: Sí, claro.
0: Todo rápido, todo en el mismo momento, quiero cargar todo de un jalón y se me caen todas las cosas, entonces ya di dos vueltas.
1: Y en eso la tecnología no ha ayudado mucho, que digamos. Yo noto un cambio muy radical desde el horno de microondas hasta los celulares.
0: Sí.
1: Todo nos ha hecho desesperados, impacientes, queremos los resultados de inmediato, con un clic, ya hasta el horno de microondas desespera. Tú te acordarás cuando todo se tenía que cocinar, pues santa paciencia, ¿no? Y además había un fenómeno misterioso. Mientras más te quedabas viendo, esperando que el agua hirviera, más se tardaba en hervir.
0: Más se tarda,
1: ¿no?
0: Eso pasa.
1: Bueno, entonces, sí. Llega el horno de microondas y ya no soportamos 60 segundos. A mí me llama la atención en la oficina, tenemos un lugar en común para los alimentos. Dejan el horno de microondas antes de terminar, se ve que sacaron el alimento antes
0: de que...
1: No pudieron
0: esperarse los 4 segundos que le faltaban.
1: Así es,
0: de
1: exactamente.
0: Acción. Vamos a hacer una pausa, regresamos con este... Pues con este tema importante, la importancia de ir más despacio. No nos tardamos, volvemos.
2: Continuamos. Son las 8:54 minutos.
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6: Paneles solares.
7: Los paneles solares son vitales porque transforman la luz del sol en electricidad limpia, reducen el uso de combustibles fósiles, frenan el cambio climático y bajan tu recibo de luz. Permiten generar tu propia energía en casa. Los paneles solares son como pequeños generadores en tu techo. Tienen células de silicio. El silicio es un material semiconductor, es decir, deja pasar la electricidad bajo ciertas condiciones. La luz del sol está hecha de partículas pequeñitas, llamados fotones. Cuando los fotones chocan contra el panel, empujan a otras partículas las llamadas electrones. Este movimiento de electrones crea una corriente eléctrica. ¿Por qué son tan importantes? A diferencia del carbón o el petróleo, el sol no se agota y no produce gases tóxicos. Al producir tu propia electricidad, pagas mucho menos a la compañía de luz. La energía del sol es gratis. Te vuelves menos dependiente de la red eléctrica pública. Las propiedades con paneles solares se venden más rápido y a un mejor precio, porque los compradores saben que pagarán menos en el futuro.
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6: Regresamos.
9: Despacio, que voy deprisa, decían antes, pero bueno, estamos hablando con Andrés Mares justamente de la importancia de bajarle dos rayitas a esa prisa y tomar las cosas con un poquito de más calma. ¿Cuáles podrían ser las consecuencias de esas personas? Ahorita en el corte hablábamos el microondas, ¿no?
10: Sí, que rápido el síndrome del microondas.
9: El síndrome, sí, y bueno, también comentábamos, un embarazo no lo puedes meter. No te puedes meter al microondas, así claro. Es que son 9 meses y sí. Sabes el tiempo que hay que esperar. Pero todo lo que podríamos acelerarlo, lo aceleramos como si nos vinieran correteando. ¿Qué consecuencias puede tener?
10: Pues pensemos, por ejemplo, en el ámbito de la salud.
9: Sí.
10: El que no completemos a tantos médicos porque seamos desesperados o impacientes, acelerados, y ya empezamos a sentirnos bien y cortamos con el tratamiento, aunque a lo mejor faltaban 3 días
9: sí.
10: o más tiempo. No, yo ya me siento bien y entonces queremos retomar esa vida de acelere sin haber respetado un proceso de curación. Los procesos más importantes suele ser que llevan más tiempo completarse, estudiar una carrera,
9: ¿no? Sí, no hay microondas para estudiar una carrera.
10: Y a veces se han forzado, ¿no? Ya hay carreras que puedes hacer en no sé cuántos trimestres y... A ver, se puede entender en situaciones en las cuales por un tema profesional o por una condición familiar, pues no haya de otra, ok. Pero lo normal es que mientras más valiosa sea la realización de algo, más tiempo vaya a requerir el proceso para completarlo, una relación. Pensemos en lo trágico que puede ser que queramos generar compromiso en una relación en donde todavía ni se conocen bien las partes, pero pues porque ya mis amigas o mis amigos ya tienen pareja,
9: ya todos se casaron,
10: o ya se casaron, ya o ya tienen hijos. Y entonces es ese querer acelerar procesos naturales y las consecuencias pueden ser terribles. Pueden ir desde enfermedades o recaídas en el tema de salud hasta rupturas en el tema de las relaciones.
9: Es que no me fijé cómo era, pues no te casaste a los 6 meses.
10: Así es.
9: No te fijaste cómo era.
10: Claro. Y no hubo una relación de más tiempo de conocerse, ¿no? De tratarse.
9: Es que de haber sabido que su familia era así, conoce a la familia desde antes.
10: Así es.
9: O sea, este es un tema que va mucho más allá de, ay, con calma. No, no.
10: Sí, va más allá de un mero estilo de vida.
9: Sí.
10: Es un tema que tiene que ver con la ley de los procesos.
9: Sí.
10: Y la premisa la podríamos resumir de esa manera. Mientras más valiosa sea la realización de algo que queremos, más tiempo hemos de estar dispuestos a dedicarle y eso implicará más atención y muy probablemente más calma. Como esos trabajos artesanales de antaño, ¿no? Esos relojeros que sin prisa... arreglaban el reloj.
9: Claro, dile a un artesano, dile a todas las artesanas maravillosas que hacen las muñecas, Lele,
10: por
9: que
10: ejemplo,
9: las que hagan en 10 minutos. No, no hay manera, no se puede.
10: Así es. O podrán entregarte un trapo, claro, que no sea la muñeca, ¿no? Algo mal hecho.
9: O dile a un médico que haga la carrera en 2 días.
10: Exactamente.
9: No, no se puede.
10: Y que te cure en 2 horas.
9: Sí.
10: No, además.
9: Si usted está con esta prisa o bien requiere pues la consulta de un coach, bueno, pues que te llamen, ¿no?
10: Sí.
9: O no, que te escriban.
10: Sí, o que me busquen en las redes.
9: O que te busquen en las redes, ya, ya tiene redes.
10: O que me presionen para... Yo estarás revisando.
9: Arroba, ¿no? Andrés Mares guión bajo
10: MX.
9: MX.
10: Ahí está.
9: Está facilísimo,
10: sí,
9: aparte, ¿no?
10: Así es.
9: Y por supuesto, en info
10: arroba
9: andresmares.com. Ahí te encontramos. Muchísimas gracias.
10: Nombre de nada,
9: te agradecemos mucho. Y bueno, nosotros vamos a ver ahorita que hablábamos de medicina, los adelantos de la medicina actual. Vamos a ver de qué se trata.

0: Doctor Enrique Hans Mues, qué gusto tenerte aquí como siempre, urólogo, ¿cómo estás?
1: Bienvenido. Un gusto, gracias. Contento de platicar muchas cosas.
0: Muchísimas gracias y sobre todo esto de hacia dónde va la medicina, siempre hay cosas nuevas, pero creo que en los últimos años, bueno, la última mitad del siglo pasado para acá ha sido una locura, ¿no?
1: Es impresionante, y sabes que venía pensando en el camino y la verdad es que te dan ganas de seguir adelante. Te vas dando cuenta que el ser humano por esencia somos buenos y que buscamos algún beneficio para la humanidad, ¿no? Entonces te vas dando cuenta cómo la parte de las conciencias, de los conocimientos se van uniendo y en el beneficio de poder generar cosas que podrían ser impensables, ¿no? Hoy te tengo una super noticia, o sea, nos tocó, gracias a Dios, antier hacer aquí la cirugía 801 de cirugía robótica de Querétaro. Entonces, esto te habla que hay 801 pacientes tocados por cirugía robótica en nuestro estado y nos da muchísimo gusto porque quiere decir que finalmente la gente que estamos aquí nos seguimos desarrollando, que hay un grupo médico fuerte que está buscando salir adelante y este es un ejemplo, ¿no? O sea, que al final del día, caso concreto, la cirugía de antier, duramos, gracias a Dios, siempre pongo a Dios por delante, 2.30 minutos, o sea, 2 horas 30 minutos y el paciente se fue a las 24 horas a casa en una cirugía de cáncer de próstata.
0: Wow.
1: Entonces, al final del día ha sido un camino muy largo, pero siempre, como ahorita estaba escuchando, padrísima la entrevista.
0: Gracias.
1: Y es un tema de darle dedicación, de darle tiempo, de no hacer las cosas a prisa y todo a su tiempo, ¿no?
0: No, y cuando hablamos de salud no se puede acelerar un proceso, ¿no?
1: ¿Qué cambios vienen? Vienen muchos cambios. La robótica lo hemos platicado mucho. Contigo tuve el gusto hace como unos 6-8 meses platicar la primera cirugía que me tocó ver desde Roma hasta China, que fue algo impresionante, sí, donde impresionante. Estaba el cirujano finalmente colocado en la consola. Estaba colocado en Roma y el paciente estaba en Beijing, ¿no? Entonces eso ya es una realidad que estamos utilizando distancias con grandes resultados, ¿no? ¿Qué más viene? Viene telemedicina. O sea, telemedicina, ese chat GPT es algo muy bueno, pero cuando venga atrás el ser humano creo que va a ser mucho

0: Mejor, ¿a qué me refiero? Vengo de otro evento que también te iba a compartir hace 15 días. Entonces están uniendo muchas conciencias en el sentido de la atención médica a nivel privado del país. Y eso me da mucho gusto escuchar a la gente, las aseguradoras, que finalmente hay que escuchar que todos tenemos diferentes perspectivas y de repente ponen al malo de la película, cuando no es esto, es un tema de conciencias donde todos tenemos que ir en comunidad, ¿no? Tanto hospitales, aseguradoras, médicos, viendo cómo sí logramos atender más gente. Y de un problema interesante de hablar de seguros caros, de ver cómo ya no alcanza para los seguros de gastos médicos.
1: Es un tema interesante.
0: Sí, pero fíjate, llegamos a la conclusión que de esto nos surge una oportunidad. Y cada día pienso que cuando tenemos problemas, tenemos crisis, podemos salir adelante. Y haciendo, en lugar de preocuparnos por el problema, es actuar. Y en la actuación estamos viendo cómo pudiéramos generar hasta algunos programas de patologías más comunes, menos caras, para que toda la gente pueda tener acceso a lo mejor a seguros más económicos, pero que en lugar de que estén en un sector público esperando horas para que los atiendan, podamos empezar a tener.
1: Sí, ni una ni otra. O sea,
0: así es. Yo creo que el equilibrio.
1: El sector público está saturado, pero también las aseguradoras sí están
0: totalmente
1: y entonces fuera del alcance de muchísimos mexicanos.
0: Y están entrando en conciencia, eso me deja muchas expectativas.
1: Sí, yo creo que ya
0: entonces,
1: están.
0: Entonces, gracias a Dios, veo un camino muy distinto. Creo que llegamos a la conclusión, hablamos mucho de contención y la palabra final que utilizamos fue ser eficientes. Y la parte de eficiencia es utilizar el recurso de forma adecuada sin gastar de más, ¿no?
1: Entonces, para lo que se necesita.
0: Vamos por ahí. Sí, entonces ahí viene, ¿en qué vamos en la medicina? La medicina, a ver, radiología. Radiología, hoy puedes tener tú un estudio de radiología y estarla viendo 50 personas de los más importantes del mundo por medio de telemedicina. A eso vamos, empezar a hacer alianzas. En este tipo de eventos, por ejemplo, estuvimos con gente de Florida, donde están muy interesados de empezar a hacer un joint venture con nosotros en Querétaro para poder empezar a hacer atención a distancia. Y es lo que nos dicen, oigan, tienen muy buena medicina el país, ustedes mándenos los casos que verdaderamente son demasiado atípicos, complejos, que nosotros traemos ya 20 años de experiencia sobre ustedes.
1: Y les echamos la mano.
0: Y nosotros los vamos a atender y ustedes se vienen con nosotros a atenderlo. En cambio, lo que ya ustedes traen una curva muy buena, no tiene caso que se mueva, ¿no? Entonces, te digo, la verdad es que ha sido un mes bien interesante y contento de ver todo lo que viene para la medicina.
1: Y me da mucho gusto que veo que médicos de todo el mundo están en el mismo tenor.
0: Lo mismo. Es que es un tema mundial.
1: Se tienen que
0: unir. O sea, aunque seas un país rico, el tema de la atención médica ha sido algo que está fuera de las manos de todos los países.
1: Y las enfermedades son iguales en todo el mundo, ¿no?
0: Por supuesto. Bueno, ahí te voy a platicar algo interesante. Y de ahí creo que vienen los programas como los tuyos son muy valiosos porque generan conciencia. Y México traemos diferente tipo de patología porque no hacemos medicina preventiva. O sea, ese es un tema que contigo hemos platicado mucho, es hay que prevenir,
1: claro.
0: Hay que prevenir y hay que
1: sí,
0: prevenir.
1: Sí, porque yo pensaba en cáncer de próstata le da igual aquí que a otra
0: sí,
1: persona, pero a lo mejor aquí no lo prevenimos.
0: Un paciente de primer mundo te llega con un grado del grado 1 de agresividad y el paciente mexicano el 70% con grado avanzado, donde de repente ya no puedes ni siquiera ofrecer.
1: ¿Por qué nos pasa esto? En el caso de las mujeres te puedo decir porque oigo a muchas mujeres que dicen, oye, la mastografía, cáncer de mama, no, ¿qué tal si me sale algo? O sea, eso de verdad me para los pelos. ¿Cómo que qué tal si te sale algo? Si te sale algo es porque tienes algo y mientras más rápido te curen, más vas a vivir.
0: Oye, entonces, el ejemplo más concreto, cuando alguien escucha diabetes que te dice, yo no tengo diabetes, o sea, no, si me refiero, no acepta a la gente.
1: Sí.
0: Y yo les digo, no es que todos queramos tener diabetes o tener hipertensión, pero es mejor que si lo sabes a tiempo, puedes llegar a vivir más sano que una gente que en teoría no tiene diabetes, porque se cuidan más. La gente que hace conciencia
1: claro,
0: se cuida
1: supuesto,
0: más y va a vivir mucho más en lugar de pensar, tengo una diabetes, ¿no? Yo creo que lo que tú dices es un tema cultural. O sea, México tenemos un tema cultural muy fuerte, donde somos intentamos apagar incendios en lugar de ver cómo no dejamos un cable mal puesto, ¿no? Y eso creo que en todo nos pasa. Nos pasa en salud principalmente, pero nos pasa en economía, nos pasa en urbanización, nos pasa
1: o sea,
0: en desarrollo.
1: A seguir creando
0: sí,
1: conciencia.
0: Pero yo también, al final del día, yo creo que es un tema de cambio de conciencia, de cambio de mentalidad, y yo creo que vamos para adelante y así tan motivados, ¿no? O sea, en el sentido de que vamos a hacer, o sea, te digo con mucho orgullo el haber logrado este tipo de casos en este estado, que es un estado que por cantidad de habitantes puede decir, oye, pues no tendría que ser los que tuviera mayor movimiento de tecnología o los mayores movimientos en la parte de tratamiento médico, pero sabes que se está viendo un Querétaro distinto, un Querétaro que todos estamos yendo para
1: yo
0: adelante.
1: Recuerdo, Enrique, hace muchos años, a lo mejor 40, que si tenían que operarte de algo o hacerte algún estudio específico, corrías a México, corrías a Guadalajara, inclusive sí, a León en algunas sí. cosas, y ahora me da gusto saber que gente de otros estados vienen a Querétaro a operar.
0: Está viendo un turismo médico, eso es una realidad, sí, no es un mito que hay un turismo médico, y el turismo médico está viniendo mucho de Estados Unidos, mucho de Canadá.
1: Te iba a decir,
0: ¿sabes
1: hay un
0: qué es lo que estamos identificando? Que estamos viendo que tenemos buena tecnología. Hoy creo que ya tenemos la curva, porque también sería mentir que con 20 casos

0: tienes una curva, eso sería mentir. Pero creo que hoy estamos en el momento donde estamos, debemos de aprovecharlo. ¿Por qué? Porque lo que valora mucho el extranjero es la parte cálida del latino. Uh-huh. O sea, el que tú puedas hablar con un médico, no nada más de medicina, sino a lo mejor poderte dedicarle 2 minutos a platicar hasta de su familia, eso en Estados Unidos no lo tienen. Y algo que les llama muchísimo la atención es tener el WhatsApp de un médico, es totalmente atípico en Estados Unidos. Yo tuve la experiencia de mi mamá, la operaron en el Metodista de Houston por un tema de una patología que no se puede cubrir ni aquí en la Ciudad de México, en ningún lado, por un tema muy complejo. Y cuando fuimos, la verdad es que técnicamente mi mamá le fue, a Dios gracias, súper bien. Pero mi mamá conoció al médico la consulta previa, el día que le iba a operar, vio la cara, y después ya nunca la volvió a ver, porque el sistema de ellos es con algún ayudante o con alguna enfermera, ¿de acuerdo? Entonces, creo que esa parte que está buscando la gente de primer mundo es la cercanía, la calidez, y es lo que tenemos que cuidar, ¿no? Y eso, al final del día, fíjate que es un factor en común que, analizando, es lo que ha sacado al país adelante. O sea, tú cuando vas de vacaciones, compara la atención en una playa mexicana y en una playa donde tú me quieras decir, a otra parte del mundo, y el mexicano es un tipo que busca servir. Eso
1: por
0: yo
1: supuesto,
0: sí,
1: hasta
0: creo.
1: Te mueven la panza. Sí. A ver, vete a cualquier playa a ver si te pasan el cóctel de ostión, camarón, no, nadie te mueve la panza.
0: Eso, totalmente de acuerdo.
1: Hablando de cirugía robótica, sí. ¿Está especializado en algo? ¿De qué se hacen más cirugías con el robot?
0: A ver, realmente empezó con urología. Hoy, sí, sorprendentemente, ya va en todo. Va en cavidad abdominal, casos de lengua. O sea, también la lengua, están teniendo cáncer de lengua, se están operando con cirugía robótica. Empezaron a entrar a corazón. Las cirugías que se están haciendo, que eran a corazón abierto, ya están utilizando el Da Vinci en algún tipo de tecnología para
1: de
0: corazón.
1: ¿De válvulas, de bypass?
0: Sí,
1: de todo,
0: no,
1: eso.
0: La verdad es que en el bypass principalmente. Porque son, es, a ver, el robot te da precisión y el robot te da que en espacios muy pequeños tú puedes hacer grandes movimientos. Si yo quiero meter mis manos, yo mido un 83 y de las manos en un hueco, pues evidentemente con mis manos ya no alcanzo a ver nada. Sí. La ventaja del robot, la realidad, es que te mete a lugares inaccesibles. Y esos lugares inaccesibles no solamente te logras meter, porque esta cámara, tú la manejas con los pies, como lo hemos platicado, tú entras con los pies, pero esta cámara tiene una cosa que se llaman 30 grados hacia parte superior, de forma que la cámara se voltea completamente y lo que tú y yo no estamos viendo en esta perspectiva,
1: ella
0: el
1: sí
0: robot
1: lo ve
0: por
1: la
0: abajo.
1: Parte de abajo.
0: Así es, y entonces tú por medio de la parte de abajo entras a todos los accesos que tienes.
1: Ahora, es la cámara, pero además tiene ¿qué?
0: Tenemos robot. Los brazos, de hecho, la siguiente vez que en unas 3 o 4 semanas, si me hace favor de volver
1: por
0: a estar con ustedes, les mando
1: casa.
0: Videos, los preparamos muy padres para que los puedan ver y puedan entenderlo un poquito mejor.
1: Como
0: pero
1: pinzitas de cangrejo,
0: son además
1: la quiero
0: pinzas
1: imaginar.
0: Con 2 dedos manejamos, pero es muy interesante. ¿Por qué? Porque el robot lo tienes que manejar con los pies, con el pie izquierdo manejas la cámara y con el pie derecho vas haciendo calor, o sea, cauterización y corte. Y tus manos son los que abren las pinzas. Algo que platicaba el otro día en una cena, que es muy interesante, es que la parte del robot pierdes la sensibilidad, no hay sensibilidad en tus manos. Lo que te hace sentir son tus ojos. Entonces tienes que estar practicando para saber el tema de tracción.
1: ¿En dónde estás viendo?
0: Es por una medida de un visor.
1: Una cámara.
0: Es un visor. Es un visor que te metes, okay. Estás tú solo en el visor y evidentemente ya no necesitas un ayudante para el manejo de la cámara. Tú manejas solo, solamente algunos clips los tiene que manejar un ayudante o aspirar. Pero ahorita todo lo haces tú solamente con tus piernas y con tus manos. Y entonces tienes que empezar a entrenar. Por eso te digo que el cuerpo humano, yo así que Dios lo hizo sabio, es verdaderamente se desarrolla donde tú necesitas o tienes necesidades de algo. Entonces, ¿quién iba a pensar que con tus ojos puedes tener sensación de tacto y puedes tener sensación de tracción, de fuerza? Entonces, evidentemente los primeros entrenamientos, es más, un día voy a pedir chance para que entres tú y
1: ¿de veras? Te lo prometo, no, bueno,
0: te lo prometo,
1: me vas a hacer el día,
0: vamos sí. y para que veas la realidad de cómo es
1: sin paciente, no se
0: no,
1: preocupe,
0: no, no, claro, no hay un domín ahí, podemos hacer un aparatito, okay, para que puedas practicar.
1: ¿Y llevo cámaras y grabamos?
0: Sí, con todo el gusto, estaría padrísimo, y sí, para que veas la sensación, porque tú con un solo movimiento tu brazo se mueve hasta allá, entonces tienes que empezar a aprender el brazo robótico, me refiero.
1: Sí, claro.
0: Entonces tienes que hacer todos movimientos muy chiquitos y las primeras veces que tú empiezas a practicar arrancas todo, entonces porque empiezas a tocarlo y se va arrancando, ¿no?
1: Es como ciencia ficción lo que
0: sí,
1: me estás diciendo.
0: Pero ya es una realidad y vienen cosas más interesantes.
1: Ahora, ahorita con Andrés Mares hablábamos de la calma, de la paciencia. ¿Cuánto entrenamiento necesita un médico que ya se chutó 6-7 años, más 3 o 4 de la especialidad, ¿verdad? ¿Cuánto entrenamiento para manejar el Da Vinci, que se llama el robot, O sea, no es que le enseñes a alguien, a ver, aunque seas médico, a ver, ven, claro, le haces así. O sea, yo te imaginaba, sí, con no, el izquierdo no sé qué, con el pie derecho no sé. No, no, bueno, pues es peor que tocar una batería, ¿cómo le haces?
0: ¿Sabes qué pasa? Que cada uno tiene diferentes curvas de aprendizaje, eso lo he aprendido. Y okay, justo hace 3 semanas

0: Platicaba una sesión muy padre, ¿eh? Porque hay gente que dice, yo con dos casos de robot estoy hecho un cirujano robótico experto. Y yo les dije, no, yo creo que soy un poquito retrasado, porque yo me eché 30 casos, ¿no? Pero lo padre de esto es cuando vas avanzando, vas teniendo conocimiento, vas teniendo la parte finalmente de la habilidad, te vas sintiendo cómodo, en ese momento ya empiezas a disfrutar algo que sufrías. Y te platico en un minuto mi historia.
1: Sí.
0: Cuando no había el robot aquí en México, yo lo conocí en Estados Unidos, muchos de los médicos. Yo te puedo decir que un 95% de los médicos no les interesó migrar a robot porque en ese momento pensaban que no iba a ser una realidad y no querían invertir dos cosas, tiempo y dinero, porque el entrenamiento te lo pagas
1: tú. Es caro.
0: Bueno, yo tuve que ir a 5 países diferentes y evidentemente con mis recursos. Entonces, claro, cuando tú estás finalmente en otro país, dejas de trabajar. Es decir, no estás teniendo ingreso.
1: O sea, te va a costar,
0: sí,
1: el entrenamiento,
0: te va a costar.
1: A dejar de ganar la consulta.
0: Así es. Así es, y tienes que llegar todavía a hacer una curva. Entonces, hay una historia padrísima de 2 minutos. Cuando pasa esto, llego a México, tengo un muy buen amigo que es Mario González, y lo digo público porque es el dueño de los hospitales de Aline, de San Angelín, y con él siempre tuvimos mucho cariño. Y estando yo en Querétaro, sin ser algo que le fuera relevante para él, le dije, oye, quiero empezar a practicar en robot. Me dijo, yo sé que ya no regresa a México, pero aquí tenemos robot, vente a practicarlo, o sea, no tengo ningún
1: problema.
0: En el
1: Dalinde ya tenían
0: robot. Tenían San Angelín Universidad.
1: Okay.
0: Entonces, me permitió hacer toda la parte del proctoraje allá en ese hospital. Y a lo que voy es que llevábamos pacientes de Querétaro para México. Era bien cansado porque hacíamos las cirugías un viernes, claro, y yo me quedaba todo el fin de semana allá. Pero eso no era lo complicado. Cuando tú tenías que depender de un tercero, yo tenía un proctor, tenía alguien que tenía más experiencia que yo, porque me iba a arriesgar esto, ¿no?
1: ¿Un proctólogo?
0: Un proctor. Proctor es, el proctor, proctor es el experto en el,
1: ah,
0: en el
1: ya,
0: manejo.
1: Ya, sí, ya, un yo proctor, decía, pues como está por la zona, dije, ¿qué hace el proctor en urología?
0: No. Es un proctor que ya trae una, okay, una cadena ya, más larga, ya, una ya, curva. Sí.
1: Es que como luego ustedes le quitan el apellido.
0: Ya lo sé, por la parte,
1: el
0: sí,
1: uro,
0: las,
1: es el uro,
0: sí, las abreviaturas,
1: el
0: proctor. Entonces el proctor, okay, tenía que ser, sí, de hecho era un médico militar, el jefe del servicio militar allá del doctor Gadu Campos, gran amigo también mío. Y el tema es que yo tenía que invertirle 4 días de fin de semana para estar allá. Para no hacerte dar el cuento.
1: También dejabas de ganar aquí.
0: No,
1: porque
0: dejaba
1: a
0: mi familia. Entonces yo me iba a México
1: a
0: allá atenderlos, ¿no? Y después trasladarlos. Pero bueno, aquí llegó un momento que me desesperé. Y yo dije, ¿sabes qué? Ya no voy a seguir. Mi esposa, que luego te la presentaré, me dice, oye, a ver, tú nos has enseñado toda la vida a que tienes que ser disciplinado y que cuando tomas un objetivo lo cumples. Si te tienes que ir a Francia, te tienes que ir, pero no vas a parar. Pero yo había dicho, ¿saben qué? Yo quiero seguir con mis piedras, lo que yo sé hacer, y paro. Sí, porque finalmente yo me volví experto en piedras en Canadá, entonces, ajá, la verdad es que era algo que me tenía muy cómodo.
1: ¿Tú estudiaste, pero, o trabajaste en,
0: no,
1: Canadá?
0: No, estuve estudiando allá, hice un fellowship, okay, en el St. Joseph Hospital allá en London, Ontario, después, sí, estuve también un rato rotando en el Metodista, después en John Hopkins en Baltimore, que son cursos de hands-on, que la verdad es que te sirven para poder estar haciendo práctica, ¿no? Pero la conclusión fue que gracias a que alguien me dijo, y en ese caso mi esposa, me dijo, oye, tienes que tener, enseñas lo que nos has enseñado, que es el deber ser, que es el, sí, deber ser dedicado a lo que te gusta y sigue tu pasión. Y bueno, hoy a 3 años de haber pasado eso, le agradezco que hoy disfruto y te quiero mandar ese video, te lo voy a mandar a tu personal luego para que, sí, lo veas, gracias, que lo vamos a subir.
1: Sí.
0: Pero no sabes la cirugía tan bonita hace 2 días, porque es una cirugía donde estás dando salud, pero aparte yo la hice con una alabanza, yo soy católico, ya te lo he platicado, y hice una cirugía acompañada de una alabanza, acompañado con un paciente que estábamos cuidándolo y disfrutando lo que era mi pasión. Y entonces te va dando otra vez energía de quiero más, pero quiero más no por mi ego, no porque, oye, quiero ser el mejor, no, porque al final del día estás para servir y lo que hagas tienes que hacerlo bien. Entonces esa parte, claro, sí, a mí, finalmente me ha motivado. Para mí el robot fue como el extra de yo estaba en una zona de confort. Yo, gracias a Dios, estaba estable.
1: Y podías haberte quedado ahí,
0: sí,
1: te iba a ir muy bien,
0: por supuesto,
1: y tus piedritas maravillosas.
0: Por supuesto. Pero eso es un ejemplo, pero, de lo que ha pasado, y la medicina te va exigiendo más hasta que lo vas sacando.
1: El dar el, es la diferencia entre lo ordinario y lo, sí, extraordinario.
0: Sí, sí, sí,
1: el dar ese extra,
0: sí,
1: que implica sacrificio, más trabajo, lo que quiera que implique, pero pues es lo que hacen las personas extraordinarias.
0: En lo que estemos todos.
1: ¿Cuántos robots tenemos en el país?
0: Ahorita 55.
1: Ahí ya son,
0: sí,
1: muchos.
0: Sí, ahí te va. Entraron los chinos. Entraron los robots chinos.
1: Ay, me
0: de
1: va
0: hecho,
1: a gustar el...
0: Sí, a ver.
1: Ya están haciendo
0: yo
1: bien,
0: creo,
1: las
0: a ver,
1: cosas.
0: Yo creo que
1: están
0: realmente hay un mito.
1: Están como con un tache, pobres chinos, sí.
0: Hay un mito, ¿eh? O sea, yo creo que al final del día...
1: Sí.
0: Esos robots chinos se están utilizando en China. La población que tiene China es el país más grande del mundo.
1: Sí.
0: Y tienen tecnología de punta. Entonces, yo creo que de repente nos quedamos con un mito. Al contrario, cuando hablamos del malinchismo, también al contrario, ¿no? Y yo creo que los chinos hay que darles su oportunidad. De hecho, aquí iba a estar uno de los hospitales de Querétaro. Yo tuve la oportunidad de irme a Guadalajara a hacer la certificación ya con el robot chino también. ¿Y por qué
1: o
0: lo
1: sea,
0: hice?
1: ¿Son diferentes,
0: sí,
1: certificaciones?
0: Son diferentes. No puedes, o sea, si tú no estás certificado con el OmniBot, que en este caso es el chino, no puedes utilizar DaVinci. y viceversa.
1: ¿El Da Vinci de dónde es?
0: Da Vinci es de Estados Unidos, es Intuitive.
1: Ok, y se fueron, los que manejan el Da Vinci se fueron a Estados Unidos a hacer
0: yo la me capacité en

0: justo. Por ejemplo, yo estaba en el Harman Hospital, yo hice mi capacitación. Sí. Ahorita, gracias a Dios, Da Vinci vio tanto movimiento en México que la gente quiere que lo tienen en Interlomas. Y ahí se están certificando. Y en el caso del Omnibot, está en Guadalajara. Omnibot, que es un robot chino, está uno en Tijuana, uno en Guadalajara. Hay otros robots que son también de origen norteamericano, que se llama Versus, que están más en Ciudad de México.
1: ¿Ya te capacitaste en el chino?
0: En el chino ya.
1: ¿Hay diferencia entre el estadounidense y el chino?
0: Un solo botón nada más. Hay un botón.
1: No, me refiero al resultado.
0: El resultado igualito.
1: Igualito.
0: Sí,
1: no le tengamos miedo a que.
0: Yo te diría nada más, si tú traes una curva de 100, 200 casos, no debe de cambiar la migración. Si tú traes una curva de 2, 3 casos, la complicación no va a ser el robot si estás en un Da Vinci o estás en un Omnibot.
1: No,
0: va a ser la parte
1: de la expertise. Si manejas un Ferrari,
0: pero digo,
1: ¿no?
0: Lo aclaro porque ahorita va a venir la curva de la gente que se va a certificar en Omnibot. Y son curvas que nosotros seguimos en nuestro momento.
1: ¿Qué te aporta el estar certificado en los dos? Si aquí tenemos
0: poder atender a toda la gente. Que por el costo. Está
1: 30%,
0: 30% más barato.
1: ¿Cómo le hacen los chinos? Todo lo hacen.
0: A ver, lo que pasa es que evidentemente, si tú ves la fineza de la pinza de uno y otro, sí cambia un poco, pero no va a generar ninguna afectación de un resultado técnico o quirúrgico.
1: O sea, si a mí me tuvieras que operar de algo, me dices, con el Da Vinci te va a costar 20,000 y con el otro va a costar
0: 16, 15, que es el 30% menos.
1: Pero el resultado va a ser el mismo.
0: Igualito, sí.
1: Igualito.
0: A lo mejor técnicamente yo tardo unos 10 minutos más, 15 minutos más, pero eso finalmente en el bolsillo de hoy del mexicano es muy importante.
1: O sea, y mira que traemos adolorido el bolsillo, ¿eh?
0: No, totalmente. Por eso te digo que ahorita tenemos que ver cómo estirar la liga de cómo. Y es un tema de todos aportar.
1: Es lo que te iba a decir. ¿Y cómo le hacemos para que entre todos tengamos mejor salud en México que nos está.
0: Yo creo que si nos vamos, eso estaría interesante. Vámonos por el paciente primero.
1: Sí.
0: Vamos a prevenir. O sea, entiendo el reclamo, oye, la medicina, sí, bueno, vamos todos a empezar a hacer lo nuestro. Entonces, como paciente voy a prevenir, como paciente voy a hacer ejercicio, como paciente voy a tratar de cuidar lo más que pueda mi alimentación. ¿Dónde entramos nosotros los médicos? Yo creo que una parte, te voy a regalar de esa plática que la dimos, es regresar al juramento hipocrático. O sea, esa parte tenemos que estar bien cuidadosos nosotros de no entrar en la parte comercial. O sea, nosotros al final del día vivimos de lo que aprendimos, pero te venimos de un origen que se llama juramento hipocrático. Y ese no lo podemos romper, ¿sale? Y eso es súper importante y es donde yo te diría que de ahí tenemos que aportar. ¿Y dónde viene la segunda parte? La parte de aseguradoras, hacer conciencia de cómo ser más eficientes sus recursos para poder cubrir más gente. ¿Y dónde viene el gobierno? Hacer algunos programas híbridos o mixtos, donde lo que ellos no tengan la capacidad se pueda compartir
1: en privado.
0: Conjunto. Claro. Por eso la parte de las asociaciones civiles, yo sé que mucha gente las ha castigado y las ha satanizado.
1: No, pero
0: y la realidad es que hoy tenemos que regresar a nosotros
1: como ciudadanos. Es momento de unirnos. Y esto que tú dices me quedó perfectísimo y yo espero que a ustedes también les quede claro. Hagamos nuestra parte como sociedad, como futuros pacientes que no queremos ser pacientes. Bueno, ¿qué estamos haciendo para no llegar a un consultorio?
0: Así es.
1: Muchísimas gracias.
0: Sí,
1: te contigo. Agradecemos muchísimo. 442-130-7530. Me paró hace unos días una señora y me dijo, a ver, tengo 60 años, voy en el coche, no me aprendo el teléfono, ¿cómo le hacemos? Repítelo más despacio. Va otra vez más despacio y también les voy a decir que todas las personas que no puedan apuntar algún dato que aquí damos, con mucho gusto, háblenos aquí en el canal, aquí tienen todos los teléfonos. Repito el teléfono despacito, 442-130-7530. Y estás
0: En el Ángeles Centro Sur y en el Star Médica, en los dos.
1: Perfecto. Muchísimas gracias.
0: Gracias a ti. Enrique. Siempre un gusto verlos. Excelente fin de semana.
1: Gracias. Hacemos una pausa, no se vayan. Estamos en confianza.
2: Continuamos. Son las 9 con 25 minutos.
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2: Son las 9:29.

0: Regresamos. Doctora Carla Santana de Bimodi, me da muchísimo gusto que nos acompañes iniciando este mes de octubre, mes de cáncer de mama. ¿Cómo estás? Bienvenida.
1: Muy bien, Amelia, y muy contenta de estar aquí.
0: Y justamente vamos a hablar de diagnóstico de cáncer de mama. Ahorita ya platicábamos con el doctor Hans Muez la importancia de prevenir que llegue el cáncer de mama y que llegue cualquier enfermedad. Pero el día de hoy, bueno, vamos a hablar del diagnóstico. Sí. ¿Cómo se diagnostica?
1: Mira, lo que es importante es primero generar la conciencia de que el cáncer de mama es totalmente tratable y controlable si se detecta a tiempo. Y para eso pues necesitamos muchas herramientas de diagnóstico. Y estas herramientas de diagnóstico, pues sabemos que está la mamografía, que no las tenemos que hacer cada año. Sin embargo, también está todo el aspecto genético que está detrás.

Uh-huh. Es decir, no todas las mujeres tenemos la misma predisposición al desarrollo del cáncer, de cualquiera, pero de mama ya se sabe que hay una predisposición mayor en unos grupos de mujeres que en otras. Y nosotros ahí es donde entramos. Tenemos pruebas diagnósticas que son generales.

0: Ella es un antes y un después. Ella, no sé si sepan, pero su madre tenía, murió de cáncer de mama y de ovario, y ella se decidió a hacer la prueba y resultó que positiva para un gen que se llama BRCA1.
1: O sea, esta prueba de la que tú hablas, que es para saber si es posible que te enfermes, que te dé cáncer.
0: Que te dé cuando no te ha dado.
1: Cuando no te
0: ella
1: ha dado.
0: Ella no tenía cáncer.
1: No tenía cáncer, sí, sí.
0: Se decide hacerse la prueba, y esta prueba que hacemos nosotros, que es que tiene el BRCA1 y BRCA2, entre muchos otros genes que están relacionados con cáncer, resultó que le había heredado de su madre la misma mutación en ese sitio de esos genes que los vuelven no funcionales. Funcionan como frenos, todos estos que nosotros medimos funcionan como frenos para que las células no crezcan desmedidamente, pues el de ella estaba mutado. Y así hay un grupo grande en la población de mujeres, que estamos hablando de un 15% de la población en general, que es bastante alto, en el que puede tener una predisposición porque tiene estas mutaciones en estos genes que le pueden provocar que a lo largo de su vida desarrolle cáncer de mama. Entonces, se invita mucho a que estas mujeres, junto con el genetista, se vea si tienen estas alteraciones en este estudio, y el seguimiento cambia. Ya no es el mismo seguimiento que una mujer que no tiene estas alteraciones. Tiene que ir más frecuentemente al médico, y sobre todo tiene que tomar decisiones después de tener hijos o antes de tener hijos, o hacer para evitar que se venga el cáncer. Angelina lo que hizo fue quitarse las dos mamas. Sin embargo, no necesariamente eso es a lo que se tiene que llegar, porque ese siempre yo digo, ese fue el extremo. Ella tomó esa decisión, pero en el camino hay muchas otras decisiones para evitar que se presente el cáncer, o que este, si se presenta, no sea tratable, ¿no?
1: A ver, en el caso de, volviendo al ejemplo de Angelina Jolie, se quita las dos mamas. Ya no le va a dar cáncer de mama porque no tiene mamas, pero sí tiene ganglios. Esto que mencionaste, este numerito, este gen
0: BRCA,
1: este gen, este BRCA, ¿le puede dar en los ganglios? Porque no le van a quitar toda la cadena ganglionar.
0: Es una pregunta muy buena, Mele. Eso quiere decir que hemos ido hablando de estos temas. Estos genes se prenden y se apagan, depende del tipo de tejido.
1: Sí.
0: Es decir, sí están presentes en todas nuestras células, el BRCA1 y BRCA2, y está asociado a otros cánceres. Pero su función principal está en las células de la mama, en las células de los ovarios y en las células de la próstata. También a los hombres tienen mutados este gen y les puede dar cáncer de próstata. Y siempre hablamos ahora de las mujeres y nunca tocamos el tema de los hombres, pero es el mismo caso. Y también les puede dar cáncer de mama a los hombres. Y lo puedes heredar del lado, por el lado de la madre o por el lado del padre.
1: Que es muchísimo menos frecuente.
0: Es la misma frecuencia
1: de mama en hombres que en mujeres.
0: Sí, lo que pasa
1: es menos los
0: bueno,
1: casos.
0: Es menor en cuanto a que el cáncer se presente como tal, porque no tiene la respuesta del cambio hormonal.
1: Y las hormonas.
0: De las hormonas.
1: Claro.
0: Pero desde el punto de vista de la mutación, es la misma frecuencia.
1: Okay.
0: La predisposición es la misma. Se hereda igual. Sin embargo, el que se desarrolle el cáncer, pues hay otros factores.
1: Que son las hormonas.
0: Por eso digo, el que lo tengas alterado no quiere decir que te va a dar cáncer.
1: Ya.
0: Entonces, hay otras hormonas presentes que son las que tenemos nosotros en los cambios hormonales de en toda nuestra vida, que provocan que si está esa mutación, en algún momento venga otra y se desarrolle el cáncer. Entonces, aclarando, sí, en el hombre hay menos cáncer de mama, pero no quiere decir que no tengamos la misma frecuencia de la mutación.
1: Okay.
0: Y a ellos, ¿en qué les afecta más? En próstata.
1: En próstata.
0: ¿Sí? Pues, ¿por qué? Porque los cambios hormonales en hombres, pues también viene por ahí. Entonces, a las mujeres estamos como muy entendidas que tenemos que hacer nuestro chequeo, ir al ginecólogo, pero no vemos la parte genética que podemos predecir antes si estás en ese grupo. Entonces, imagínense que tenemos 10 mujeres, de las cuales una y media va a desarrollar cáncer con una probabilidad mayor que las otras. Si nosotros podemos detectar en la población a esas mujeres, entonces se dan seguimientos diferentes a aquellas que tienen esa mayor predisposición. Ahora multipliquemos por el número de mujeres y hacemos a qué grupo tenemos que seguir. Entonces, lo que yo invito a las mujeres es primero preguntar si en la familia ha habido cáncer de mama. Después, preguntarse si tenemos factores de riesgo, el uso de hormonas, el no haber tenido hijos. Hay una serie de factores.
1: Tabaco.
0: El tabaco, por supuesto, nuestra forma de vida, la falta de ejercicio, lo que siempre hemos hablado.
1: Sí.
0: Que entonces tenemos que pensar que hay que hacerse este estudio. Y dos cosas importantes.

0: La primera que acabas de decir ahorita es el tabaco. Y el cáncer es una enfermedad compleja, ¿sí? Y se cataloga igual que la diabetes y la hipertensión y la obesidad.
1: ¿En qué sentido se cataloga igual?
0: En el sentido de que hay factores externos que influyen a que se desarrolle ese cáncer.
1: Ok, puedes tener la predisposición, pero si no existieran estos factores externos, no se desarrollaría.
0: Exactamente.
1: Al igual que la diabetes, ¿sí?
0: Exactamente.
1: O la hipertensión.
0: Pero además está ligado con los mismos trastornos o síndromes metabólicos, o sea, el no comer adecuadamente, el no hacer ejercicio, o sea, ahí está la prevención más grande.
1: Pero fíjate, Carla, qué necedad, que si ya sabemos lo que tenemos que hacer para prevenir muchísimas enfermedades, para envejecer de una manera saludable, no lo hagamos. O sea, qué necedad,
0: sí.
1: ¿No? Dices, ya sí. Tres personas han estado hoy y dicen lo mismo, y dices, y seguimos
0: y
1: con la misma
0: embargo,
1: vida.
0: Y sin embargo, lo que nosotros hemos descubierto, que las mujeres que se hacen este tipo de estudios y descubren que tienen mayor probabilidad de cáncer, cambian su forma de hacer la vida. O sea, hemos tenido varios casos, y no solo con mama, tengo incluso casos de familia interesantísimos, en donde el padre muere de un tipo de cáncer, los hijos lo pueden heredar, y a la hora que ellos deciden que genéticamente lo pueden tener, cambian su estilo de vida, y entonces eliminas el 80% de la probabilidad de que te dé ese cáncer, ¿no? Porque la genética no
1: se
0: va a ser
1: está
0: destino.
1: Mucho en uno, en nosotros.
0: Sí,
1: está.
0: Y la genética no va a ser destino, no. Ya tengo la mutación, ya me va a dar, pero está en ti, que eso no ocurra, ¿no? Y si aparte hacemos nuestro seguimiento. Y la otra cosa que ha cambiado mucho, que era el tema que también quería tocar aquí, es que siempre se había pensado que este tipo de pruebas solamente se las tiene que hacer las mujeres que traen en la familia cáncer, que son las primeras, las que sí. Se tienen que atender. Pero se pensaba que este tipo de estudios solamente para eso. Y ya ha cambiado el algoritmo y el protocolo. Las mujeres que dicen, porque la primera pregunta que hacen, ¿y si a mí ya me dio? O si me lo acaban de diagnosticar, ¿esta prueba es para mí? Pues ahora ya cambió el algoritmo y ahora ya se decide que qué tipo de tratamiento va a tener si se hace ese estudio. Es decir, yo ya tengo cáncer de mama, pero ¿cómo está mi genética? Tengo estas mutaciones en estos genes y entonces esto predice la evolución de la enfermedad y por lo tanto cambia el tipo de tratamiento que se tiene que hacer.
1: Una mujer que ha tenido, que tuvo cáncer de mama hace muchos años y ahorita está en remisión o está curada, no se puede decir curada, ¿debería de volver a hacérselo? ¿Sería?
0: No se debe de volver a hacer, pero sí la tiene que haber hecho una vez en la vida, porque esas son mutaciones que no van a cambiar. Pero como antes no se hacía este tipo de estudios, hay mujeres que han salido y no saben que traen una predisposición y que tal vez tuvo en una mama y ahora va a poder tener en la otra mama. Entonces, si invitamos ahora, ya hay un cambio, ya los ginecólogos, los oncólogos saben que las mujeres que incluso han tenido cáncer y salieron, pero no se han hecho una prueba de predisposición, es recomendable hacérsela, porque entonces así ya sabes el grado o la probabilidad, incluso no solo de cáncer de mama, sino de cáncer de ovario. Por ejemplo, el BRCA2 está relacionado no solamente con mama, sino con ovario, que era el que tenía Angelina Jolie y su mamá. De hecho, ella tuvo cáncer de ovario. Entonces, ha cambiado esta idea que decías, es que si ya te dio, ¿ya para qué te la haces? No, ahora te la tienes que hacer porque este tipo de estudios te puede ayudar a saber qué tanto ya la libraste o qué tanto no perder el darle seguimiento, y también determina qué tratamiento te tienes que hacer.
1: ¿Estas pruebas ya se hacen aquí en Querétaro?
0: Sí, las hacemos en el laboratorio.
1: Ajá.
0: Ya tenemos prácticamente 10 años haciéndolas aquí. Y
1: porque hace muchos años las mandaban a no sé dónde.
0: Exacto, a Estados Unidos.
1: Ahorita
0: pero ahora ya.
1: Ya
0: no, ya las hacemos aquí. Y es importante que además tenemos otras pruebas que están utilizando mucho los médicos para cuando ya está el tumor y hay que caracterizar al tumor y saber qué tratamiento es el adecuado. Entonces se analiza otro tipo de genes que les llamamos los aceleradores en el tumor, y entonces podemos predecir y decidir qué tratamiento dar.
1: ¿Estas pruebas se hacen con sangre, con biopsia, con qué?
0: Las de predisposición es en sangre.
1: En sangre.
0: Hasta en un exudado bucal las podemos hacer.
1: Sí.
0: Las que son para ver el tratamiento es cuando ya dio cáncer y entonces ahora se analiza el tumor. O sea, ya no vamos a ciegas, ¿no? Ya prácticamente todos los tumores se analizan y se puede decidir de todos los tratamientos que hay cuál va a ser el más adecuado.
1: Sí, cuál es el que va a terminar con el tumor o a reducirlo dependiendo del tratamiento que
0: se
1: tenga.
0: De una forma más efectiva. Uh-huh.
1: Pues miren, esta es una buena noticia.

0: Para todos los que estamos aquí viviendo en Querétaro, todas las hombres y mujeres, porque ciertamente pensamos en cáncer de mama y inmediatamente pensamos pues que es para las mujeres, pero bueno, pues ya sabemos que a los hombres también les puede dar. ¿En dónde podemos localizarlos?
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0: 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Muchísimas gracias. Te agradecemos muchísimo, Carla Santana, doctora Carla Santana. Y nosotros regresamos porque tenemos entrevistas muy interesantes. Yo diría que ustedes no se muevan de donde estén. Está lluvioso el día. ¿Para qué se van a ir a mojar? Mejor quédense. Nos vemos de aquí hasta las 10:30. El programa se va a poner muy bueno. Continuamos.

0: Abraham Camacho, me encanta porque es abogado que maneja todo lo holístico. Entonces, como abogado y con parte holística, sí, sí se pueden muchas cosas. ¿Cómo estás, Abraham?
1: Muy bien, Amelia.
0: Bienvenido. Dentro de lo que tú manejas de energía, vamos a hablar de cortes energéticos, y no estamos hablando de que nos cortaron la luz por exceso de pago. ¿De qué nos estamos, a qué nos estamos refiriendo?
1: Pues mira, una explicación así como muy simple, muy entendible, es que a lo largo de nuestra vida generamos lazos, vínculos energéticos,
0: sí,
1: con muchas personas con las que vamos conviviendo, y llega el momento en el que esos lazos, esos vínculos, hay que cortarlos. Ya no son tan positivos, ya no son tan buenos, y nos empiezan a generar problemas, atrasos, cosas que asociamos con mala suerte. De pronto decimos, híjole, es que cuando no me caigo me tropiezo,
0: sí,
1: ¿no? Y entonces hoy pasa esto, mañana aquello, y entonces esa es la causa. No es que alguien como tal nos tenga una mala voluntad tremenda, sino que traemos nosotros arrastrando pues una serie de cosas y no nos dejan avanzar.
0: ¿Cómo saber quién es esa persona que nos está, yo no digo que metiendo el pie, pero que a lo mejor nos está pues retrasando nuestro desarrollo? Porque es cierto, hay personas que chocan o se caen o ya les dio una enfermedad o ya se pelearon con no sé quién, y a lo mejor es una energía que tienen atorada con otra persona que no está en la escena en este momento. ¿Cómo sí, detectar a esa persona? ¿Cómo saber quién es la con la que tengo que cortar?
1: Pues mira, yo creo que hay como unas señales muy claras.
0: Sí.
1: Casi siempre, por ejemplo, cuando tenemos un fallecimiento de alguien cercano, siempre sería bueno hacer ese corte de vínculos energéticos, porque quedan ahí energías que ya no vienen al caso. La persona, nuestro ser querido, ya no está, ya partió a otro lugar, y entonces ese lazo ahí está en muchas ocasiones. Además, hay amigos muy cercanos con los que de pronto después ya no tenemos contacto, ¿no? No hubo problema, todo estaba bien, el camino de la vida simplemente
0: nos
1: a
0: llevó
1: este
0: por... Claro, rumbos diferentes.
1: Rumbos diferentes.
0: Sí.
1: Las parejas, ese es un tema que en muchas ocasiones es complicado.
0: Pues sí, porque compartes la vida con una pareja,
1: claro,
0: ¿no? Tu día a día.
1: Sí. Y en la mayoría de las ocasiones, no todas, porque te aseguro que me ha tocado ver personas que después de 30 y tantos o 40 años de estar juntas, deciden cada quien tomar su camino y no se afectan energéticamente en lo absoluto. Y me ha tocado también ver muchachos de 18 años que tuvieron una relación con una novia un mes, se separan y no, hombre, Amelia, se dan hasta con la cubeta.
0: Sí.
1: Y hay la necesidad ahí. Normalmente siempre hay manifestaciones. Nos sentimos mal, nos sentimos cansados, como que decimos...
0: Te chupan la energía.
1: Exacto. Es que sí dormí, pero no descansé.
0: Ajá. Y, ¿puede ser que esa persona con la que deberíamos de cortar ya no exista? Me refiero a alguien que no corté la energía con alguien que a lo mejor ya se murió y que sigo como atorado a esa energía. ¿Se puede o tiene que estar viva la persona para...? O sea, no es que te quiera hacer daño esa persona, es que claro, no cortaste bien, sana.

0: continuamente con esa relación.
1: Sí, por supuesto que sería muy recomendable. En muchas ocasiones ayuda mucho incluso a la parte psicológica, porque bueno, cuando muere un ser querido, pues siempre todos experimentamos esta parte del duelo, ¿no? De lo que se encarga la parte psicológica. Pero muchas veces haciendo los cortes energéticos, la parte psicológica, la parte emocional, avanza mucho más rápido.
0: ¿Cómo se hace un corte energético?
1: Bueno, en mi caso yo acostumbro a hacerlos en medio de una limpia, ¿no? Quitamos las energías negativas que pueda existir y hacemos ese corte. Liberamos por la parte de enfrente los centros energéticos y por la parte de la espalda liberamos todos estos vínculos energéticos. Se van haciendo cortes, lo que ya no sirve se va, obviamente lo bueno ahí se queda y se hace un proceso de sanación.
0: ¿Qué pasa si la persona no sabe con quién está atorada energéticamente? Que dices, me va mal, todo me sale chueco y no sé con quién tendría que cortar. O sea, que no tiene identificado a la pareja, a un compañero de trabajo, a una amistad, que no sabe quién.
1: Pues yo creo que sí, claro que se puede, porque cualquier terapeuta que lo haga se va a dar cuenta que ahí hay un lazo que está equivocado.
0: Algo está mal amarrado.
1: Exacto, es una energía que dices, no, esto ya no.
0: Esto no es normal. ¿No?
1: Y entonces ahí sin mayor problema pues va a proceder a eliminar ese vínculo.
0: Cortas, decías, dentro de un proceso de limpia. ¿Con qué se puede hacer una limpia?
1: ¿Con qué? Mayormente con
0: hierbas, plantas.
1: Con plantas, sí, las hierbas,
0: velas.
1: Y las plantas. Con velas también, tenemos la posibilidad de hacerla con huevo. El huevito tiene que ser el que llamamos huevo de rancho,
0: sí.
1: ¿No? El que no está procesado, industrializado. En esta parte de la República, en el semidesierto, tenemos una flor muy bonita, que es propia de la región, que es la flor de cardosanto. Tiene una energía muy, muy buena para hacer una limpia. Es complicado manejarla porque está súper espinosa y son de esas espinas que
0: se te clavan, ¿no? Y duelen. Cardosanto se
1: llama. Cardosanto, así es. Ajá. ¿No? Esa es como una algo muy de aquí de nosotros, ¿no?
0: Ya.
1: De esta región.
0: Abraham, veo que hay personas que tienen muchas frutas, que creo que han sido frutas las que he visto, cocos, limones, manzanas, uh-huh, en la bolsa o en la oficina. ¿Qué hace una manzana en una oficina? Porque ahí las tienen y como que no las toques porque la vibra, porque la no sé qué.
1: Ok. ¿Qué hace una manzana? Bueno, la manzana es un elemental que nos armoniza, que nos atrae buena suerte, que nos atrae buena fortuna. Los limones, por ejemplo, esos nos ayudan a que cualquier energía negativa que hay hacia nosotros, si lo pedimos, si lo intencionamos, nos ayuda, es como un pararrayos, ¿no? Uh-huh. Esa energía llega al limón y ya no nos llega a nosotros directamente. El coco se pone casi siempre en los negocios o en las casas cuando hay muchos problemas de envidia, de que la gente desea vernos mal, ¿no? Que decimos, es que siento que estoy como salado. El coco ayuda muchísimo.
0: Los ajos.
1: Los ajos.
0: En los negocios, ¿no? Les ponen moños rojos y veo muchos ajos.
1: Así
0: esto es de toda la vida, no es nuevo.
1: Por supuesto.
0: No, sí, nos claro. Viene ancestral el no sé si el darle el poder o que hayan descubierto que tiene algún poder los ajos, el coco, el limón, la manzana, etcétera. La canela.
1: La canela, claro. Sí, sí, y todo esto viene desde hace muchísimas generaciones atrás.
0: Si yo quiero tener cortes energéticos o cortar energéticamente con alguien que a lo mejor te digo no sé ni quién es o no me acuerdo, ¿puedo hacer algo en mi vida o en los pensamientos o en mi comportamiento como para que me vaya bien?
1: Sí, por supuesto, como decíamos en alguna otra ocasión, ¿no? Siempre tener esa conexión con la divinidad, con Dios, ¿no? Y en algún momento de meditación o de oración, pedir, solicitar este proceso de sanación, ¿no? Que se quiten, que se rompan, ¿no? Aunque la persona no los tenga como tal identificados, ¿no? Que diga, ay, es que es con Pedrito o con María, ¿no? De todas formas, él en su meditación, en su oración, puede hacerlo.
0: O sea, el actuar bien, siento que pudiera llegar a ser como una protección contra los que actúan mal.
1: Claro,
0: desde luego. ¿Funciona así?
1: Sí.
0: O sea, tú pórtate bien y haz lo que te toca

0: ya los que se portan mal, pues allá ellos.
1: Exactamente, okay. Algo muy simple como decir, bueno, haz lo que quisieran, lo que tú quisieras que las demás personas hicieran contigo, ¿no? Así de simple.
0: Al que actúa mal, tarde o temprano la va a pagar, como decimos.
1: Yo creo que sí, porque...
0: Que no nos debería de tener tan preocupados, pero sí decimos, ya la pagarás algún día.
1: Claro que sí, porque somos energía.
0: Sí.
1: Y entonces nosotros, en nuestro actuar, estamos dando esa energía, buena o mala, hacia el universo. Y en algún momento nos va a volver. Si nosotros escuchamos a una persona, si nosotros somos groseros con una persona, pues hay mucha diferencia, ¿no?
0: Claro.
1: Entonces, ¿qué nos va a volver el día de mañana? Lo que dimos.
0: Y fíjate, estamos hablando, ahorita mencionas si somos groseros o si somos atentos o buenas personas, pero yo a veces digo, ¿dormirá tranquilo una persona que se roba lo que no es suyo, que le hace daño a los demás, que tantas cosas que estamos viendo en nuestro mundo? No sé si duerman tranquilos, a lo mejor sí, porque se empastillan, lo que tú quieras, pero yo creo que sí hay una justicia, ¿no? No, sí. Una justicia divina, del universo, la ley del boomerang, avientas cosas bonitas, te van a llegar cosas bonitas, avientas maldad, te va a llegar maldad tarde o temprano.
1: Así es, y el universo siempre tiende a equilibrar las cosas. Entonces, si tú das bondad, si tú das cosas positivas,
0: claro,
1: pues van a regresar igual.
0: Si usted ha dado bondad y ha recibido cosas que no le gustan, o si está atorado por ahí y quiere hacer algún corte energético, que puedan llamarte para hacer una cita contigo.
1: Claro, estoy a sus órdenes.
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0: 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Ahí está el teléfono para que pues esté como más ligerito, porque si después de una limpia alguien decía, es como cuando yo me voy a confesar, siento como que vacío un costal de papas y digo, ya, me quité un peso de encima. Bueno, pues una limpia también es un poco quitarse un peso que a veces no sabemos por qué venimos cargando. Muchísimas gracias, Abraham
1: Camacho. Gracias a ti, Amelia.
0: Gracias, buen día. Vamos a hacer una pausa, amigos. No se vayan, tenemos muchas cosas más interesantes aquí en Confianza.
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3: Hoy vamos a preparar una tecnología doméstica, que es una excelente alternativa a los productos industrializados. Pasta dental. Además, es una receta validada por el Laboratorio Nacional de Protección al Consumidor.
2: Antes de comenzar, te compartimos los ingredientes que vamos a necesitar. 3 cucharadas de agua purificada, 2 cucharadas de glicerina pura, 2 cucharadas de lauril éter sulfato de sodio, media cucharadita de carboximetil celulosa, 1/4 de cucharada de carbonato de calcio, 1/4 de cucharada de mentol y 6 gotas de esencia de menta.
3: Ahora, los utensilios que debemos tener a la mano son una cuchara sopera, una cucharita cafetera, un tazón pequeño de vidrio, un tarro pequeño de plástico con tapa y un batidor de globo. Una vez que tenemos todo listo, vamos al procedimiento.
2: En el recipiente de vidrio, comenzamos vertiendo agua purificada, la glicerina y el mentol. Mezclamos con ayuda del batidor de globo hasta integrar los ingredientes. Sin dejar de mover, agregamos carbonato de calcio y la esencia de menta.
3: Después, incorporamos el lauril éter sulfato de sodio y agitamos suavemente hasta que se disuelva por completo. Poco a poco, añadimos la carboxilina y metilcelulosa lentamente sin dejar de mover, hasta obtener una mezcla homogénea y con una consistencia más sólida.
2: Por último, Envasamos la pasta dental en el tarro, tapamos muy bien y etiquetamos con la fecha de elaboración y de caducidad. En este caso, esta pasta tiene una caducidad de 6 meses y rinde aproximadamente 63 gramos o bien 50 mililitros.
3: Es importante que tomes en cuenta algunas recomendaciones de uso. Este producto no debe ser utilizado por menores de 6 años. En el caso de niñas y niños mayores de 6 años, puede sustituir el mentol por esencia de cereza. Si tienes sensibilidad dental, recuerda consultar previamente a tu odontóloga u odontólogo. Para conservar mejor el producto, te recomendamos mantener el recipiente bien cerrado, en un lugar fresco y seco y fuera del alcance de niñas y niños. Recuerda que todos los ingredientes que utilizamos en esta tecnología doméstica pueden encontrarse en establecimientos donde vendan productos de cuidado personal, belleza o cosmética, también conocidos como droguerías.
2: Preparar tu propia pasta dental en casa tiene varios beneficios. Requiere pocos ingredientes, son fáciles de conseguir, tiene certeza sobre su origen y además representa un ahorro económico. Incluso esta receta puede ser el inicio de un nuevo emprendimiento.
3: Anímate a preparar tu propia pasta dental y etiquétanos en Instagram usando el hashtag Tecnología Doméstica Profeco.
2: También puedes consultar esta tecnología doméstica en nuestro canal de YouTube, Profeco TV.
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0: Oigan, amigos, les tengo una buena noticia, señoras y señores, más señoras que señores. 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Y es hora de los deportes. Ustedes dicen, ¿cuándo has dado deportes? Yo no, pero Toño Romero sí. ¿Cómo estás, mi querido Toño?
5: Hola, buen día, gusto en saludarte.
0: Gracias, igualmente.
5: ¿Cómo están? Saludos a todos los amigos de En Confianza con Amelia.
0: ¿Cuándo fue el primer programa que hicimos juntos?
5: Pues fue allá en Tehuacú, en 1900, ¿qué sería? 89,
0: yo creo.
5: 89, por ahí.
0: Éramos chiquitos.
5: Es que ¿cuándo arrancó aquel noticiero?
0: En 89, 4 de marzo de 89.
5: ¿Ah, sí?
0: Me acuerdo porque mi hijo tenía un año.
5: Que era en la madrugada cuando grababa.
0: Era en la madrugada.
5: Era grabado.
0: Sí, con la primera persona que yo trabajé en televisión en Querétaro fue Toño Romero hace casi 40 años.
5: Sí, sí, híjole, ya pasó un
0: 38,
5: buen rato.
0: 38, qué barbaridad.
5: Pero gratos recuerdos y gracias a Dios aquí seguimos.
0: Aquí seguimos. Ajá. A pesar de... No es cierto. Aquí estamos, la verdad es que muy contentos de seguir compartiendo micrófonos. Y hoy quisimos invitarte porque, bueno, ya viene el maratón.
5: Sí, se llega la hora nuevamente, llame amigos. Y bueno, este próximo 4 de octubre, domingo, y desde las 6 de la mañana vamos a estar un poquito antes aquí en la transmisión de RTQ Televisión para que estén al pendiente. Y bueno, pues todos los que se quedan en casita pueden seguir a sus amigos, a sus familiares, a todos los corredores que quieran y apoyarlos, que por cierto la ruta de 10 kilómetros, Amelia, amigos, pasa aquí enfrente de RTQ. en algún momento que estamos justamente en algún inter, nos asomamos y les echamos porras, pero la gran fiesta llegó nuevamente, la edición 2026, se presentó la playera.
0: ¿Cuántos años
5: en
0: lleva
5: Palacio
0: ya
5: de Gobierno el maratón? Si no me equivoco, lleva 16.
0: Ya muchos,
5: ¿verdad? Lo que pasa es que primero, lo primero que se organizó eran distancias cortas, después vino un 21 y después

0: Después ya se integró el con un patrimonio el de 42
1: sí.
0: y distancias de 5, 10, 21 y 42, que la distancia de 5 y la de 10, sobre todo la de 5, bueno, la incluyeron algo más amigable para alguien que normalmente no corre, es una distancia más sencilla, más fácil. Eso no implica que no te debes de preparar, debes de entrenar, sobre todo si es una persona que normalmente no corre. Pero bueno, este domingo, hoy y mañana, la entrega de kits. Hoy arrancó la entrega de kits en el Querétaro Centro de Congresos. Por ahí tenemos alguna imagen de la entrega de kits, que es precisamente hoy y mañana, desde las 9:30 de la mañana el día de hoy, o 9 de la mañana, y hasta las 5:30 de la tarde, hasta las 6 de la tarde el día de hoy, 9:36, y mañana desde las 9 hasta las 5:30 de la tarde.
1: Para
0: ojalá que
1: vayan a recoger.
0: Sí, muchos, claro. Yo creo, hoy se pararon temprano con todo y la lluvia, fueron a hacer fila porque muchos llegan temprano y por eso se llena de gente ahí. Entonces,
1: ¿qué trae el kit?
0: El kit normalmente te ponen tu playera, tu número, bueno, tu playera la recoges con tu medida que tú escogiste, incluso si hay, ahí está la presentación de la playera que fue en Palacio de Gobierno ese evento, en la explanada, en el patio, y bueno, pues te ponen artículos como quizá una bebida energética, algunos sobrecitos,
1: interno,
0: de alguna galletita, la playera tu número con
1: sí.
0: tu chip y artículos que pues ponen los patrocinadores en ese kit, okay. Que por cierto, hace poco estuvimos en la Ciudad de México, en el Maratón de la Ciudad de México, bueno, fuimos a apoyar a mi hija que corrió,
1: ¡ay,
0: y le
1: qué
0: fue
1: emoción!
0: Muy bien con su novio, fue su primer
1: corrió?
0: Maratón, 42 kilómetros. Ay, son
1: tu hija
0: son
1: con su novio,
0: kilómetros.
1: Pero ¿a qué hora crecieron estos
0: sí, sí,
1: niños
0: sí.
1: irrespetuosos?
0: Me llamó la atención que ese kit, y lo dijo mi hija, digo que se inscribió todo, dijo, ay, dice este paquete, este kit está muy grande, ahora sí por primera vez me dan muchas cosas. Aquí ojalá que pronto sea algo
1: así
0: más choncho para
1: sí,
0: que
1: claro.
0: los corredores se sientan a gusto y digan
1: y motivados,
0: qué padre, ¿no?
1: Bueno,
0: sí,
1: motivados están, la verdad es
0: sí,
1: que
0: sí,
1: yo
0: sí,
1: veo
0: motivados.
1: Ya desde hace muchos meses, por donde paso están ahí entrenando.
0: Sí, los entrenamientos, por cierto, del Querétaro Maratón, que son gratuitos, AME, y que se llevaron a cabo aquí en Querétaro y en San Juan, Estadio Olímpico y en la Unidad Deportiva de Secuco, Maquío, perdón, atendieron más de 4,000 corredores, y aquí vienen las asesorías gratuitas en todas las distancias, nutriólogo hasta psicólogo, y ahí están todas las personas.
1: ¿Y esto
0: personas.
1: Lo organiza el mismo Querétaro Maratón?
0: Sí, el Querétaro Maratón, ¿sí? También, encabezado por muchos corredores expertos, o sea, bueno, están divididos los de 5, los de 10, los de 21, los de 42, diferentes grupos.
1: ¿Tú has corrido maratones?
0: No, a mí no me ha tocado correr maratón, me gustaría, pero pues estoy chambeando, hasta me gustaría 5 o 10 cada año en el Querétaro Maratón.
1: Yo con un kilómetro me voy.
0: Pero es muy padre, por ejemplo.
1: Debe de ser un, y aparte el ambiente es padrísimo.
0: La preparación tanto para 21 como para 42 del Querétaro Maratón, y sobre todo para el maratón, debe de ser con mucho tiempo,
1: sí.
0: más si son primerizos. Ya muchos los que ya han corrido se saben, por ejemplo, que después del kilómetro 30 viene la famosa fatiga, el golpe que te da, y que dices como que yo ya no quiero seguir aquí, pero hablan de que mentalmente debes de estar fuerte, llevar un ritmo tranquilo, para ya después cerrar con todo o cerrar tranquilo.
1: Más vale paso que dure y no trote
0: sí,
1: que canse.
0: Sí, así es, así es. Sí, porque muchos si de entrada le das con todo, pues te vas a vaciar, ¿no? En cualquier
1: claro.
0: distancia, 21, 42, incluso en la de 10. Pero bueno, los de 5 y 10,
1: Toño,
0: eso se las echan rápido.
1: Los que corren un maratón, primero empezaron corriendo 5, 10, 21, ¿así?
0: Pues tradicionalmente, los corredores
1: le va subiendo, ¿no?
0: Que han sido aficionados y después ya son de alto rendimiento, pues lógicamente empiezan el gusto por correr con 5 o 10 kilómetros, ya después se van haciendo expertos, tanto en 21 como en 42, y ya después conocimos a don José Luis Vargas, José Luis o Manuel Vargas,
1: mayor,
0: mayor
1: sí.
0: él en México, corrió 38 maratones continuos, sí. desde los 40 hasta los 78 años, allí en la Ciudad de México, en el Maratón de la Ciudad de México, en la Expo, estaban todas sus playeras que él las prestó para que las viera la gente, se tomaban la foto con él, yo me tomé la foto, y además también él dijo que él no corría, dijo, de repente un día yo estaba ahí en el Politécnico donde estudiaba y todo, vi unos corredores, me junté con ellos y después en la calle me encontré un grupo de Rodolfo Gómez fue un gran corredor mexicano, dice, me bajé de mi coche, lo seguí en plena calle y desde ahí, dice, esa vez iba con pantalón y hasta sombrero, pantalón vaquero, botas, dice, pero de ahí me nació el gusto y corrió 38 maratones. A él lo detuvo, vamos a decir, la pandemia en su momento, el COVID, porque ahí fue donde se retiró y después ya no siguió corriendo, pero qué ejemplo, tiene todas las medallas.
1: Bueno.
0: Y hubo dos dos que en especial que

0: que le gustaron mucho cuando fue la del temblor, que hubo el maratón y todo. Me imagino que fue
1: 85,
0: del 85,
1: o 17.
0: Del 85 debe de ser. Y y después de ahí, también dijo que tuvo una lesión muy fuerte, que cuando regresó le dio mucho gusto, pero ya después se retiró. Así es que un saludo.
1: Son
0: para
1: un ejemplo
0: él.
1: Para todos, ¿no? Los
0: sí,
1: que están,
0: ¿no?,
1: iniciando
0: y,
1: en este.
0: Y sí se puede, si alguien empezó a correr maratones a los 40 años y corrió 38, imagínate.
1: Ya ven, si
0: por
1: se
0: ahí
1: puede.
0: Tenemos los recorridos. Son sencillos, ¿eh? Mira, vamos con el de 5.
1: ¿Dónde empieza? Sí.
0: Sobre todo que es el más sencillo.
1: Todos empiezan del mismo lugar.
0: Sí, la salida y la meta y la salida. Como quieras, es ahí sobre Constituyentes, enfrente de la Alameda, del lado del Gómez Morín. Y ahí, pues todos van a tomar salida en sus diferentes horarios, desde las 6 de la mañana. Aquí los van a poder estar viendo. Pero, por ejemplo, el de 5, que es el más tranquilo, pues salen rumbo a Bernardo Quintana, toman hasta más o menos Plaza de las Américas, agarran a la izquierda Ejército Republicano, después van por Independencia hacia Los Arcos, porque ese pedacito se llama dando vuelta hacia Los Arcos Independencia.
1: Y regresan.
0: Toman hacia Zaragoza, para arriba, hacia el tanque.
1: Ajá.
0: Se van todo derecho, llegan a Colón, aquí donde por donde está la Plaza de la Tecnología, ahí dan vuelta a la izquierda, y después en Constituyentes dan vuelta a la izquierda para llegar a la meta. Es un recorrido muy sencillo.
1: Es la misma Alameda donde salieron.
0: Sí, a la misma Alameda. Y en el caso de 10 es el mismo recorrido, pero cuando salen se siguen derecho hasta Milenio, llegando a Milenio allá
1: por... ¿Y esa subidita está pesadita?
0: Son subiditas,
1: no,
0: son algunas pendientes.
1: Sí,
0: yo he sabido
1: no
0: es... que donde les cuesta más trabajo es cuando es en carriles centrales, en Bernardo Quintana, pero en este caso, por ejemplo, los de 10, que se van hasta a la subida de Milenio, dan vuelta en U, se regresan hacia la Cuauhtémoc, dan vuelta a la derecha en Bernardo Quintana, en la lateral, se siguen derecho, después de ahí dan vuelta en Bernardo Quintana hasta Universidad, dan vuelta en U, ahí regresan hacia Los Arcos, dan vuelta a la derecha en Zaragoza. Vamos a ahí, esa subidita sí está pesada, ¿por qué seguir
1: derecho? Cuando te inscribes en cualquier
0: distancia,
1: te van guiando, ¿no?
0: Sí, hay colores.
1: No hay riesgo
0: perderte. No, no hay riesgo. Mira, ahí están los colores. Por ahí tenemos una imagen, le decimos a Alexis, que habla de los colores del Querétaro Maratón.
1: O sea, según la distancia es un color.
0: Sí, según la distancia es un color. Y ahí ahorita, a ver si nos la pone, si no ahorita aquí la buscamos, en cuestión de que los colores que van a
1: que
0: seguir.
1: Que manejan según.
0: Sí, incluso por ahí, digo, una felicitación y un abrazo a todos los del staff, de todos los organizadores, porque andan en las noches, en esta semana anduvieron pintando las rutas, los del Querétaro Maratón, todos
1: ahí
0: los
1: están
0: chavos.
1: Los colores, mira,
0: y están los colores.
1: ¿Gris?
0: Pues es gris, ahí como se ve ahí, naranja 10 kilómetros, que es el color que va a seguir cada corredor para que no se pierda, el 21K que es verde, y el azul que es el de 42 kilómetros. Y aún así, en todos los, las zonas de hidratación, que son muchísimas, y diferentes zonas donde te das vuelta en U, están pues las personas, los voluntarios, que bueno, tengo entendido que sí les pagan y todo, pero bueno, los que quieren trabajar en el Querétaro Maratón, y te van diciendo 5-5 derecho, 10-10, dan vuelta aquí, 21 aquí ya te regresas, y los de 42, por ejemplo, la distancia de 42 y 21 es un recorrido más o menos similar al de 10, pero en vez de darte vuelta en Universidad, en U, te vas a seguir hasta el Querétaro 2000.
1: Bernardo Quintana,
0: wow. Como hasta el Querétaro 2000, por ahí es la vuelta en U, hay un regreso, después se toma Universidad, algunas calles del centro, se vuelve a salir Universidad, se van para el Cerro de las Campanas, ahí hay también un recorrido, salen a Tecnológico, agarran a la derecha hacia Zaragoza, en Zaragoza dan vuelta a la izquierda, se van a dar vuelta, si no me equivoco, hasta Pasteur en U, regresan hasta Zaragoza, llegan a Tecnológico otra vez, dan vuelta a la izquierda en Zaragoza hacia Constituyentes, ahí por Tecnológico y Zaragoza, y los de 21, ¿qué crees? Ya cuando llegan a Constituyentes dan vuelta a la izquierda y agarran todo derecho hasta la meta. A la misma meta, que es la de todos.
1: Que es la Alameda.
0: Y los de 42, en esa zona, cuando van sobre Tecnológico hacia Constituyentes, en vez de tomar Zaragoza hacia la izquierda, o Constituyentes, mejor dicho, toman Constituyentes a la derecha para irse a la zona del pueblito, municipio de Corregidora.
1: No, mis respetos.
0: Y allá hay un recorrido grande para después volver a desembocar.

0: a salir, a venir a Constituyentes, y ya agarran a la izquierda para regresarse hasta la meta. Y ahí está, ojo, bien difícil para los de 42. Acuérdate que ahí hay dos puentes, el del Campestre, y más adelante hay otro, no me acuerdo si es de Candiles.
1: ¿Y lo sube?
0: Lo tienen que subir, pues ya sube, de regreso, ¿verdad? En el cierre, imagínate. ¿Qué? Ahí hemos tenido la oportunidad.
1: Ya al final y de subida, está a ver difícil. Cómo está difícil.
0: Sí, claro. No, pues es el último jalón. Hemos visto a corredores kenianos y mexicanos pelear palmo a palmo ahí el primer lugar. Los hemos transmitido aquí en RTQ, sí. Y seguramente que el domingo vamos a vivir algo igual.
1: ¿Cuánto tiempo hacen aproximadamente los primeros lugares?
0: Pues los primeros lugares, los masters, los como meros, dicen meros. Por ahí, los meros meros, los que ya tienen callo, como los kenianos, los
1: no deben tener mil callos.
0: Estás hablando
1: de su callo,
0: de unas 2 horas con 15, 20 minutos, el
1: qué
0: de 42.
1: Bárbaros, qué bárbaros,
0: y hablando de las rápido. Mujeres que también le ponen ganas, lo hacen un poquito más, 2:30, 2:40. Entonces son las en el de 42. Los de 5 y 10 que ya tienen callo y que en esas distancias ganan, pues casi cada año son los mismos, ¿eh?
1: Sí.
0: En 15, 20 minutos echan 5, 10 kilómetros,
1: o sea,
0: un poquito más
1: toda
0: de
1: la galleta.
0: Sí, no, y son corredores de alto rendimiento. Hemos tenido oportunidad aquí en los programas deportivos, donde estamos en Momoso Deportivo, de presentar esos corredores y también hablar con esos grandes corredores que impresionan, ¿eh? No, en el maratón de la Ciudad de México, a mí me dio mucho gusto y te motiva esto, digo, a ver si un día andamos por allá. Pues gente de todas las edades y gente muy grande como este señor que corrió 38 maratones.
1: Sí, ahí veía yo, no sé si era esta persona de 80 años, creo.
0: 78 tiene ahorita, de estar cerca ahí. De los 79.
1: ¡Qué
0: ya.
1: barbaridad! ¿Cómo? Uh-huh. Bueno, han corrido toda su vida y se han entrenado. Y bueno, pues ahí está.
0: Miguel Ángel Vargas Villanueva, ya me acuerdo su nombre, sí.
1: Pues qué padre. Y si usted no se inscribió este año, bueno, pues tiene un año para prepararse como
0: son,
1: quiera.
0: Pero fíjate, son 19,500 corredores. Los niños mañana a las 8 de la mañana en el Querétaro Centro de Congreso, son 500 niños. Cada año también se les da espacio, se les da cabida.
1: Sí.
0: Es el inicio, es un semillero. Y pues los que se meten ahí en cuestión de, aunque no traigan una playera de este año, pueden traer una pasada o alguna otra, sí. Pues yo creo que estamos hablando más o menos de unos 21,000 mínimo.
1: O sea, Querétaro se atasca de corredores, porque además vienen pues de todas partes del mundo, kenianos principalmente. ¿Tenemos muchos kenianos este año?
0: Hay algunos, los sí. que repiten también kenianas,
1: que van
0: y han sido ganadores,
1: mundo,
0: han sido, sí, no, muchos ya viven aquí en México, incluso corren en Torreón, en Monterrey, no, en
1: pues
0: Guadalajara,
1: es que
0: los maratones.
1: ¿Cuánto
0: y cuando
1: se gana
0: hay dinero,
1: el primer lugar?
0: Es lo
1: claro.
0: que quieren.
1: ¿Cuánto gana el primer lugar aquí?
0: No me acuerdo cuánto es lo que reparten, pero es una buena bolsa en general.
1: ¿Se reparten
0: lo vamos
1: todas
0: a checar.
1: Las categorías?
0: Sí, en todas las categorías. Mira, ahí distancias. Están los horarios de salida, ¿eh? Aquí vamos a estar, pues ya yo creo prácticamente arrancando desde 10
1: ya
0: minutos, 5 para
1: hoy.
0: Las 6.
1: Ah, no, ¿verdad?
0: Me quedo a dormir. A las 6 de la mañana, Amelia, amigos, se les da salida al bloque de silla de ruedas, ciegos y débiles visuales.
1: Ajá.
0: A las 6:05, el bloque de maratón. A las 6:15, el bloque de medio maratón y corredores convencionales. 6:35, los de 10 kilómetros de muletas. Y a las 6:45, el último bloque, que son los de 5 y 10 kilómetros, los corredores convencionales. Toda la transmisión aquí en RTQ. Ojalá que tú nos puedas ver, para que nos eches
1: claro,
0: porras desde
1: por
0: casa.
1: Yo les echo porras.
0: Y todos
1: desde
0: ustedes,
1: la
0: por
1: casa.
0: Favor.
1: Claro que sí. Queridísimo Toño Romero, muchísimas gracias.
0: No, gracias a ti, Amelia, y saludo a todo el auditorio.
1: Tengan lindo fin de semana y muy exitoso para los que van
0: gracias.
1: A correr el maratón. Y vamos a ver dónde anda Cristian Castillo. ¿En dónde estás, criatura del Señor? Vamos con él.
2: Viernes, que te quiero viernes, público, qué gusto saludarles, puñito ganador, el día de hoy, sí, desde Jardines de la Hacienda, estamos completamente en vivo con todas y todos ustedes, desde 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
1: 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Y bueno, la nata primero la ponemos de base.
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2: 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Necesitamos cafeína a estas horas de la mañana.
1: Claro que sí.
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2: Oye, este pan que lo vemos justamente aquí en pantalla, ¿cuántas personas podemos? Porque esto es una bomba.
1: Sí.
2: ¿Cuántas personas aquí disfrutan de esto?
1: Normalmente las personas se lo piden para compartir por el tamaño.
2: Sí, no, entonces, es que sí está grande.
1: Sí, entonces normalmente lo piden uno para dos personas.
2: Ok. Oigan, yo estoy en posibilidades en este momento de comentarles que nos estamos enlazando justamente al estudio En Confianza con Amelia. Vean nada más lo que les mandaron al estudio. Ya lo están disfrutando, ya lo están viendo. Oye, a disfrutarlo rico, hay que fomentar esta tradición. Sí, del Día de Muertos, sí, de las Catrinas. A ustedes ya se pusieron aquí en mood. Esta es una tradición que no debemos de perder, pero comernos un pancito de muerto es algo que no puede faltar.
1: Es de ley.
2: ¿Verdad que
1: totalmente
2: sí?
1: Totalmente de ley.
2: Oiga, pues la verdad, antes de que otra cosa pase y suceda, quiero comentarles que también algo que es de ley es no perdernos este programa de los Catadores en México. La doctora Bárbara Vázquez Falcón, una doctora especialista en estética, bueno, pues nos acompaña. Estuvimos en Cocorito, este increíble lugar, degustando pizzas, mixología y muchas cosas más. Este domingo te esperamos 4:30 de la tarde a través de la señal de radio y televisión Querétaro. Rápidamente, Mirtala, Jardines de la Hacienda, ¿dónde estamos ubicados?

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1: Estos panes también están en el otro Mirtala, ¿verdad?
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1: Muy bien, pues te quiero agradecer muchísimo por esta... 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
1: Público, nosotros regresamos así al estudio. Den confianza, cuídese mucho, sea feliz. Bonito fin de semana, híjole, yo, agárrala aquí.
0: Claro que sí.
1: Agárrala aquí, porque yo sí tengo que probar este pancito. Mire, con su... Acá, mire. Natita. Pero acércame el micro, porque si no, no me escucho. ¿Verdad? Natita, cafecito. No lo voy a chopear, porque... No, déjeme le parto, porque si no...
0: Cuéntame.
1: Este está muy grande. Es que este pan está muy generoso, pero bueno, público... Bonito fin de semana, los que nos escuchan en radio. Am, am, am. Adiós.
2: No sé si comérmelo o tomarle una foto. 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Amigos, gracias porque esta semana, que para mí fue un poco irregular por esto de la tosecilla, el catarro y demás, pero gracias por habernos acompañado toda la semana. El próximo lunes ya estaremos, ojalá que así sea, el equipo completo. Ana Descalza ya va a haber regresado de la sierra y nosotros pues los esperamos para poder disfrutar más días en confianza. Por lo pronto les deseamos que pasen perdón, un fin de semana maravilloso, que puedan disfrutar de este sábado y domingo. Los que van a correr, les deseamos mucha suerte en este maratón. Y los que no, les echamos porras desde casa o desde donde estemos. Gracias, equipo maravilloso. Gracias a ustedes. Si lo permiten, el próximo lunes seguiremos platicando en confianza. Lindo fin de semana.

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2: Son las 10 con 25 minutos.
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0: Son las 10 con 30 minutos.
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Muy buenos días, querida Sierra Gorda. Muy buenos días a todos nuestros lobos universitarios que ya están conectados. Esto es UTE Conectas, UTE Lo Pierdes, tu espacio universitario con la voz que comunica. Aquí transmitiendo desde RTQ en Jalpan, en la 1200 de AM. Yo soy Sara Trejo y me da muchísimo gusto que nos acompañe nuevamente porque hoy vamos a hablar de algo que todos tenemos, pero que muchas veces no nos atrevemos a utilizar. Así es, amigos, nuestra voz. Porque para generar un cambio no necesitas ser presidente, director, o representante, o un líder estudiantil, ni tener un cargo importante. A veces solamente necesitas detectar algo que no esté funcionando. Tener una idea y decir, ¿y si hacemos algo para cambiarlo? Hoy en nuestro tema, en nuestra voz también cuenta jóvenes que transforman su comunidad y quiero que te quedes con esta idea durante todo el programa. No necesitas tener un cargo para generar un cambio. Amigos, aquí viene la frase matona de la semana o como nosotros, los lobos de la UT San Juan, le llamamos el aullido de la semana. El cambio no empieza cuando te dan un cargo, empieza cuando decides hacer algo. Y como en todo programa también nos gusta el ritmo y la buena música, ¿qué les parece si escuchamos nuestra primera canción para hablar de confianza personal y de reconocer que cada joven tiene capacidades para actuar? Aunque todavía no tenga un puesto de liderazgo, quédense aquí a escuchar o no.

0: Amigos, ya estamos de regreso. Acabamos de escuchar una canción que nos habla de fuerza, confianza y de creer en nosotros mismos. Porque antes de transformar nuestro entorno, tenemos que reconocer que nuestra voz tiene valor. Quiero dejar una pregunta al aire. ¿Alguna vez has tenido una idea para mejorar algo en tu escuela, o en tu colonia, o en tu comunidad, pero no la has compartido porque pensaste, ¿y quién soy yo para decirlo? Pues precisamente de eso estamos hablando hoy. No necesitas tener un cargo para proponer. No necesitas tener miles de seguidores para inspirar. No necesitamos ser adultos para participar. Y tampoco necesitas esperar a que alguien más resuelva ese problema. Ok, amigos, ahora vámonos a la sección de Lobo Pregunta con el dúo dinámico de Mariel Ángeles y Estrella Sánchez y, por supuesto, la opinión de los alumnos de la Unidad Académica Jalpan de la UT San Juan.
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2: Hola, hola manada lobos, bienvenidos a Lobo Pregunta. Les saluda Mariel Ángeles, o mejor conocida como la chica Yeye, la voz estudiantil favorita de quienes creen que para hacer algo importante, primero necesitan que alguien les dé permiso.
3: Hola, muy buenos días, soy Estrella Miranda, la voz universitaria, y hoy queremos hablar de algo muy importante. No necesitas tener un cargo para generar un cambio.
2: Así es, muchas veces pensamos que para hacer una gran diferencia necesitamos ser líderes, tener un puesto importante o estar al frente de un grupo, pero cualquier persona puede generar un cambio desde sus propias acciones.
3: Desde ayudar a un compañero, proponer ideas, participar en nuestra comunidad o simplemente hacer algo positivo por los demás.
2: Porque a veces el cambio no empieza con un gran discurso, empieza con alguien diciendo, ¿y si hacemos algo diferente?
3: Y ahora queremos conocer la opinión de nuestra comunidad estudiantil.
4: Hola, buenos días, soy

0: Gabriel y está Néstor.
1: Profe Brad.
0: Ok, profe, dígame, ¿se considera una persona que toma la iniciativa o espera que alguien más empiece a tomar acciones?
1: Yo creo que prefiero tomar yo la iniciativa, buscar las soluciones, buscar cómo podemos hacerlo, y si ya tengo todo para volver, para poder hacer algo de una, lo hago. O sea, busco y aplico eso. Pero también valoro demasiado cuando otras personas toman la iniciativa y me gusta apoyar o abonar a esas iniciativas que muchas veces son pocas.
0: Ok, gracias.
2: Hola, soy Israel Miranda y estamos con...
3: Gabriel Ignacio, de primer cuatrimestre de Ingeniería.
2: Dime, ¿una pequeña acción tuya ha ayudado a alguien más?
3: Siento que sí, bueno, de hecho sí, una vez en un examen repasé las respuestas a un compañero y gracias a eso pues llegó a pasar.
2: Muchas gracias por tu respuesta. Hola, soy Estrella Miranda y estamos con...
4: Francisco Azael, soy de TI y estoy cursando el primer cuatrimestre.
2: Dime, ¿qué cambio te gustaría ver en nuestra universidad?
4: Pues yo la verdad el cambio que quisiera ver es que hubiera más bancas, porque a veces es muy difícil sentarse todos, y también un cambio de pastillas, porque yo soy de, como digo, yo soy de TI y la verdad sí jode mucho, ese es el problema.
2: Sí, muchas gracias.
5: Muchas gracias a todos por compartir sus respuestas. Recuerden que no hace falta tener un cargo, un título o estar al frente de un grupo para aportar algo.
6: A veces, una sola persona con iniciativa puede motivar a muchas más.
5: Nos escuchamos en la próxima edición de
7: Lobo Pregunta.
8: Gracias al Lobo Dinámico y a nuestros estudiantes de la UT San Juan en Jalpan por participar y mostrar siempre ese gran entusiasmo. Amigos, ahora llega la sección de Notilobo con nada más y nada menos que con el neuronauta de la radio, Charbel Olvera, en su cápsula informativa. Adelante, Charbel.
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10: Hola, muy buenos días, ¿qué hora escuchas? Los saludos más su queridísimo amigo Charbel Olvera, el aeronauta de la radio. El tema que les tenemos el día de hoy es acerca del 2 de octubre, una fecha para recordar, reflexionar y reconocer que no necesitas tener un cargo para generar un cambio. Y sin más preámbulos, comencemos. Cada 2 de octubre, México recuerda uno de los acontecimientos más importantes y dolorosos de la historia del movimiento estudiantil de 1968. En esa fecha, estudiantes y otras personas que se encontraban reunidas en la Plaza de las Tres Culturas de Tlatelolco fueron víctimas de una violenta represión. El movimiento estudiantil de 1968 estuvo relacionado con demandas de libertades democráticas, derechos civiles y una mayor apertura social. Miles de jóvenes participaron en marchas, reuniones y actividades para expresar sus ideas y exigir cambios en diferentes aspectos de la sociedad. El 2 de octubre se convirtió en una fecha de memoria histórica. Recordarla nos permite reconocer nuestro pasado y comprender la importancia de la libertad de expresión, la participación ciudadana, el respeto de los derechos humanos y el diálogo. Pero además de mirar hacia la historia, esta fecha también puede hacernos una pregunta: ¿qué podemos hacer nosotros para generar un cambio? Muchas veces pensamos que para transformar algo necesitamos tener un puesto importante, ser líderes reconocidos o tener una gran cantidad de seguidores. Sin embargo, los cambios también comienzan con acciones pequeñas que realizan personas comunes desde sus escuelas, universidades, trabajos y comunidades. Un estudiante puede proponer una campaña para mantener limpia su universidad, un grupo de jóvenes puede organizar una actividad cultural, una persona puede ayudar a un compañero, participar en su comunidad o levantar la voz ante una situación que considere injusta. No necesitamos tener un cargo para participar, proponer ideas o ayudar a mejorar nuestro entorno. A veces, el primer paso simplemente consiste en dejar de pensar que alguien más debe hacerlo. Como jóvenes, tenemos la oportunidad de aprender de nuestra historia y utilizar ese conocimiento para construir una sociedad donde existan más espacios para el diálogo, el respeto y la participación. Recordar el 2 de octubre no significa solamente mirar hacia atrás, también significa preguntarnos qué sociedad queremos construir hacia adelante y qué podemos aportar desde el lugar en el que nos encontramos. Porque no necesitas tener un cargo para generar un cambio, necesitas iniciativa, responsabilidad y la decisión de comenzar. A continuación les tengo los datos curiosos y las estadísticas sobre el tema del día de hoy. Datos curiosos. El movimiento estudiantil de 1968 comenzó antes del 2 de octubre y reunió estudiantes de diferentes instituciones educativas. El Consejo Nacional de Huelga fue uno de los principales organismos que coordinó las acciones del movimiento estudiantil. La Plaza de las Tres Culturas en Tlatelolco fue el escenario de importantes acontecimientos históricos de México y actualmente es un sitio de memoria. Estadísticas. En 1968 participaron estudiantes de instituciones como la Universidad Nacional Autónoma de México y el Instituto Politécnico Nacional, además de otras escuelas. El movimiento estudiantil se desarrolló durante varios meses y estuvo acompañado por

0: numerosas manifestaciones y concentraciones públicas. El número exacto de víctimas del 2 de octubre continúa siendo motivo de investigación y debate histórico, debido a la falta de registros oficiales completos de aquella época. Y recuerden, amigos, la historia nos enseña que las sociedades cambian cuando las personas participan. No importa si tienes un cargo, un título o una posición importante. Desde donde estés también puedes aportar algo positivo. Hasta la próxima, amigos. Se despide su amigo Charbel Olvera, aeronauta de la radio.
1: Gracias, Charbel, por compartirnos su cápsula informativa. Vamos ahora a otra canción que habla sobre la capacidad que tenemos de imaginar una comunidad diferente y preguntarnos, ¿qué puedo hacer yo para acercarla a esta realidad? Esta canción es Imagine con John Lennon. Adelante, que suene fuerte la música.

0: Querido Radio Escuchas, ya estamos de vuelta y ahora sí llegó la sección que nuestros estudiantes no pueden perderse. Aquí llegan 5 formas de generar cambio sin tener un cargo. La primera de ellas sería observa, hay que identificar algo que podría mejorar. Y la segunda, hay que proponer, no te quedes solamente en la queja, pregunta, ¿qué podríamos hacer diferente? La tercera, hay que buscar aliados. Una persona puede tener una idea, pero un equipo puede convertirla en proyecto. La cuarta, hay que usar tu voz responsablemente. Expresa tus ideas con respeto, argumentos y propuestas. Y la número 5, hay que empezar con cosas pequeñas. No esperar solucionar todo de una vez. Una acción concreta puede ser el comienzo. Amigos, seguimos con más. Llegó el momento de aprender algo de inglés. Aquí llega Adriana en English Curiosities, donde aprender inglés se vuelve divertido, rápido y súper interesante. Vámonos, saludos a todos. Are you ready? Here we go.
1: 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Hello, hello, University People. I am Adriana y bienvenidos a su segmento favorito, English Curiosities. Hoy vamos a hablar de algunas curiosidades sobre el idioma inglés. Porque aunque English is one of the most spoken languages in the world, sometimes it can be really confusing. Por ejemplo, hay palabras que tienen diferentes significados depending on the context. One really interesting example is the word set. Esta palabra puede tener muchísimos significados. For example, set the book on the table. En esta oración, set significa poner. But if I say, I bought a set of glasses, aquí significa un conjunto o un juego. So, the same word can completely different meaning. Y eso puede ser bastante confuso para alguien que apenas está aprendiendo inglés. Another interesting thing is that English has words that sound exactly the same but have different meanings. Un ejemplo es flower y flower. Las dos palabras se pronuncian igual, pero significan cosas completamente diferentes. Flower con W es una flor, while flower sin W is one of ingredients we use to make bread and cakes. Entonces, si digo, I bought a flowers to make a cake, probablemente van a pensar que mi receta está un poquito extraña. Yes, aunque el pastel podría verse bonito, con flores probablemente no sabría muy bien. English is also has many words that come from another languages. Por ejemplo, algunas vienen del francés o del latín. And this happens because languages change over time. El inglés ha recibido influencias de diferentes culturas. So, learning English is not only about memorizing vocabulary. También tenemos que entender el contexto. Y a veces hasta la historia detrás de una palabra can help us understand why it is used that way. En conclusión, English can be confusing, but that's also what makes it interesting. Exactamente. Y si alguna vez piensan que English makes no sense, remember that there is usually a reason behind it. And that was your English Dose of the Day. Thank you for listening. I am Adriana. Keep learning, keep shining. Y nos escuchamos hasta la próxima.
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0: Gracias, Adriana, por su sección. Y mis queridos radioescuchas, seguimos con más. Quiero hacer una pausa para decir algo especialmente a nuestros estudiantes. A veces pensamos que para ser escuchados necesitamos tener un puesto, un reconocimiento o cierta autoridad. Pero el liderazgo también aparece cuando alguien dice, esto puede mejorar y quiero hacer algo al respecto. El estudiante que organiza una campaña, la joven que propone una actividad, el compañero que escucha y acompaña a alguien que le necesita, el grupo que decide recuperar un espacio, esos son, amigos, las cosas que podemos hacer. Continuamos con más del programa. Ahora llega a nuestra sección de ¿Sabías qué? Con Ana e Itzel. Adelante, chicas.
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3: Hola, hola a todos. Bienvenidos a su sección favorita, ¿Sabías qué? Yo soy Ana Delia.
4: Hola, hola. Y yo soy Itzel. Y hoy venimos a contarle algo muy especial.
3: ¿Sabías qué? No necesitas tener un cargo importante, un título o ser quien manda para generar un cambio.
4: Así es, muchas veces pensamos que para hacer la diferencia hay que tener un puesto, grande o mucha autoridad, pero así no es.
3: El cambio empieza en ti, en lo que haces tú mismo, en tu casa, en tu escuela, con tus amigos, con un gesto, con una palabra, con el ejemplo.
4: Exacto. Y si tú eres amable, otros lo serán. Y si cuidas lo que tienes, otros lo harán. Si ayudas en que te piden, eso se contagia. Eso también es liderar, eso también es cambiar las cosas.
3: No necesitas que te den permiso para hacer el bien. No necesitas que te nombren para actuar. Tú solo decides hacerlo y eso ya es un cambio.
4: Un pequeño gesto tuyo puede inspirar a otros y cuando muchos lo hacen, lo mismo, el mundo se transforma. El verdadero cambio no viene de un cargo, viene del corazón y de la voluntad de hacerlo.
3: Tú tienes el poder. Cada día, en cada cosa que haces, estás generando un cambio, eso nunca lo olvides.
4: Así que no esperes tener un cargo para hacer algo bueno. Empieza hoy desde donde estés, con lo que tengas, el mundo te necesita.
3: Me despido, recuerden, yo soy Ana y nos escuchen en nuestra próxima sección de ¿Sabías qué?
4: Me despido, yo soy Itzel y nos vemos hasta la próxima.
3: Y recuerda.

0: Tú tienes el poder de cambiar las cosas. Hasta la próxima.
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2: Gracias a las dos por esta sección de ¿Sabías qué? Amigos, cerramos nuestra sección y nuestro recorrido musical con una canción que tiene un mensaje bonito. Es una canción que nos ayuda a reflexionar sobre no permitir que otros limiten nuestra voz o nuestras decisiones. Aquí llega Manuel Carrasco y Malú, Que Nadie. Adelante, que suene fuerte la música.

0: Ya estamos de regreso, amigos, y vamos con la última de las secciones de nuestro programa. Aquí llega Lobo Informa con la Lic Ale y Miss Brandy en la entrevista. Adelante, chicas.
1: Vamos a ver qué nos tiene hoy en Lobo Informa.
2: Hola a todos, sean bienvenidos a un programa más de Lobo Informa. Yo soy Alexa La Vega, Lic Ale.
3: Y yo soy Salma Rubio, Miss Branding. El día de hoy hablaremos de un tema muy importante. No necesitas tener un cargo para generar un cambio. Y nuestra voz también cuenta. Jóvenes que transforman.

0: en su comunidad.
1: Muchas veces pensamos que para generar un cambio necesitamos tener puesto importante o ser una persona reconocida, pero la realidad es que todos podemos contribuir desde nuestras propias acciones.
0: Como jóvenes, tenemos ideas, opiniones y la capacidad de participar en nuestra comunidad, desde ayudar a los demás hasta proponer soluciones o problemas de nuestro entorno. Nuestras acciones pueden hacer la diferencia. Para hablar más sobre este tema, hoy tenemos una invitada. Nos acompaña nuestra compañera Estrella Sánchez. Bienvenida a Lobo Informa.
1: ¿De qué manera crees que los jóvenes pueden generar cambios en su comunidad?
2: Creo que los jóvenes pueden generar cambios participando, proponiendo ideas y apoyando actividades que beneficien a su comunidad.
0: ¿Crees que una pequeña acción puede hacer una diferencia? Y si sí, ¿por qué?
2: Sí, porque una pequeña acción puede motivar a otras personas a hacer lo mismo. Aunque parezca algo sencillo, poco a poco puede generar cambios más grandes.
1: Y finalmente, ¿qué consejo le darías a los jóvenes que tienen buenas ideas, pero no se atreven a compartirlas?
2: Les diría que no tengan miedo de expresar sus ideas. Tal vez no funcionen a la primera, pero es mejor intentarlo que quedarse con la duda de qué hubiera pasado. Además, sus ideas podrían inspirar a alguien más.
0: Muchas gracias por acompañarnos y compartir tu opinión, Estrella.
1: Recordemos que no necesitamos tener un cargo para ser líderes. Podemos empezar desde donde estamos y con las herramientas que tenemos.
0: Nuestra voz cuenta, nuestras ideas cuentan y nuestras acciones también. El cambio puede comenzar con nosotros.
1: Y recuerden, yo soy Alexa de la Vega, Lick Ale.
0: Y yo soy Salma Rubio, Miss Brandings. Nos escuchamos en la próxima emisión.
3: Gracias a Salma y Alexa por su sección. Queridos radioescuchas y manada Lobo, comunidad universitaria. Y así llegamos al final del programa. Hoy hablamos de jóvenes que transforman su comunidad y quiero que te lleves algo muy sencillo. No esperes a tener un cargo para participar. No esperes a que alguien te diga que puedes hacerlo. No esperes a tener un cargo para participar. No esperes a que alguien te diga que puedes hacerlo. No esperes a ser lo suficientemente grande o lo suficientemente importante o lo suficientemente reconocido. Tu voz cuenta, tu opinión cuenta, tus ideas cuentan y tus acciones cuentan, porque el cambio no siempre comienza en la oficina, en una institución o en un gran proyecto. Muchas veces comienza con una persona que se atreve a decir, yo puedo hacer algo. Así que amigos, me despido, yo soy Sara Trejo y esto fue UT Conecta. Si usted lo pierdes, recuerden, soy la Miss Good Vibes y aquí nos vemos la próxima semana en el espacio universitario con la voz que comunica. Conéctate porque si no, ya sabes, te lo pierdes. Chau, chau, manada.
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1: Paneles solares.
2: Los paneles solares son vitales porque transforman la luz del sol en electricidad limpia, reducen el uso de combustibles fósiles, frenan el cambio climático y bajan tu recibo de luz. Permiten generar tu propia energía en casa. Los paneles solares son como pequeños generadores en tu techo. Tienen células de silicio. El silicio es un material semiconductor, es decir, deja pasar la electricidad bajo ciertas condiciones. La luz del sol está hecha de partículas pequeñitas, llamados fotones. Cuando los fotones chocan contra el panel, empujan a otras partículas llamadas electrones. Este movimiento de electrones crea una corriente eléctrica. ¿Por qué son tan importantes? A diferencia del carbón o el petróleo, el sol no se agota y no produce gases tóxicos. Al producir tu propia electricidad, pagas mucho menos a la compañía de luz. La energía del sol es gratis. Te vuelves menos dependiente de la red eléctrica pública. Las propiedades con paneles solares se venden más rápido y a un mejor precio, porque los compradores saben que pagarán menos en el futuro.
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1: ¿Cómo ves?
3: ¿Quién será? ¿Quién será la felicidad? ¿Cómo será? ¿Cómo será? ¿Cómo será la felicidad?
4: El psicólogo Martin Seligman creó en 1998 la psicología positiva, que estudia, entre otros temas, la felicidad, emoción que es analizada desde el punto de vista genético, neurológico, económico y socioambiental.
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0: Son las 12 en punto.
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4: Paneles solares.
5: Los paneles solares son vitales porque transforman la luz del sol en electricidad limpia, reducen el uso de combustibles fósiles, frenan el cambio climático y bajan tu recibo de luz. Permiten generar tu propia energía en casa. Los paneles solares son como pequeños generadores en tu techo. Tienen células de silicio. El silicio es un material semiconductor, es decir, deja pasar la electricidad bajo ciertas condiciones. La luz del sol está hecha de partículas pequeñitas, llamados fotones. Cuando los fotones chocan contra el panel, empujan a otras partículas las llamadas electrones. Este movimiento de electrones crea una corriente eléctrica. ¿Por qué son tan importantes? A diferencia del carbón o el petróleo, el sol no se agota y no produce gases tóxicos. 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
1: Titulares.
2: Anuncian Feria Ganadera Internacional de Querétaro 2026 del 13 al 30 de noviembre en el Ecocentro Expositor. Agencia de Movilidad en el Estado ampliará servicio de Internet gratuito en 7 rutas Crobús. Estables y fuera de peligro las 4 personas que resultaron lesionadas tras ataque de un estudiante al interior de la secundaria general Esperanza Cabrera. Aprueban diputados reforma para impulsar el turismo comunitario y llevar ingresos a localidades de Querétaro. Más de 90 comunidades en Jalpan y Landa presentan fallas en suministro de energía eléctrica por reparaciones al cableado y transformadores de la CFE. En información nacional, ataque armado en la secundaria número 13 del ejido La Unión en Torreón dejó una persona fallecida y 3 lesionadas. En el panorama internacional, mexicanos son acusados ante una corte federal de Texas por su presunta participación en una organización dedicada al traslado ilegal de menores migrantes desde Ciudad Juárez hacia Estados Unidos.
3: Hola, ¿qué tal? ¿Cómo está? ¿Cómo le va? Muchas gracias por estar con nosotros. Bienvenidos, bienvenidas a este su espacio informativo, Noticias RTQ Jalpan. Mi nombre, Iván Ventura, deseando que esté muy bien, donde quiera que nos escuche, frecuencia 1200 de amplitud modulada y nuestras plataformas digitales. Hoy mucha información lista, preparada para todos ustedes. Querétaro mantendrá pronóstico de lluvias hasta el fin de semana, informó la Coordinación Estatal de Protección Civil. Se llama a la población a mantenerse informada y atenta ante posibles cambios en el clima, incluyendo bajas en las temperaturas.
4: Se mantendrá en el estado pronóstico de lluvias hacia el fin de semana, informó el Coordinador Estatal de Protección Civil, Javier Amaya.

0: mañana vamos a tener lluvia, en la tarde noche.
1: En este sentido, solicitó a la población mantenerse atenta a los comunicados emitidos por la autoridad correspondiente, ello debido a la posibilidad de lluvias de mayor intensidad, incluso bajas temperaturas considerables. En cuanto a la lluvia registrada en Tolimán, indicó, no se presentaron afectaciones. Informó para Noticias RTQ, Viviana Ávila y Manuel Tobar.
2: A mantenerse bien informados a través de los canales oficiales. A 5 años del gobierno de Mauricio Curi, Querétaro pasó de las inundaciones del 2021 a la transformación de la infraestructura, atracción de inversiones y el blindaje de la seguridad. La administración estatal llega a su 5º aniversario con Paseo 5 de Febrero como su principal obra de infraestructura y más de 139 mil millones de pesos de inversión captada y más de 4 mil millones destinados a seguridad.
3: Mauricio Curi González cumplió este 1 de octubre 5 años al frente del gobierno de Querétaro, una administración que comenzó en el 2021 en medio de una emergencia por las inundaciones que afectaron principalmente a San Juan del Río y Tequisquiapan y que obligaron al mandatario a cancelar parte de su agenda en una toma de posesión para atender a las familias damnificadas. En ese momento fueron desalojadas en San Juan del Río alrededor de 2.440 personas, mientras las lluvias también provocaron afectaciones en la zona metropolitana y la Sierra Gorda. 5 años después, el gobierno estatal colocó entre sus principales resultados la inversión en infraestructura, seguridad, movilidad, desarrollo económico y programas sociales. Entre las obras que han marcado el sexenio destacó la construcción de Paseo 5 de Febrero, proyecto que representó una inversión superior a los 6.700 millones de pesos y que transformó 5.7 kilómetros de una de las principales vialidades de la capital. La intervención

0: Incluyó 22 puentes superiores e inferiores, 7 estaciones de crobús, carril exclusivo para el transporte público y más de 11 kilómetros de ciclovía, así como 11.400 metros de banquetas y nueva infraestructura pluvial con 10 cárcamos y más de 9 kilómetros de tuberías para mitigar inundaciones. A ello se sumaron cerca de 400 obras ejecutadas por la Comisión Estatal de Infraestructura durante esta administración, con una inversión cercana a los 4.000 millones de pesos. En seguridad, uno de los rubros que Curi colocó como prioridad desde el inicio de su gobierno, la administración reportó una inversión acumulada superior a los 4.000 millones de pesos, además de la formación de 600 nuevos policías y la modernización de 6 centros tácticos de videovigilancia. Aunque el estado también atravesó hechos de seguridad como el Estadio Corregidora y Cantaritos, para este 2026 la Secretaría de Seguridad Ciudadana reportó una reducción de 35.8% en homicidios dolosos, mientras que la estrategia Sinergia por Querétaro informó de 1.685 personas detenidas, 760 armas de fuego y 36.000 dosis de narcóticos asegurados como resultado de los operativos, investigaciones y cateos. En el balance presentado por el gobernador con motivo de su quinto informe, también se destacó la llegada de 233 proyectos de inversión nacional y extranjera por 139 mil millones de pesos y la generación de 63 mil empleos. Para Noticias RTQ, Paco Hernández.
1: 5 años de arduo trabajo por parte del gobierno estatal. Hoy, por cierto, es 2 de octubre. Se conmemora en México el 58 aniversario de la masacre de Tlatelolco en 1968, un trágico episodio de represión estatal contra los estudiantes reunidos en la Plaza de las Tres Culturas. 2 de octubre, no se olvida. Ya alista la Secretaría de Turismo Festival del Día de Muertos 2026. Aunque aún se desconocen los eventos a desarrollarse durante esta temporada en el estado, se estima una importante derrama económica cercana a los 440 millones de pesos.
2: Alista la Secretaría de Turismo en el estado el Festival de Día de Muertos Querétaro 2026. De acuerdo con la titular de la dependencia, Adriana Vega, para esta festividad de muertos se estima una importante afluencia de visitantes al estado, los cuales dejarán una derrama económica estimada en 440 millones de pesos, cifra que representaría un incremento del 10% respecto al año anterior. Indicó que si bien aún no se puede dar a conocer la cartelera de este evento, estas cifras en turismo se prevén debido a que el periodo de Día de Muertos se trata de un puente largo y representa una oportunidad para aprovechar y realizar diversas actividades y con ello generar una mayor actividad turística en la entidad.
3: Es un fin largo, solo quiero que sepan que vamos a aprovechar que es un fin que no podemos dejar ir. Saben que Querétaro vive de esos fines de semana, pero se va a activar bastante y se va a activar de una manera distinta.
2: Señaló que se está trabajando junto con el municipio de Querétaro en distintas actividades, por lo que el anuncio del Festival de Muertos se realizará en conjunto en los próximos días. En materia de hospedaje, informó que actualmente se contempla una ocupación hotelera de alrededor del 65%, mientras que durante los días de asueto podría alcanzar hasta el 80% con una mayor concentración en el centro histórico de la capital. Informó para Noticias RTQ, Viviana Ávila y Manuel Tobar.
1: 20 etiquetas de vinos queretanos en espera de recibir el distintivo Indicación Geográfica Protegida. Las casas vitivinícolas iniciaron el proceso para obtener el distintivo que garantiza que el vino fue cosechado, procesado y embotellado en Querétaro.
0: Las primeras etiquetas de vino con indicación geográfica protegida de Querétaro podrían comenzar a comercializarse hacia finales del 2026, informó Jalina Gama Arriaga, directora del clúster vitivinícola de Querétaro. Actualmente, 20 productores manifestaron su interés en participar en esta primera etapa de certificación de un total de 36 casas vitivinícolas que forman parte de este organismo. La directora explicó que esta etiqueta funciona como una especie de acta de nacimiento para los vinos queretanos, pues permitirá al consumidor comprobar su procedencia y trazabilidad. Para obtenerla, primero se debe certificar el viñedo y posteriormente cada vino o etiqueta mediante un proceso que incluye información sobre la cosecha, variedad de la uva, superficie cultivada y cantidad de fruto obtenido, entre otros elementos. Querétaro obtuvo en el 2025 la primera indicación geográfica protegida para vinos en México y ahora el reto consiste en llevar la declaratoria a las botellas. Este clúster prevé que las primeras certificaciones de viñedos y etiquetas puedan concentrarse hacia finales de este año, mientras que la expectativa planteada por el sector es ampliar gradualmente el número de productores y alcanzar alrededor de 200 etiquetas certificadas durante

0: de los próximos 5 años. Además de diferenciar este producto frente al consumidor nacional, señaló que la certificación puede fortalecer la posición de Querétaro en mercados internacionales al garantizar el origen, la autenticidad, calidad y trazabilidad. Para Noticias RTQ, Paco Hernández.
1: Este sábado 10 de octubre, el municipio de Pinal de Amoles conmemorará su tercer aniversario de haber sido nombrado Pueblo Mágico con distintas actividades deportivas, culturales y turísticas. Dentro del marco del tercer aniversario, autoridades municipales, académicas, así como también del grupo de artesanos que representan de manera oficial a la muñeca Pinali, la cual representará al municipio en distintas exposiciones de los Pueblos Mágicos.
2: El próximo sábado 10 de octubre, el municipio de Pinal de Amoles conmemorará 3 años de su nombramiento como Pueblo Mágico con una amplia programación que reúne deporte, arte, tradición y participación comunitaria. La presidenta municipal, Lupita Ramírez Plaza, encabezará la apertura de las actividades en el marco de la cual se presentará Pinali, la muñeca representativa que simboliza la identidad del municipio. La jornada iniciará por la mañana con una carrera deportiva y la inauguración del corredor artesanal y gastronómico, donde se exhibirán los productos, sabores y creaciones de las familias de la región. Durante el transcurso del día se llevará a cabo talleres de oficios tradicionales, proyección de la serie documental Nuestras Raíces, realizada en colaboración con la Universidad Autónoma de Querétaro, concursos de pintura y una rodada ciclista. Por la tarde y noche la fiesta continuará con danza folclórica, música huasteca y huapanguera, una estudiantina universitaria, comparsa y tradicional huapangueada. El mensaje de las autoridades y un espectáculo de fuegos pirotécnicos darán realce al cierre de la jornada. A 3 años de su designación, el nombramiento ha revalorizado el patrimonio natural y cultural de Pinal de Amoles, ha fortalecido la llegada de visitantes y ha abierto nuevas oportunidades de desarrollo para las comunidades. La invitación está abierta a habitantes y visitantes para sumarse a esta celebración, informó para Noticias RTQ, Pedro Sierra.
1: ¿Problemas para registrar tu línea telefónica ante la Comisión Reguladora de Telecomunicaciones? Usuarios reportan fallas para validar su INE. Te contamos algunos problemas comunes reportados por los usuarios a la hora de registrar su número y cómo resolverlos.
0: Usuarios de la telefonía móvil han reportado dificultades para completar el registro de sus líneas, principalmente durante la validación de la credencial del INE. El trámite vincula el número telefónico con la identidad de su usuario y puede realizarse mediante los portales habilitados por compañías como Telcel, Movistar, AT&T y Bait. Entre las causas más comunes de rechazo se encuentran presentar una INE vencida, cargar fotografías borrosas, incompletas o con reflejos, así como inconsistencias entre el nombre o la CURP y los registros oficiales. También pueden surgir problemas durante la prueba de vida si el rostro no se aprecia correctamente o existe poca iluminación. Para evitar estos contratiempos, se recomienda utilizar identificación vigente, fotografiarla completa y con una buena iluminación, verificar previamente la CURP y realizar una prueba de vida en un espacio iluminado. De acuerdo con la información, el sistema permite hasta 3 intentos en línea y si se agotan, el usuario deberá de acudir entonces a un centro de atención para completar su procedimiento. El llamado cobra relevancia después de que este 30 de septiembre venció el plazo establecido para registrar las líneas cuyo número termina en 3. Para Noticias RTQ, Paco Hernández.
1: Bien, pues complicaciones también en el registro por la plataforma que se satura, así que bueno, pues a intentarlo. Comienza la carrera por la rectoría de la Universidad Autónoma de Querétaro con 4 aspirantes registrados. Silvia Amaya busca un segundo periodo al frente de la universidad, mientras que Rodrigo González, Elena Gutiérrez y Rosalba Galván plantearon cambios en la conducción de la institución.
0: El proceso para renovar la rectoría de la Universidad Autónoma de Querétaro arrancó con el registro de 4 aspirantes este jueves, al cual acudieron la actual rectora Silvia Mayallano, el director de la Facultad de Medicina Rodrigo Miguel González Sánchez y las docentes Elena Gutiérrez Franco de la Facultad de Bellas Artes y Rosalba Galván Pichardo de la Facultad de Psicología y Educación. Los proyectos comenzarán a presentarse a la comunidad universitaria a partir del próximo lunes con el arranque de las campañas. En el caso de la actual rectora Silvia Mayallano, aseguró que buscará un segundo periodo con una propuesta centrada en consolidar el trabajo desarrollado durante su administración y mantener el crecimiento de la universidad.
3: Finalmente, muchos de estos puntos son consolidar trabajo que ya se está haciendo y finalmente seguir buscando que la universidad siga creciendo.
0: Por su parte, Rodrigo Miguel González reconoció que existen áreas en las que la actual administración ha tenido resultados, aunque consideró que también hay oportunidades para mejorar.
4: Nosotros vemos las áreas de oportunidad, que también son muchas, creo que son mayores, y esa es la intención también de proponer una propuesta de administración distinta, diferente, mejor.
0: Elena Gutiérrez, quien dará a conocer su proyecto mediante un video, planteó recuperar la congruencia institucional y evitar privilegios dentro de la UAC.
5: Lo que buscamos es que la universidad vuelva a ser

0: un espacio congruente con los lineamientos institucionales.
1: Finalmente, Rosalba Galván resumió su propuesta bajo la consigna Más Derechos, Menos Privilegios y planteó como ejes la autonomía, transparencia, participación de la comunidad y atención a las condiciones laborales del personal universitario.
2: Mi línea del trabajo va con más derechos, menos privilegios.
1: Para Noticias RTQ, Paco Hernández.
3: Pues así las cosas en la máxima casa de estudios, con el comienzo en esta primera parte del registro de los aspirantes al siguiente periodo de rectoría. Cuatro son los perfiles, uno de ellos la doctora Silvia Amaya, quien pues busca su segundo periodo al frente de la UAC. Víctor Alejandro Aguilar Ledesma asumirá como onceavo obispo de Querétaro en noviembre. La toma de posesión canónica se realizará el 24 de noviembre en la catedral y un día después se celebrará una misa en el Estadio Olímpico.
1: Víctor Alejandro Aguilar Ledesma asumirá formalmente como 11º obispo de la diócesis de Querétaro el próximo 24 de noviembre, con la toma de posesión canónica programada para las 6 de la tarde en la Santa Iglesia Catedral de Santiago de Querétaro. Un día después, el miércoles 25 de noviembre, se realizará la misa de toma de posesión a las 11 de la mañana en el Estadio Olímpico de la ciudad de Querétaro, anteriormente Estadio Municipal. La celebración marcará públicamente el inicio de su ministerio pastoral al frente de la Iglesia Católica Queretana. Aguilar Ledesma fue nombrado por el Papa León XIV para suceder como 11º obispo de Querétaro a Fidencio López Plaza, quien actualmente permanece como administrador apostólico de la diócesis durante el proceso de transición. La iglesia local convocó a los fieles a participar en las actividades programadas para recibir al nuevo obispo. La diócesis denominó a las celebraciones del 25 de noviembre como la fiesta diocesana de la comunión y señaló que representará también un reconocimiento para Fidencio López Plaza por su servicio, así como la bienvenida formal a Víctor Alejandro Aguilar Ledesma al frente de la comunidad católica de Querétaro. Para Noticias RTQ, Paco Hernández.
3: Alertan por falsa preventa del iPhone Duo que puede atacar el dispositivo con solo abrir un enlace. La página fraudulenta imita el sitio de Apple y ofrece un supuesto cupón de $500. Especialistas advierten que no es necesario proporcionar datos o descargar archivos para iniciar el ataque.
1: El blog de ciberseguridad Malwarebytes Labs alertó sobre una estafa que aprovecha el interés por el iPhone Duo y el iPhone 18 Pro mediante páginas falsas que ofrecen acceso anticipado a la preventa. Los sitios imitan la imagen de Apple y muestran un supuesto cupón de $500 para atraer a los usuarios, pese a que la preventa oficial del iPhone Duo está prevista hasta el 16 de octubre. A diferencia de otros fraudes digitales, la víctima no necesariamente tiene que llenar formularios, proporcionar información o descargar archivos. De acuerdo con la firma de ciberseguridad, basta con abrir la página desde un dispositivo vulnerable para que comience el intento de ataque mediante Dark Sword, una cadena de herramientas que aprovecha fallas de seguridad en iOS. En caso de tener éxito, los atacantes pueden intentar obtener información del dispositivo, aplicaciones instaladas, contenido de notas de Apple, contraseñas, credenciales, además de buscar datos relacionados con monederos de criptomonedas. Los equipos con mayor riesgo serían aquellos que no cuentan con las actualizaciones de ciberseguridad más recientes. Malwarebytes recomendó mantener actualizado el sistema operativo del iPhone y evitar enlaces que prometan ofertas o preventas para consultar promociones directamente en sitios oficiales. Si una persona abrió una página sospechosa, aconseja actualizar y reiniciar el dispositivo, además de cambiar contraseñas desde un equipo seguro ante la posibilidad de que alguna información ya hubiera sido comprometida. Para Noticias RTQ, Paco Hernández.
3: Bien, pues ahí está la información para que esté muy pendiente y alerta. La fiesta, la música y el buen ambiente se apoderan de Aguacatlán de Guadalupe. Pues ya hay fecha para una edición más del Festival de Huapango en Aguacatlán de Guadalupe 2026. Viernes 16 de octubre y 17 de sábado 17, así que bueno, pues vamos a compartirle pues este programa para que conozca a los talentosos tríos huastecos que acompañarán el gran festival de Huapango para llenarnos de alegría con sus sones, a sacar brillo a la pista todos. Bueno, pues vamos a compartirle quiénes serán los tríos que engalanarán este festival de Huapango en Aguacatlán de Guadalupe.
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1: Bien, pues un gran programa para este Festival de Ahuacatlán de Guadalupe. Ya a próximas semanas pasa el tiempo rapidísimo y estamos seguros que será un gran éxito, siempre con el trabajo del comité del pueblo, que hace, mire, lo necesario precisamente para que edición con edición se vayan superando las expectativas. Estaremos muy pendientes. Ahí ya está hecha la invitación.

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1: Anuncian Feria Ganadera Internacional de Querétaro 2026 del 13 al 30 de noviembre en el Ecocentro Expositor. Agencia de Movilidad en el Estado ampliará servicio de internet gratuito en 7 rutas Crobús. Estables y fuera de peligro las 4 personas que resultaron lesionadas tras ataque de un estudiante al interior de la secundaria general Esperanza Cabrera. Aprueban diputados reforma para impulsar el turismo comunitario y llevar ingresos a localidades de Querétaro. Más de 90 comunidades en Jalpan y Landa presentan fallas en suministro de energía eléctrica por reparaciones al cableado y transformadores de la CFE. En información nacional,

0: ataque armado en la secundaria número 13 del ejido La Unión, en Torreón, dejó una persona fallecida y tres lesionadas. En el panorama internacional, mexicanos son acusados ante una corte federal de Texas por su presunta participación en una organización dedicada al traslado ilegal de menores migrantes desde Ciudad Juárez hacia Estados Unidos.
1: Regresamos, muchas gracias por continuar con nosotros. Agricultores de Arroyo Seco y Jalpan de Serra reportan plaga de langostas en sus cultivos. La plaga apareció en la comunidad del Rayo y se mantiene en observación. Su comportamiento y avance para evitar que otros cultivos sean dañados. Autoridades del sector y organismos de sanidad agropecuaria ya coordinan acciones de atención y vigilancia.
2: La plaga de langostas ha llegado al municipio de Jalpan de Serra, detectándose especialmente en la comunidad del Rayo, tras haber sido reportada previamente en Arroyo Seco. Autoridades del sector y organismos de sanidad agropecuario ya coordinan acciones de atención y vigilancia. La presencia del insecto se confirmó en la localidad del Rayo y se mantiene monitoreo permanente en el campo para delimitar el alcance, comportamiento y movilidad de la plaga. Se llevó a cabo una reunión de trabajo entre dependencias para evaluar el panorama y diseñar la estrategia de contención. Algunas medidas en un curso que se están realizando en inspección directa de parcelas y zonas de cultivo para prevenir afectaciones agrícolas, definición de acciones de control y mitigación con base en los resultados del seguimiento y la coordinación intermunicipal de Arroyo Seco y municipios vecinos para frenar el avance. Las autoridades informaron que se dará a conocer las medidas específicas de atención en cuanto se cuente con el diagnóstico preciso de la extensión del problema. Se exhorta a productores y vecinos a reportar avistamientos a las oficinas de desarrollo agropecuario municipal. Informó para Noticias RTQ, Pedro Sierra.
1: Estables y fuera de peligro, se reportan los tres administrativos y el menor de edad que resultaron lesionados tras un ataque de un estudiante al interior de la Escuela Secundaria General Esperanza Cabrera. De acuerdo con las autoridades, su alta médica podría darse en 2 o 3 días.
3: Fuera de peligro y estables, se reporta el estado de salud de las 4 personas, entre ellas un menor de edad, que resultaron lesionadas tras haber sido atacadas con arma blanca al interior de la Escuela Secundaria General Esperanza Cabrera por parte de un estudiante. La coordinadora de la Unidad de Servicios para la Educación Básica en el estado, Irene Quintanar Mejía, informó que las 4 personas, 3 de ellos administrativos y un estudiante, fueron atendidos oportunamente, ello debido a la activación del protocolo de atención implementado, pues les permitió la atención médica oportuna.
4: Quiero ser muy clara, son 3 administrativos y un menor de edad. Todos tuvieron la atención médica, todos tuvieron la atención adecuada para que, por supuesto, cuidáramos principalmente su vida, su salud. Fueron trasladados al hospital. Hemos trabajado de manera articulada con la doctora Martina, la secretaria de salud. Ella nos ha estado informando del estado.
3: Reitero que desde el momento en que se conocieron los hechos se ha mantenido un acompañamiento permanente cercano a las familias de los lesionados, a quienes se les ha brindado todo el apoyo necesario. Se espera que la alta médica de las 4 personas pueda darse en 2 o 3 días. Informó para Noticias RTQ, Viviana Ávila y Manuel Tobar.
1: Hospital Infantil Teletón de Oncología en Querétaro se pone a la vanguardia con la puesta en marcha del acelerador línea de resonancia y radiación. Por medio de este aparato se ofrecerá un tratamiento más preciso que los equipos convencionales, lo que permitirá poner tecnología de alto nivel para el tratamiento de niñas y niños con cáncer. El evento contó con la presencia del gobernador Mauricio Curi.
3: Resultado de la suma de esfuerzos para poner tecnología de alto nivel al alcance de niñas y niños con cáncer, autoridades encabezadas por el gobernador Mauricio Curi inauguraron en el Hospital Infantil Teletón de Oncología la nueva área de radioterapia adaptativa, que cuenta con un búnker de concreto de alta densidad y aloja un acelerador resonancia Elekta Unity, el cual ofrecerá un tratamiento más preciso que los equipos convencionales al integrar radiación de alta energía con resonancia magnética, lo que permite visualizar el tumor y los tejidos cercanos en tiempo real. Durante la presentación del proyecto, que se logró gracias al apoyo de la Fundación Diez Morobo y la empresa sueca Elekta, con una inyección de capital de $12.5 millones, el mandatario estatal se dijo agradecido por el trabajo que realiza el hito en la entidad, pues a lo largo de los años ha recibido a familias que cuentan con un paciente con esta enfermedad.
5: Creo mucho en la responsabilidad social de las empresas. Cuando hablo con mis hijos y le digo, si vas a trabajar con alguien, que sea con un empresario, no con un hombre de negocios. El empresario ve más allá, ve mucho más allá de solamente tener utilidades, que claro que deben de tener utilidades, sino también ve

0: la responsabilidad social que se tiene para cambiar la realidad de tu comunidad, igual que la empresa Electa. Gracias por el apoyo que dio para tener este acelerador lineal, que tengo entendido que nada más que valga 12 millones y medio de dólares, pues es un dineral y se lo agradezco infinitamente.
1: Durante su mensaje, el presidente de la Fundación Teletón México, Fernando Landeros Verdugo, agradeció a Mauricio Curi, a quien calificó como un aliado, y a su gobierno, que desde el primer día dijo, este estado les abrió las puertas de par en par para vencer a esta enfermedad. La directora de diagnóstico del Hospital Infantil Teletón de Oncología, Beatriz García, recalcó que lo nuevo de este aparato es que podrán ver el tumor en tiempo real y, por lo tanto, adaptar el tratamiento. Celebró que con este tipo de equipos van a lograr un 40% menos de sesiones de radiación y van a ayudar a limitar los efectos adversos a largo plazo. Informó para Noticias RTQ, Viviana Ávila y Manuel Tobar.
2: Aprueban diputados reforma para impulsar el turismo comunitario para llevar ingresos a localidades de Querétaro. Se busca dar importancia a los emprendimientos locales, generar oportunidades para jóvenes y lograr que los beneficios del turismo lleguen directamente a las comunidades.
3: La legislatura de Querétaro aprobó una reforma a la Ley de Turismo del Estado para incorporar al turismo comunitario como una alternativa de desarrollo regional, con la que se busca que las familias y localidades involucradas en actividades turísticas reciban de manera más directa los beneficios económicos generados por el sector. Esta modificación fue avalada durante una sesión realizada en el municipio de Jalpan de Serra, donde la presidenta de la Comisión de Turismo, Adriana Mesa Argaluza, explicó que el modelo permitirá impulsar emprendimientos en comunidades que cuenten con recursos naturales, tradiciones y patrimonio cultural susceptibles de incorporarse a proyectos turísticos bajo criterios de aprovechamiento responsable. La legisladora señaló que la reforma también respondió a la demanda de comunidades rurales que buscan nuevas fuentes de ingresos y oportunidades para las nuevas generaciones. En particular, planteó generar condiciones para que los jóvenes pudieran desarrollar actividades productivas dentro de sus propios municipios y comunidades sin necesidad de desplazarse a otras regiones en busca de empleo. El turismo comunitario contempla además una participación activa de los habitantes en el desarrollo de los proyectos y la conservación de los recursos naturales, así como su patrimonio cultural. Para Noticias RTQ, Paco Hernández.
2: Importante impulsar el turismo comunitario y más para nuestra zona serrana. Y en más temas de turismo, a partir de este viernes 2 de octubre, las y los viajeros podrán acceder a un nuevo destino desde el Aeropuerto Internacional de Querétaro, pues la aerolínea Volaris ofrecerá la ruta directa hacia la ciudad de Las Vegas, Nevada, en Estados Unidos. Aquí te compartimos los detalles de este nuevo destino.
4: Este viernes 2 de octubre, el vuelo directo Querétaro-Las Vegas será una realidad y un nuevo destino para miles de viajeros queretanos. Desde su anuncio, la nueva ruta que conectará a la entidad queretana con la llamada Ciudad del Pecado generó enormes expectativas debido a las múltiples actividades de entretenimiento que ofrece la ciudad mundialmente conocida. El vuelo será operado por la aerolínea Volaris con una frecuencia los días lunes y viernes, saliendo de Querétaro a las 5:43 de la tarde para llegar a Las Vegas a las 8:21 de la noche con una duración de 3 horas 38 minutos de viaje, mientras que el vuelo de regreso está programado los mismos días, partiendo de la Ciudad del Pecado a las 12:30 del día para llegar a las 4:43 de la tarde a la entidad queretana con un tiempo de vuelo de 3 horas con 13 minutos. El costo del nuevo vuelo Querétaro-Las Vegas oscilará en los 5,000 pesos por persona en viaje redondo, con un artículo personal y la tarifa aeroportuaria mexicana cubierta. Para Noticias RTQ, Víctor Cabeza.
2: Bien, pues nuevo destino que tendrá el Aeropuerto Internacional de Querétaro. Durante el 2025 se posicionó Querétaro en el noveno lugar nacional en cuanto a mayor cantidad de aseguramientos de armas de fuego. Así lo dio a conocer el Censo Nacional de Procuración de Justicia Federal y Estatal del Instituto Nacional de Estadística y Geografía.
5: Con un total de 1,353 incautaciones de armas, Querétaro se colocó en el noveno lugar nacional con mayor cantidad. Así lo dio a conocer el Censo Nacional de Procuración de Justicia Federal y Estatal más reciente del INEGI. Se enlistó que en nuestro estado durante el 2025 las autoridades competentes recabaron 331 armas largas, 714 cortas y 304 de fabricación artesanal. Al hacer un recuento sobre la cantidad de carpetas de investigación que tuvieron seguimiento durante el 2025 en la Fiscalía General del Estado, pasado, el INEGI informó que Querétaro registró casi 55,000 carpetas de investigación abiertas, de las cuales poco más de 47,100 tuvieron determinaciones o conclusiones derivadas de una investigación inicial. Se presentó Querétaro en el 10º lugar nacional con mayor cantidad de carpetas de investigación abiertas por las fiscalías con una persona imputada, ya que hubo más de 21,500 casos de este tipo. Para Noticias RTQ, Aurora Vizcaíno Ruiz.
2: Bien, pues así las cosas y las estadísticas en el tema de armas en nuestro estado. Bien, pues vamos a avanzar con más información. Ya casi estamos llegando al final de este espacio. Desde el norte de Europa para el mundo, científicos devuelven la identidad a Socia, la joven enterrada con rituales antirretorno en Polonia. Un equipo multidisciplinario de arqueólogos y genetistas analiza los macabros métodos de entierro del siglo XVII y revela que la supuesta vampira era en realidad una víctima del miedo, la enfermedad y la superstición popular.
6: Arqueólogos de la Universidad Nicolás Copérnico halló en la aldea de Piem, al norte de Polonia, los restos de una joven de entre 18 y 20 años atrapada en una tumba ritual con una hoz de hierro apoyada contra su garganta y un candado cerrado en el dedo del pie. A través del análisis genéticos, reconstrucciones faciales en 3D y estudios osteológicos, la ciencia ha resuelto este enigma para devolverle al rostro a quien bautizaron como Socia, desmintiendo el mito que la condenó en vida al ostracismo y a la demonización. Los análisis biomecánicos y genéticos han determinado las causas que llevaron a los aldeanos a temer a Socia. Lejos de tratarse de una criatura sobrenatural, el estudio antropométrico reveló que la joven sufría de deformaciones físicas en el esternón, además de la anomalía de Kimmerle en las vértebras, una patología que solía causarle fuertes dolores de cabeza, desmayos repentinos y convulsiones. Para la mentalidad barroca de la época, asolada por plagas, guerras y el miedo a lo desconocido, las dolencias físicas y los comportamientos atípicos eran catalogados de inmediato como posesiones demoníacas o brotes de vampirismo. Expertos en folclore y antropología forense explican que las consecuencias de esta histeria colectiva se reflejaban en sepulturas dobles o modificadas. El candado en el pie simbolizaba el cierre de una etapa para el alma, mientras que la hoz colocada sobre el cuello funcionaba como una guadaña disuasoria. Si la difunta intentaba levantarse de la tierra, la hoja le cortaría la cabeza automáticamente. Sin embargo, el artista forense sueco Oscar Nilsson ha logrado reconstruir su rostro mediante arcilla y capas tisulares basadas en el ADN recuperado. El resultado muestra una joven de rasgos suaves y cabello claro, perteneciente probablemente a una clase social acomodada, como sugiere el hallazgo de hilos de oro y seda en el tocado de su tumba. El caso de Socia demuestra cómo la ciencia actual tiene la capacidad no solo de desenterrar restos óseos, sino de restaurar la dignidad humana arrebatada por los prejuicios del pasado. Una cápsula que nos invita a reflexionar sobre cómo el miedo a la enfermedad y a lo diferente puede transformar a seres vulnerables en monstruos a los ojos de la sociedad. Para Noticias RTQ, Edson Ávila.
2: Qué escalofriante. Bien, pues mire, para olvidarnos de esto, vámonos en este viernes con algo de música, no sin antes invitarlo a que continúe con la programación de la frecuencia 1200 de amplitud modulada, RTQ en Jalpan. Por mi parte ha sido todo, mi nombre es Iván Ventura, deseando que tenga un extraordinario inicio de fin de semana. Nos vamos con un éxito de éxitos, Juana la Cubana, Fito Olivares.

0: Son las 12:56.
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3: Son las 12 con 59 minutos.

0: 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Comenzamos. Titulares.
1: Querétaro seguirá sin implementar operativo mochila en las escuelas, informa Secretaría de Educación. Querétaro Maratón pretende alcanzar entre el 60 y el 65% en ocupación hotelera y lograr una derrama económica de poco más de 100 millones de pesos. Colocan en Querétaro la primera piedra de la Academia Internacional de Capacitación Policial. La diputada Adriana Mesa asume presidencia del Congreso y llama a superar diferencias partidistas. En información nacional, detienen a Miguel Ángel Solano, el capitán Sol, pieza clave del huachicol fiscal. El IMSS ordena auditoría y separa a directivos por muerte de 6 neonatos en el Centro Médico de Occidente. Sheinbaum anuncia decreto para que plataformas digitales bajen contenidos violentos tras ataque en escuela de Torreón. Revelan operativos de la CIA vinculados a la noche de Tlatelolco. En información internacional, Estados Unidos presiona a México para frenar caravana migrante. El G7 confirma la liberación de 100 millones de barriles de petróleo crudo y diésel. Esperanza de vida mundial se recupera y roza niveles previos al COVID-19 según la Organización Mundial de la Salud. China supera a Estados Unidos en la percepción de influencia positiva en América Latina.
2: Viernes, que te quiero viernes. Fin de semana ha llegado el día ansiado. A partir de que termine el noticiero, a descansar hasta el próximo lunes muy temprano, viniendo a trabajar a RTQ Radio y Televisión Querétaro, que en este momento inicia con las noticias. Gracias por sintonizarnos tanto aquí en el centro de la República como en la zona serrana. En Querétaro y en Jalpan tenemos nuestras estaciones de RTQ para que usted siga el noticiero y hasta donde llegue la señal en todo el centro de la República Mexicana y en toda la zona serrana. Recuerde usted que tenemos dos líneas telefónicas a su servicio para que usted nos llame y nos diga lo que guste. El teléfono directo es el 44-22-38-51-11. 44-22-38-51-11. 676-7603-92. 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

0: 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La 1:04 p.m. y comencemos con la frase del día que me encantó esta tarde de viernes. La felicidad se alcanza cuando lo que uno piensa, lo que uno dice y lo que uno hace están en armonía. La repetimos con muchísimo gusto. La felicidad se alcanza cuando lo que uno piensa, lo que uno dice y lo que uno hace están en armonía. ¿Quién dijo esa gran frase? Mahatma Gandhi, el dirigente más destacado del movimiento de independencia de la India contra el Raj británico, además de pacifista, político, pensador y abogado hinduista indio. Y vámonos ya con David Estrada, que está listo con su sección de Un Día Como Hoy y nos va a recordar algo que nunca debe de haber sucedido, nunca debiera de haber sucedido, mejor dicho. La matanza de Tlatelolco, un 2 de octubre, que no se olvida, 1968. La matanza de Tlatelolco fue una masacre verdadera perpetrada por el gobierno mexicano durante la represión desplegada contra un grupo de miles de manifestantes reunidos en la Plaza de las Tres Culturas. Un día como hoy, 2 de octubre de 1968, y todo por órdenes del entonces presidente de México, Gustavo Díaz Ordaz. Adelante, David.
1: El 2 de octubre de 1968, a 10 días de la inauguración de los Juegos Olímpicos México 68, en la Plaza de las Tres Culturas, ubicada en la unidad habitacional Nonoalco Tlatelolco de la Ciudad de México, ocurrió una terrible masacre que provocó la muerte de más de 300 personas, la mayor parte estudiantes, por parte de elementos del ejército mexicano y del grupo paramilitar Batallón Olimpia, enviados por el gobierno del presidente Gustavo Díaz Ordaz. Esta tragedia se produjo en el marco de una serie de protestas y manifestaciones denominadas Movimiento Estudiantil de 1968, que comenzaron en julio de ese año y fueron protagonizadas por estudiantes de la UNAM, el Instituto Politécnico Nacional y otras instituciones educativas. A las protestas pronto se integraron docentes, obreros, profesionales e intelectuales de la Ciudad de México y otros estados. El movimiento reclamaba una mayor democratización de la vida política mexicana y cuestionaba el modelo autoritario del gobierno. Así, el miércoles 2 de octubre, en la Plaza de las Tres Culturas, se celebró una reunión del movimiento estudiantil convocada por el Consejo Nacional de Huelga. El evento reunió a miles de personas y fue vigilado por el ejército que rodeó la plaza. Ahí se consensuaron algunas demandas como la libertad de presos políticos, la desaparición del cuerpo de granaderos y la indemnización de las víctimas de la represión. Minutos antes de las 6 de la tarde, un helicóptero lanzó unas bengalas e inmediatamente comenzó el tiroteo. No se sabe bien de dónde surgieron los primeros disparos, pero las consecuencias fueron más disparos, golpes, persecuciones y un importante saldo de muertos, heridos y detenidos. Hasta la fecha, no se sabe la cifra exacta de muertos en la matanza de Tlatelolco. La versión oficial del gobierno anunció poco menos de 30 fallecidos, y el presidente Gustavo Díaz Ordaz asumió públicamente la consecuencia histórica de la masacre. En contraparte, la Fiscalía Especial para Movimientos Sociales y Políticos del Pasado, en un informe divulgado en el año 2006, consignó alrededor de 350 muertos, en tanto que los heridos se calcularon en más de 1,000 y en 2,000 la cifra de detenidos.

0: La matanza de Tlatelolco constituyó un evento representativo de las luchas reivindicativas en América Latina y el mundo, así como las respuestas represivas de los gobiernos de la época. En aquel convulso año de 1968, manchado de sangre por varios crímenes políticos y por la guerra de Vietnam.
1: El 2 de octubre no se olvida. Además, el 2 de octubre se celebra el Día Internacional de la No Violencia, decretado por la Organización de las Naciones Unidas. Vamos ahora con Toño Romero, que no está en el estudio, está en el Centro de Congresos y Convenciones, donde se realiza la entrega de kits para la carrera del próximo domingo 4 de noviembre, la carrera tradicional del Maratón Querétaro, Querétaro 2026. Adelante, Toño, buenas tardes.
2: Hola, Joaquín, buenas tardes, gusto en saludarte. Pues estamos acá, como bien lo dices, en el Querétaro Centro de Congresos. Hoy arrancó pues la actividad ya en forma de esta edición del maratón, la 2026, con las distancias de 5, 10, 21 y 42. Y bueno, la entrega de paquetes desde hoy, desde las 9 de la mañana hasta las 6 de la tarde, mañana de 9 y media a 5 y media de la tarde, de 9 a 5 y media, y mañana también la carrera de los niños, los infantiles, las categorías infantiles también siempre han sido tomadas en cuenta en el Querétaro Maratón. Y bueno, pues los corredores, los niños con sus papás, todos están pendientes también para mañana correr aquí en el circuito del Querétaro Centro de Congresos. Hay que recordar que los horarios que se están manejando para la entrega de paquetes son estrictamente con esa apertura y ese cierre. Por eso les decimos que los que hoy por la tarde puedan acudir antes de las 6 de la tarde, pues lo puedan hacer si es que no tuvieron chance por estar en la mañana trabajando. Y también mañana, pues creo que es un día más ad hoc por ser sábado, la mayoría descansan o casi todos, y bueno, pueden venirse desde temprano o a media mañana sin muchas prisas y disfrutar también la expo. Hay muchas personas, mucha gente, nos decían que desde muy temprano pues hubo filas de corredores, hombres y mujeres de las diferentes distancias, precisamente los que quieren venir pronto y desocuparse para hacer sus quehaceres y ya estar listos con su kit, con sus kits del Querétaro Maratón. Por cierto que el domingo vamos a estar desde muy temprano ahí en RTQ, en la transmisión, a las 6 de la mañana, un poquito antes, y que se dará la salida de los diferentes contingentes. Además también vamos a estar pendientes de los ganadores, sobre todo del Querétaro Maratón. Recordando el año pasado, ¿qué sucedió, Joaquín? ¿Qué sucedió, amigos? Prácticamente los kenianos barrieron en el Querétaro Maratón el año pasado, y es que tanto en la distancia de varonil, bueno, en varonil fueron 3 kenianos, en femenil fueron 2 kenianas que hicieron el 1-3, hubo una nacional, Zapatía, y Jacqueline Oropesa, allá jalisciense, y bueno, que fue la única mexicana que pues subió al podio en esta distancia de 42 kilómetros. En cuanto a los kenianos, el Querétaro Maratón en varonil el año pasado lo ganó ni más ni menos que el primer lugar lo ocupó Wilfred Nyatogo, con un tiempo de 2 horas 27 minutos y 15 segundos. Atrás de él llegaron otros 2 kenianos, Eliud Kipkorir y Geoffrey Kipkoech. Y después, en los 42 kilómetros, la rama femenil, Caroline Sebiwot fue la que logró la primera posición. Ella registró 2:42:36, el segundo lugar, como ya lo mencionamos, lo ocupó la tapatía Fanny Jacqueline Oropesa, y el tercer lugar, en tercer lugar cruzó la meta Elizabeth Sedet, también keniana. Vamos a ver cómo están ahora los nacionales, incluso los locales, y también los kenianos para este Querétaro Maratón 2026. Regresamos para seguir platicando un poquito más del ambiente del Querétaro Maratón, y por lo pronto vámonos con esta nota que tenemos también en este primer tiempo de los deportes, que presentaron el torneo de tenis femenil Interclubes.
3: Del 5 al 23 de octubre se realizará el torneo Relámpago Interclubes de Tenis Femenil 2026 Anunciard. Así se dio a conocer en rueda de prensa, indicando que se jugará en singles y dobles con jugadoras de los clubes Casablanca, Hacienda, San Gil, Juriquilla y el All Stars Corregidora. El torneo será en las categorías A, B, C y D, así lo informó la organizadora Eva Cecilia Gutiérrez. Los partidos se jugarán en los diferentes clubes participantes y se premiará con trofeo al primero y segundo lugar en

0: El anuncio también estuvieron presentes del INDEREC, Berenice Méndez, Juan Báez del Deporte Municipal, Juan Luis Pérez por parte de la Asociación Queretana de Tenis y Ana Muñiz de Alternativo.mx. 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
1: Gracias, Toño. Danos otra nota y terminamos este enlace contigo, si eres tan amable. ¿Me estás escuchando, Toño?
2: Sí, gracias, Joaquín. Aquí seguimos. Y bueno, pues vamos a despedir con esta nota que vamos a mandar y nos despedimos de aquí desde el Querétaro Centro de Congresos, que está la gente aquí, todavía sigue llegando. Aquí tenemos las imágenes de David Peregrino y pues nos da mucho gusto estar en este enlace contigo y con todo el auditorio de RTQ Televisión. Vamos a cerrar este primer tiempo de los deportes con la nota de que viene el campeonato nacional, el campeonato panamericano, perdón, subjunior en Nayarit. Va a haber halterofilia y ahí participará la selección mexicana.
0: Nayarit se prepara para recibir el Campeonato Panamericano Junior de Halterofilia Sub-20, evento clasificatorio para los Juegos Panamericanos de Lima 2027. La competencia reunirá a más de 300 participantes, representantes de 22 países. Esta será la primera ocasión en que México albergue un evento clasificatorio de esta naturaleza rumbo a los Juegos Panamericanos de Lima. Sin duda, representa una gran oportunidad para proyectar a Nayarit como sede de competencias internacionales y fortalecer la infraestructura deportiva de la entidad. Deportes RTQ.
1: Gracias, Toño. Regresará Toño a su segundo tiempo al filo de 15 minutos antes de las 3 de la tarde para que concluyamos la visita al Centro de Congresos en la entrega en vivo de los kits para la carrera del próximo domingo Querétaro Maratón. La 1 de la tarde con 16 minutos. Víctor Alejandro Aguilar Ledesma asumirá como 11º obispo de Querétaro en noviembre. La toma de posesión canónica se realizará el 24 de noviembre en la catedral y un día después se celebrará una misa en el Estadio Olímpico. Paco.
3: Víctor Alejandro Aguilar Ledesma asumirá formalmente como 11º obispo de la diócesis de Querétaro el próximo 24 de noviembre, con la toma de posesión canónica programada para las 6 de la tarde en la Santa Iglesia Catedral de Santiago de Querétaro. Un día después, el miércoles 25 de noviembre, se realizará la misa de toma de posesión a las 11 de la mañana en el Estadio Olímpico de la ciudad de Querétaro, anteriormente Estadio Municipal. La celebración marcará públicamente el inicio de su ministerio pastoral al frente de la Iglesia Católica Queretana. Aguilar Ledesma fue nombrado por el Papa León XIV para suceder como 11º obispo de Querétaro a Fidencio López Plaza, quien actualmente permanece como administrador apostólico de la diócesis durante el proceso de transición. La iglesia local convocó a los fieles a participar en las actividades programadas para recibir al nuevo obispo. La diócesis denominó a las celebraciones del 25 de noviembre como la fiesta diocesana de la comunión y señaló que representará también un reconocimiento para Fidencio López Plaza por su servicio, así como la bienvenida formal a Víctor Alejandro Aguilar Ledesma al frente de la Comunidad Católica de Querétaro. Para Noticias RTQ, Paco Hernández.
1: Hay algo que le sirve a todos los niños del centro de la República y también a algunos adultos, es el Hospital Infantil Teletón de Oncología de Querétaro, el HITO. Se pone a la vanguardia con la puesta en marcha del acelerador línea de resonancia y radiación. Por medio de este aparato se va a ofrecer un tratamiento más preciso que los equipos convencionales. Aquí le entrega la información Viviana Ávila.
4: Resultado de la suma de esfuerzos para poner tecnología de alto nivel al alcance de niñas y niños con cáncer, autoridades encabezadas por el gobernador Mauricio Curi inauguraron en el Hospital Infantil Teletón de Oncología la nueva área de radioterapia adaptativa, que cuenta con un búnker de concreto de alta densidad y aloja un acelerador resonancia Electa Unity, el cual ofrecerá un tratamiento más preciso que los equipos convencionales al integrar radiación de alta energía con resonancia magnética, lo que permite visualizar el tumor y los tejidos cercanos en tiempo real. Durante la presentación del proyecto, que se logró gracias al apoyo de la Fundación Diez Morobo y la empresa sueca Electa, con una inyección de capital de 12.5 millones de dólares, el mandatario estatal se dijo agradecido por el trabajo que realiza el HITO en la entidad, pues a lo largo de los años ha recibido a familias que cuentan con un paciente con esta enfermedad.
5: Creo mucho en la responsabilidad social de las empresas, cuando hablo con mis hijos y le digo, si vas a trabajar con alguien, que sea con un empresario, no con un hombre de negocios. El empresario ve más allá, ve mucho más allá de solamente tener utilidades, que claro que deben de tener utilidades, sino también ve la responsabilidad social que se tiene para cambiar la realidad de tu comunidad, igual que la empresa Electa. Gracias por el apoyo que dio para tener este acelerador lineal, que tengo entendido que nada más lo que valga 12 millones y medio de dólares, pues es un dineral, y se lo agradezco infinitamente.
4: Durante su mensaje, el presidente de la Fundación Teletón México, Fernando Landeros Verdugo, agradeció a Mauricio Curi, a quien calificó como un aliado, y a su gobierno, que desde el primer día dijo, este estado les abrió las puertas de par en par para vencer a esta enfermedad. La directora de diagnóstico del Hospital Infantil Teletón de Oncología, Beatriz García, recalcó que lo nuevo de este aparato es que podrán ver el tumor en tiempo real y, por lo tanto, adaptar el tratamiento. Celebró que con este tipo de equipos van a lograr un 40% menos de sesiones de radiación y van a ayudar a limitar los efectos adversos a largo plazo. Informó para Noticias RTQ, Viviana Ávila y Manuel Tobar.
1: En un año, en el estado de Querétaro, se reportó un alza del 5% en los fallecimientos de mujeres por cáncer de mama. Así lo dio a conocer INEGI.
6: De acuerdo con la información sobre defunciones registradas de mujeres por tumor maligno de la mama por entidad federativa del Instituto Nacional de Estadística y Geografía, si se hace una comparativa entre los años 2024 y 2025, se verá que en nuestra entidad se ha presentado un incremento generalizado del 5% en este tipo de casos. Mientras en 2024 hubo 153 fallecimientos de mujeres por estas causas, para el 2025 el INEGI reportó 161. Sin embargo, al hacer un desglose por grupos de edad, se podrá observar que en los siguientes rangos hubo disminuciones significativas en la cantidad de fallecimientos: mujeres de 25 a 29 años, de 40 a 49 años, de 60 a 64 años, de 70 a 74 años y de 80 años y más. En contraste, los grupos de edad en por cáncer de mama fueron mujeres de 35 a 39 años, de 55 a 59, de 65 a 69 años y de 75 a 79 años. Recuerda que puedes acudir a la Unidad de Especialidades Médicas de Detección y Diagnóstico de Cáncer de Mama del Gobierno del Estado. La dirección del sitio es Avenida Fray Luis de León, sin número, Centro Sur, Querétaro. Puedes pedir más informes a los teléfonos 442-229-1819 y 442-229-1820. Para Noticias RTQ, Aurora Vizcaíno Ruiz.
1: Gracias a Aurora. Con el objetivo de sensibilizar a la población sobre la importancia de la detección oportuna y atención del cáncer de mama, en el municipio de San Juan del Río se llevó a cabo el encendido simbólico de luces rosas en el Puente de la Historia, una acción conmemorativa que contribuye a generar conciencia, solidaridad y compromiso con la salud de las mujeres. A través de este acto se busca promover la cultura del autocuidado, así como enviar un mensaje de esperanza y acompañamiento a las mujeres que enfrentan o han enfrentado este padecimiento. La 1:22 p.m. y el IMSS, el Instituto Mexicano del Seguro Social Querétaro, brinda servicio de guardería a más de 6,000 niñas y niños.
3: El Instituto Mexicano del Seguro Social en Querétaro brindó servicio de guardería a más de 6,000 niñas y niños a través de 32 centros ubicados en los municipios de Querétaro, San Juan del Río, Corregidora, El Marqués y Tequisquiapan. La jefa del Departamento de Guarderías, Karina Morales Morales, informó que el instituto cuenta con una guardería ordinaria y 31 de prestación indirecta, las cuales son operadas por terceros bajo lineamientos y supervisión del IMSS. El servicio está disponible para madres y padres afiliados, así como para personas trabajadoras del hogar y de plataformas de transporte privado que sean derechohabientes. Las guarderías reciben a menores desde los 43 días de nacidos y hasta los 4 años de edad, quienes cuentan con atención pedagógica, nutricional y de fomento a la salud. Durante el ciclo escolar 2025-2026, más de 1,800 niños y niñas egresaron del primer grado de preescolar. Además, los centros realizan seguimiento al esquema de vacunación y el estado de salud de los menores y proporcionan alimentación acorde a cada etapa de desarrollo. Cuentan con personal capacitado en primeros auxilios y protección civil. Las personas interesadas pueden iniciar el trámite de inscripción mediante el sistema de guarderías del IMSS. Para Noticias RTQ, Paco Hernández.
1: Gracias, Paco. Ya es prácticamente la 1:00 p.m. con 24 minutos. Tiempo de que hagamos.

0: Vamos a una pausa en nuestras transmisiones, tanto en la zona serrana a través de RTQ Jalpan, como aquí en Querétaro en RTQ Jalpan. También allá en la televisión en el canal 69 y aquí en Querétaro también en nuestros diferentes canales. Gracias por estar con nosotros. Retornamos en breve.
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2: Regresamos.
3: Es la una con 25 minutos.
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0: Continuamos. Hablemos de Querétaro con Manuel Naredo.
1: Como cada viernes, estamos listos para recibir a nuestro compañero Manuel Naredo, que con su colaboración de cada fin de semana nos presenta vía telefónica al filo de la 1:30 p.m. su sección Hablemos de Querétaro. Su tema es interesante porque hace apenas unos días se dio a conocer la noticia que lo que era aquel Hospital General de Querétaro será reconstruido. Pero mientras tanto, Manuel Naredo preparó el tema Hospitales Públicos en Querétaro. Manuel, buenas tardes.
2: Hola Joaquín, buenas tardes. Y sí, efectivamente, por esta noticia, en el sentido de, bueno, la reafirmación de que sería demolido el Hospital General o se ocuparía para otras cosas que no son propiamente médicas, el Hospital General que por tantos años conocimos en Querétaro, ahí en la avenida 5 de Febrero, bueno, pues hacemos una recopilación, una breve historia de lo que ha sido el tema de los hospitales en Querétaro. Hay que recordar que el primero de ellos fundó en tierras que eran de don Fernando de Tapia, el anterior Conín, y muy cercanas ahí a lo que fue el convento de Santa Clara, donde por cierto una de sus hijas pues estaba ahí como monja de clausura. Resulta que donde hoy conocemos San José de Gracia y concretamente donde está el museo religioso, el museo que está establecido ahí en la calle de Allende, bueno, pues ahí estuvo por muchos años el hospital de la Purísima Concepción, que fue administrado sobre todo por la Orden de los Hipólitos, aunque algún tiempo también la Orden Franciscana llevó las riendas de este hospital, donde ahora es el Museo de Arte Sacro. El hospital de la Purísima Concepción, que era un hospital básicamente para indios, también para españoles pobres, que lo sabía, ¿no? También lo sabía, y que fue fundado allá en 1582, y como decía, pues los Hipólitos estuvieron ahí mucho tiempo pues administrando este hospital. Por cierto, no hace muchos años se descubrieron una buena cantidad de osamentas bajo el piso de este edificio donde estaba Telégrafos y antes de convertirse en el Museo de Arte Sacro. Ahí se encontraron, como digo, muchas osamentas de enfermos que morían en el hospital y al no tener otra opción los enterraban ahí mismo. Y bueno, pues también hay que recordar que en algún tiempo varios templos se convirtieron en espacios también de hospitales de sangre, le llamaban por aquello de que eran hospitales de guerra. Concretamente San Francisco, es un dato que muy pocos conocen, en San Francisco, en el templo de San Francisco, ahí en Corregidora, se instaló un hospital temporal durante el sitio de Querétaro en 1867, igual que en el templo de la Cruz. Pero el hospital público que más tiempo duró abierto en Querétaro fue el Hospital Civil, que se inauguró en lo que es el exbeaterio de Santa Rosa de Viterbo y convertido en Centro Estatal de las Artes. Un siglo operó ahí, se instaló en 1862 y hasta 1962-63, por ahí, fue cuando dejó de funcionar porque se edificó el nuevo Hospital General en la calle, bueno, hoy Avenida 5 de Mayo, entonces se llamaba Carretera Constitución, frente a las instalaciones de

el Instituto Mexicano del Seguro Social. Eso fue entre 1963 y 1964, cuando se construyó. Era gobernador don Manuel González de Cossío, en aquella época que fue quien lo inauguró. Y ahí estuvo 57 años. Todos los queretanos de mi generación, pues seguramente

0: carretera a Celaya, casi esquina con el fraccionamiento La Joya y Jardines de la Hacienda. Bueno, pues ahí está el nuevo Hospital General desde el 2001. Hasta entonces funcionó el Hospital General que nosotros conocimos ahí en 5 de febrero. Y antes, como digo, el Hospital Civil, del que todavía quedan algunos recuerdos, algunos vestigios en el viejo convento o exbeaterio de Santa Rosa de Viterbo, que pues bueno, pues ahí siguen algunas habitaciones, un área de leprosario, por ejemplo, que era donde llevaban a recluir de alguna manera a los leprosos. En fin, básicamente y a grandes rasgos, ese es el camino que la sanidad pública ha tenido en Querétaro desde la primera fundación en el siglo XVI, en 1582, del Hospital de la Purísima Concepción, en lo que hoy es el Museo de Arte Sacro, y San José de Gracia, en el centro mismo de la ciudad, Allende, esquina con Madero, Joaquín.
1: Qué interesante, Manuel, realmente. Cada viernes se aprende algo más de la historia de Querétaro. Yo había datos que desconocía y está muy interesante toda tu intervención el día de hoy con los hospitales que ha habido en Querétaro de servicio a la sociedad. Te lo agradezco mucho, Manuel. Contacto, por favor.
0: Gracias, Joaquín. Me encuentran como Manuel Naredo Naredo en Facebook y arroba Naredo Naredo en X y en Instagram, Joaquín.
1: Que estés muy bien, mi querido Manuel, que tengas un fin de semana extraordinario.
0: Gracias, Joaquín, igualmente para ti y para quienes nos escuchan esta tarde.
1: Gracias, muchas gracias, Manuel Naredo, hablando de Querétaro. La 1:36 PM, comienza la carrera por la rectoría de la UAC con 4 aspirantes registrados.
2: El proceso para renovar la rectoría de la Universidad Autónoma de Querétaro arrancó con el registro de 4 aspirantes este jueves, al cual acudieron la actual rectora Silvia Mayallano, el director de la Facultad de Medicina Rodrigo Miguel González Sánchez y las docentes Elena Gutiérrez Franco de la Facultad de Bellas Artes y Rosalba Galván Pichardo de la Facultad de Psicología y Educación. Los proyectos comenzarán a presentarse a la comunidad universitaria a partir del próximo lunes con el arranque de las campañas. En el caso de la actual rectora Silvia Mayallano, aseguró que buscará un segundo periodo con una propuesta centrada en consolidar el trabajo desarrollado durante su administración y mantener el crecimiento de la universidad.
3: Finalmente, muchos de estos puntos son consolidar trabajo que ya se está haciendo y finalmente seguir buscando que la universidad siga creciendo.
2: Por su parte, Rodrigo Miguel González reconoció que existen áreas en las que la actual administración ha tenido resultados, aunque consideró que también hay oportunidades para mejorar.
4: Nosotros vemos las áreas de oportunidad, que también son muchas, creo que son mayores, y esa es la intención también de proponer una propuesta de administración distinta, diferente, mejor.
2: Elena Gutiérrez, quien dará a conocer su proyecto mediante un video, planteó recuperar la congruencia institucional y evitar privilegios dentro de la UAC.
5: Lo que buscamos es que la universidad vuelva a ser un espacio congruente con los lineamientos institucionales.
2: Finalmente, Rosalba Galván resumió su propuesta bajo la consigna Más Derechos, Menos Privilegios y planteó como ejes la autonomía, transparencia, participación de la comunidad y atención a las condiciones laborales del personal universitario.
6: Mi línea del trabajo va con más derechos, menos privilegios.
2: Para Noticias RTQ, Paco Hernández.
1: Querétaro seguirá sin implementar el operativo mochila en las escuelas, así lo informó la Secretaría de Educación. La titular, Marta Soto, precisa que la operación mochila debe de ser desde casa y no por parte de la autoridad. Sobre los hechos ocurridos la tarde del pasado miércoles en una secundaria de Querétaro, Soto Obregón garantizó que se aplicaron los protocolos de manera adecuada. Gracias por la información, Viviana. Ahora le vamos a presentar a usted lo siguiente. Es primordial atender el tema de la salud mental en adolescentes y jóvenes, señala la secretaria de la Juventud, Virginia Hernández.
7: No es viable contar con un psicólogo en cada institución educativa, señaló la secretaria de la Juventud en Querétaro, Virginia Hernández Vázquez. Ante los hechos registrados en una escuela secundaria, precisó que se deben de reforzar las brigadas que se están haciendo en temas que les permitan a las juventudes y adolescencias reforzar el tema del tejido social, la convivencia escolar y el respeto. Y es que manifestó que considerar un psicólogo por escuela además sería económicamente muy caro, pues la contratación de los mismos implica destinar recursos, ello sumado a que un solo psicólogo sería insuficiente.
8: Eso no lo tenía que revisar

0: propia recursos, es un tema, ¿no?, que pues presupuestalmente se tiene que destinar cierto recurso para la contratación. Yo considero, ¿no?, que es muy complicado tener psicólogos en cada uno de los planteles, porque aún así sería insuficiente.
1: Pese a ello, considero primordial atender el tema del en los jóvenes, para evitar conductas de riesgo en las escuelas, por lo que dijo, el trabajo debe de ir enfocado en generar estrategias para identificar conductas de riesgo en los jóvenes y adolescentes. De acuerdo con las autoridades educativas, en las escuelas se cuenta con la figura de trabajadores sociales, pero ante la creación de nuevas escuelas, esa figura ya no existe, y a los que se jubilan son plazas que no se reponen. Informó para Noticias RTQ, Viviana Ávila y Manuel Tobar.
2: Y con el objetivo de evitar que el bullying y que la violencia y otras conductas se normalicen, en el municipio de Corregidora, el alcalde Chepe Guerrero puso en marcha el programa Escuela Segura.
3: Implementa el municipio de Corregidora el programa Escuela Segura para evitar que el bullying, la violencia y otras conductas se normalicen. Con la convicción de que la seguridad también se construye en las aulas, el presidente municipal de Corregidora, Chepe Guerrero, puso en marcha el programa Escuela Segura en la telesecundaria Francisco Díaz Covarrubias, en la comunidad de Charco Blanco, donde estudiantes, docentes y madres y padres de familia se sumaron a las acciones de proximidad policial. El edil señaló que Escuela Segura busca acompañar a las y los jóvenes para brindarles seguridad.
4: Sus hijas, sus hijos puedan tener más oportunidades, mejores condiciones de vida de las que tuvieron ustedes. Y por eso los acompañan a la escuela. Y por eso buscan que no les falte nada para que puedan seguir con sus estudios. Eso es lo que tenemos que hacer. Ese es el granito de arena de muchos más que podemos poner como sociedad para que tengamos una mejor seguridad. Y eso aplica.
3: Durante la ceremonia, la directora de la telesecundaria, Francisco Díaz Covarrubias, Judith Berenice González, destacó que el acercamiento de la policía de proximidad permitirá que las y los estudiantes identifiquen a los elementos policiales como aliados y puedan acudir a ellos cuando enfrenten alguna situación de riesgo. En la institución educativa se impartió una plática sobre el modelo de policía de proximidad, con la que se reforzaron entre estudiantes y comunidad escolar herramientas de prevención, comunicación y acercamiento con la corporación municipal. Para Noticias RTQ, Víctor Cabeza.
2: Gracias, Víctor. Querétaro enviará a 10 estudiantes de la beca Embajadores y la Academia Especial a la NASA y 8 más chicos y chicas a estudiar Big Data en Texas. El gobernador Curi abanderó a estudiantes que participan en los programas Academia Especial y Contigo Beca Embajadores Bicentenario 2026. En el evento estuvo presente el embajador de los Estados Unidos de América de México, Roland Johnson. Vamos a escuchar lo que declaró Mauricio Curi en este gran evento.
5: No hay una relación más importante para Querétaro y para el país que la relación México-Estados Unidos. Por eso es de suma importancia la visita del señor embajador aquí a Querétaro y de suma importancia la ayuda que estamos haciendo en conjunto para poder mandar a jóvenes talentosos fuera de nuestro estado para que lleven lo mejor de México, que es Querétaro, al mundo y lo mejor del mundo a Querétaro.
2: Hoy por la mañana hubo un gran evento en el Rino. Colocan en Querétaro la primera piedra de la Academia Internacional de Capacitación Policial. Esta academia está dentro del Complejo de Seguridad Rino.
1: Querétaro será sede de la Academia Internacional de Capacitación Policial, la cual se logra gracias a la coordinación con autoridades de Estados Unidos y tiene la finalidad de fortalecer las capacidades de los elementos policíacos en el estado. En el evento de colocación de la primera piedra de esta academia, se contó con la presencia del gobernador Mauricio Curi y del embajador de Estados Unidos en México, Roland Johnson, quienes resaltaron el trabajo conjunto entre la nación vecina y el estado en temas de capacitación y especialización de personal para el fortalecimiento de la seguridad. Dicha academia, que estará ubicada dentro del Complejo de Seguridad Rino, consolidará al estado como un referente internacional en capacitación, la cual pretende estar concluida en enero del 2027. En su mensaje, el gobernador Mauricio Curi agradeció la confianza en el estado para la instalación de esta academia, lo cual permitirá seguir con la premisa de consolidar a Querétaro como referente en materia de seguridad, no solo a nivel nacional, sino internacional.
6: La Embajada de los Estados Unidos, a través

0: Mayanel ha trabajado con nuestras instituciones en profesionalización y capacitación policial. Esa colaboración, junto con las capacidades que Querétaro ha desarrollado en materia de seguridad, ha hecho posible que nuestro estado fuera elegido para establecer aquí una academia internacional única en su tipo en América Latina.
1: Con la nueva academia, Querétaro recibirá a policías de otros países que vendrán a capacitarse. Esto convertirá al estado en un punto de encuentro internacional para la formación especializada en intercambio de conocimientos y experiencias policiales. Con una inversión superior a los 30 millones de pesos, el proyecto contempla una superficie total de 1.785 metros cuadrados, 835 de construcción y 950 a espacios exteriores. Su diseño integra tres estaciones especializadas, un patio de maniobras, un laboratorio y un almacén, además de recepción y espacios para la operación y maniobras vehiculares. Informó para Noticias RTQ, Viviana Ávila y Manuel Tobar.
2: 1:45, la Fiscalía General de Querétaro activó la alerta Amber para búsqueda y localización de la menor Valentina García Lugo, de 5 años de edad, quien fue vista por última vez en la colonia Prados del Mirador, en la capital queretana. Le amplía la información Víctor Cabeza.
3: Activan autoridades de Querétaro la alerta Amber para la búsqueda y localización de la menor Valentina García Lugo, de 5 años de edad. En la ficha de búsqueda, la Fiscalía General del Estado detalló que la menor mide 1.10 metros de altura, es de complexión delgada, tez blanca, con un peso aproximado de 30 kilos, ojos alargados café oscuro, boca pequeña y cabello ondulado, castaño claro y largo. Como señas particulares, la niña tiene un lunar en la parte superior de cada mejilla y un hoyuelo en el cachete derecho cuando se ríe. El organismo investigador indicó que los hechos sucedieron el pasado 30 de agosto, siendo la colonia Prados del Mirador en la capital del estado, cuando se le vio por última vez. Se solicita la colaboración de la ciudadanía para que, en caso de contar con información que ayude a dar con su paradero, la pueda compartir a través de Locatel al 442-229-1111, al número de emergencias 911 o de manera anónima al 089. Para Noticias RTQ, Víctor Cabeza.
2: Alertan por una estafa de un iPhone. Alertan por falsa preventa del Phone Duo. iPhone Duo, que puede atacar el dispositivo con solo abrir un enlace. La página fraudulenta imita el sitio de Apple y ofrece un supuesto cupón de $500. Le amplía la información Paco Hernández.
4: El blog de ciberseguridad Malware Bytes Labs alertó sobre una estafa que aprovecha el interés por el iPhone Duo y el iPhone 18 Pro mediante páginas falsas que ofrecen acceso anticipado a la preventa. Los sitios imitan la imagen de Apple y muestran un supuesto cupón de $500 para atraer a los usuarios, pese a que la preventa oficial del iPhone Duo está prevista hasta el 16 de octubre. A diferencia de otros fraudes digitales, la víctima no necesariamente tiene que llenar formularios, proporcionar información o descargar archivos. De acuerdo con la firma de ciberseguridad, basta con abrir la página desde un dispositivo vulnerable para que comience el intento de ataque mediante Dark Sword, una cadena de herramientas que aprovecha fallas de seguridad en iOS. En caso de tener éxito, los atacantes pueden intentar obtener información del dispositivo, aplicaciones instaladas, contenido de notas de Apple, contraseñas, credenciales, además de buscar datos relacionados con monederos de criptomonedas. Los equipos con mayor riesgo serían aquellos que no cuentan con las actualizaciones de ciberseguridad más recientes. Malwarebytes recomendó mantener actualizado el sistema operativo del iPhone y evitar enlaces que prometan ofertas o preventas para consultar promociones directamente en sitios oficiales. Si una persona abrió una página sospechosa, aconseja actualizar y reiniciar el dispositivo, además de cambiar contraseñas desde un equipo seguro ante la posibilidad de que alguna información ya hubiera sido comprometida. Para Noticias RTQ, Paco Hernández.
2: Gracias, Paco. La diputada Adriana Mesa asume presidencia del Congreso y llama a superar diferencias partidistas. La nueva mesa directiva de la 61 legislatura permanecerá en funciones hasta el 1 de abril del 2027. Gracias a Paco por la información. Y ahora conozca usted que inicia el Instituto Electoral del Estado de Querétaro el desarrollo del sistema Candidatas y Candidatos Conóceles, herramienta que servirá para conocer los perfiles profesionales de las personas que contenderán en los próximos comicios del 2027. Aurora.
5: El Instituto Electoral del Estado

0: de Querétaro inició los trabajos técnicos para el desarrollo, implementación y operación del sistema Candidatas y Candidatos Conóceles en el proceso electoral local 2026-2027. Así lo informó la Unidad de Transparencia, instancia responsable de coordinar las actividades relativas al sistema, en sesión de la Comisión de Transparencia y Tecnologías de la Información. La titular de la unidad, Alejandra Corona Villagómez, precisó que el sistema contará con información de las candidaturas a la gubernatura, las presidencias municipales y las diputaciones locales en cumplimiento a los lineamientos y a la normatividad en la materia. Detalló que el sistema proporcionará información accesible y directa sobre las candidaturas como formación académica, trayectoria profesional, laboral y política, medios públicos de contacto, propuestas y otros datos. La plataforma será desarrollada por la Dirección de Tecnologías de la Información y contará con apoyo de diversas áreas del instituto en su implementación. La presidenta de la comisión, la consejera electoral Marta Paola Carvajal Zamudio, destacó que el informe presentado da cuenta de acciones relevantes para asentar las bases de la implementación del sistema, como la coordinación con las distintas áreas del IEQ, el acercamiento con los partidos políticos y el inicio de los trabajos técnicos. Para Noticias RTQ, Aurora Vizcaíno Ruiz.
1: Querétaro es un lugar muy caro para vivir. Se mantiene nuestra entidad, nuestro estado, como la segunda entidad más cara para vivir en México. Los hogares queretanos registraron un gasto promedio mensual de 27.228 pesos durante 2025. A ver, Paco, explícanos eso.
2: Querétaro se mantuvo durante el 2025 como la segunda entidad con mayor gasto promedio por hogar del país, con 27.228 pesos mensuales, solamente por debajo de la Ciudad de México, que alcanzó los 28.188 pesos, de acuerdo con los datos del INEGI. El gasto de los hogares queretanos aumentó 32.6% respecto a los 20.531 pesos mensuales reportados en el 2024, lo que representó 6.697 pesos adicionales. Además, la cifra estatal superó en 41% el promedio nacional de 19.318 pesos mensuales. La diferencia también fue marcada entre zonas urbanas y rurales. En las primeras, el gasto promedio llegó a 29.243 pesos mensuales, mientras que las comunidades rurales fue de 12.718 pesos, una brecha de 16.525 pesos al mes. Los alimentos, bebidas y tabaco concentraron el 31.7% del gasto de las familias, seguidos por transporte y comunicaciones con 17.7%, educación y esparcimiento con el 11.6%, vivienda y servicios con el 10.7%. Respecto al 2024, aumentó el peso de rubros como vivienda, salud, cuidados personales y artículos para el hogar. Para Noticias RTQ, Paco Hernández.
1: Bien, Querétaro, pues se ha encarecido en Querétaro el costo de la vivienda. Todo debido a la expansión industrial de nuestro estado, que provoca el encarecimiento de la vivienda hasta en un 8.5%.
2: El crecimiento industrial de Querétaro comenzó a reflejarse en el mercado inmobiliario, principalmente en zonas cercanas a parques industriales y centros de empleo. De acuerdo con el Index de Inmuebles 24, los precios de publicación de vivienda en zonas como El Marqués, Corregidora y Santa Rosa Jáuregui aumentaron hasta un 8.5% durante los últimos dos años. En El Marqués se presentó el mayor incremento de venta con 8.49% para alcanzar un promedio de 26.722 pesos por metro cuadrado. En Corregidora el aumento fue cercano al 7% con 24.078 pesos por metro cuadrado, mientras que en Santa Rosa Jáuregui subió 7.14% y se registró el precio más elevado de las tres zonas con 31.899 pesos. Este comportamiento coincide con la concentración industrial de estas zonas. De los más de 50 parques industriales existentes en Querétaro, 30 de ellos se encuentran en El Marqués, 3 en Corregidora y 2 en Santa Rosa Jáuregui, mientras que el incremento general de los precios de publicación de vivienda en la entidad fue de 6.5% entre el 2024 y el 2026. Para Noticias RTQ, Paco Hernández.
1: Pocos segundos faltan para que dé el reloj la 1:00 p.m. con 54 minutos. Yo les agradezco que estén con nosotros en Noticias RTQ, tanto en Jalpan, la zona serrana, en Querétaro, el centro de la República. Vamos a hacer una pequeña pausa, vamos a nuestras cabinas respectivas, tanto en Jalpan como en Querétaro, y regresamos para ir a la segunda hora de Noticias RTQ. Gracias por acompañarnos, que tengan ustedes muy buen provecho.
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1: Regresamos.
2: Es la 1:54.
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0: 1, las nacionales, los y las internacionales. Y 3, en la ausencia de Paulina Mares, aquí está Mariana Perrusquía.
1: Nacionales.
2: Personal de la Secretaría de Marina Armada de México detuvo a uno de los más importantes involucrados en el huachicol por vía marítima, identificado como Miguel Ángel Solano, el Capitán Sol. Custodiado por un fuerte operativo encabezado por personal de la Armada, Solano es trasladado al Centro Federal de Readaptación Social, conocido como el Altiplano, para ser puesto a disposición de un juez de control, y el Ministerio Público Federal formaliza las imputaciones en su contra en una audiencia inicial que se realizará en las próximas horas. La institución naval difundió a través de sus redes sociales que, resultado de trabajos de investigación e inteligencia, análisis de información técnica y coordinación interinstitucional, se realizó la detención en Zapopan, Jalisco, de Miguel Ángel N., alias Sol, y O. Mike, quien contaba con una orden de aprehensión por su probable participación en delincuencia organizada con fines de cometer delitos en materia de hidrocarburos. Tras la muerte de 6 bebés en la unidad de cuidados intensivos neonatales del Centro Médico de Occidente en Guadalajara, el director del Instituto Mexicano del Seguro Social, Zoé Robledo, anunció una serie de medidas enfocadas en dar respuesta a las familias afectadas y evitar nuevos casos. Zoé Robledo informó que se ordenó una auditoría clínica colegiada independiente que se encargará de revisar cada caso para determinar si hubo alguna infección asociada con la atención hospitalaria, si esta causó o contribuyó a la muerte de alguno de los neonatos y si hubo fallas que pudieron haberse evitado. Esta auditoría será realizada por especialistas externos al IMSS y los resultados serán comunicados primero a las familias. Como segunda medida para garantizar la fiabilidad y libertad del proceso, mientras se lleve a cabo la auditoría, permanecerán separados de sus cargos el director del hospital y el jefe de la unidad de cuidados intensivos neonatales. Tras el ataque en la Escuela Secundaria General número 13 en Torreón, Coahuila, la presidenta Claudia Sheinbaum Pardo instituyó a un grupo de trabajo para exigir a plataformas digitales bajar contenido que incite a violencia, abuso o acoso. Desde Palacio Nacional, en su conferencia de prensa, el secretario de Seguridad y Protección Ciudadana, Omar García Harfuch, informó que la consejera jurídica alista un decreto para exigir a las plataformas de redes sociales eliminar contenidos violentos. El titular de Seguridad Federal expuso que el grupo está integrado por la consejera jurídica Luisa María Alcalde, la Agencia de Transformación Digital, la Secretaría de Educación Pública y la Secretaría de Seguridad y Protección Ciudadana. La CIA financió a un grupo estudiantil radical de derecha que habría influido, junto con agentes de seguridad nacional, para la matanza de alumnos en Tlatelolco el 2 de octubre de 1968, de acuerdo con la organización civil Archivos de Seguridad Nacional, con sede en la Universidad George Washington, que desclasificó los documentos. Para 1968, la estación de la CIA en la Ciudad de México había estado financiando extremistas radicales de extrema derecha en universidades y contribuyendo a la polarización del movimiento estudiantil mexicano durante años. Es lo que dicen los archivos.
1: Internacionales.
2: El secretario de Departamento de Seguridad Nacional en Estados Unidos, Mark Wayne Mulling, aseguró que la caravana migrante, conocida como Fe y Esperanza, que actualmente atraviesa territorio mexicano rumbo al norte, tiene cero posibilidades de ingresar a Estados Unidos. El funcionario sostuvo que ya comunicó esa postura a las autoridades mexicanas y advirtió que, aunque el contingente logre llegar a la frontera, no será admitido en territorio estadounidense. Mulling insistió en que los integrantes de la caravana deben solicitar

0: protección en México y no continuar su tránsito hacia Estados Unidos. Según explicó, Washington considera que los migrantes ya ingresaron a un país que puede procesar solicitudes de asilo, por lo que no tendrían derecho a presentar una nueva petición al cruzar la frontera estadounidense. Los países del G7 decidieron liberar un total de 100 millones de barriles de petróleo crudo y diésel, una iniciativa que dará inicio inmediatamente y se extenderá durante 4 meses tras una reunión virtual mantenida por los miembros del G7 en un contexto marcado por la presión sobre los mercados energéticos y ante la amenaza de Donald Trump de prohibir las exportaciones de diésel. En este sentido, el G7 no ha especificado de qué manera se repartirá el total de 100 millones de barriles, aunque indicó que se incluye una liberación sustancial de diésel durante los primeros 20 días. Igualmente informaron que coordinarán programas de mantenimiento de las refinerías entre los miembros del G7 para que las plantas no paren de manera simultánea y poder aumentar la producción en caso de que sea posible. Al mismo tiempo, pidieron colaboración a aquellos países con mayor capacidad de refinación de crudo para impulsar la producción, sobre todo de diésel, que analizan como uno de los segmentos más afectados por el actual shock. La esperanza de vida mundial está a punto de recuperar el nivel que tenía antes de la pandemia de COVID-19, de acuerdo con datos de la Organización Mundial de la Salud. En 2023, la esperanza de vida global llegó a 73.3 años, una cifra muy cercana a los 73.4 años registrados en 2019, antes de la pandemia. El indicador había descendido hasta 71.5 años en 2021, en medio del impacto provocado por el Los nuevos datos muestran una recuperación importante del promedio mundial después del retroceso registrado durante la pandemia. Sin embargo, el avance no ha sido igual en todos los indicadores relacionados con la salud y la longevidad de la población. El segundo gobierno de Donald Trump, que ha inaugurado una nueva época bautizada como la doctrina Monroe, coincide con un giro en la mirada de América Latina, que cada vez ve con mejores ojos a China. El Latino Barómetro 2026, realizado en 17 países y publicado este viernes, revela que, aunque Estados Unidos sigue siendo más popular que China en la región, la proporción de latinoamericanos que considera positiva en América Latina ha caído del 60% al 57% en los últimos 6 años. En el mismo periodo, la de Pekín ha pasado del 48% al 65% hasta superar ampliamente al país norteamericano.
1: Las 2 de la tarde con 7 minutos y la propia Mariana nos va a hacer el favor de comentarnos cuál es el pronóstico del clima para Querétaro, Huimilpan, Ezequiel Montes y Landa de Matamoros de esta tarde y de los días que vienen. Va a seguir lloviendo, según esto. Vamos, Mariana.
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0: Comisión Estatal de Aguas informa para este viernes: mínima de 16 grados centígrados y máxima de 25 al caer la tarde, con un 60% de probabilidad de lluvia y una racha de viento en dirección hacia el noroeste de 18 kilómetros por hora. Huimilpan. La temperatura varía desde los 12 a los 24 grados, con un día nublado y viento en dirección hacia el este de 20 kilómetros por hora. Ezequiel Montes. Por la mañana se pronostica una mínima de 13 grados centígrados y una máxima de 27 por la tarde, con un día nublado sin pronóstico de lluvia. Landa de Matamoros. Por la mañana se prevé una temperatura mínima de 19 grados centígrados y una máxima de 29 por la tarde, con una jornada calurosa y viento en dirección del noreste de 14 kilómetros por hora. Y durante las próximas horas, para el sábado, mínima de 15 grados centígrados y máxima de 26, sin probabilidad de lluvia, con una racha de viento en dirección hacia el noreste de 23 kilómetros por hora. Domingo, por la mañana se prevé una mínima de 15 grados centígrados y una máxima

0: 25 por la tarde, con un pronóstico de lluvia ligera y una tarde agradable y calurosa. Y el lunes, la temperatura será variable de los 15 a los 25 grados centígrados. Se pronostica lluvia ligera con probabilidad en un 30% y una racha de viento en dirección del noreste de 25 kilómetros por hora.
1: Las 2:09. Gracias, Mariana. Para este viernes y fin de semana se pronostican de chubascos a lluvias puntualmente fuertes en gran parte del territorio queretano, de acuerdo con las proyecciones emitidas por el Servicio Meteorológico Nacional. Ya saben, si hay afectaciones o hay urgencias, marquen por favor el 911. No se registraron afectaciones a causa de las lluvias de las últimas horas. Vaya que si llovió desde la madrugada, de las 4 de la mañana cuando comenzó a llover, fue la hora que yo desperté y estaba ya lloviendo a esas horas. Así que, por favor, tengan precaución. La ciudad el día de hoy por la mañana era un verdadero caos de tránsito por todos lados. Industrialización, pero era un gran estacionamiento, Corregidora muy despacio, a vuelta de rueda, Corregidora en el sentido de la Fiscalía hacia el río Querétaro. En fin, la verdad es que estuvo muy complicada la mañana por las lluvias, y eso que no fue fuerte. ¿Qué tal si hubieran sido chubascos? Horas, quién sabe qué hubiera pasado. Que no se registraron afectaciones a causa de las lluvias, pues qué bueno, porque no estuvieron fuertes. Vamos con Viviana Ávila.
2: De acuerdo con la Coordinación Estatal de Protección Civil, hasta el momento no se han registrado afectaciones por las lluvias que se han registrado en las últimas horas en el estado. El titular de la dependencia, Javier Amaya Torres, informó que dichas precipitaciones dieron inicio durante la madrugada en la zona metropolitana y sur de la entidad y ha continuado durante el día, con intensidades que van de ligeras a moderadas, condición que, de acuerdo al pronóstico, permanecerá hasta el fin de semana.
3: Tenemos pronóstico de lluvias ligeras para la zona metropolitana y de lluvias ligeras a moderadas en la zona cerrada. La verdad es que estamos ocupados, más bien, de estar haciendo medidas preventivas.
2: Hasta el momento, de acuerdo con Protección Civil, se mantienen los trabajos de monitoreo y supervisión en vialidades de la zona metropolitana, esto para evaluar posibles afectaciones. Hasta el momento, en la coordinación, no se tiene el registro o reporte de falta de energía eléctrica en colonias. Informó para Noticias RTQ, Viviana Ávila y Manuel Tobar.
1: Las 2 de la tarde con 12 minutos, el director de Protección Civil del municipio de Querétaro, Francisco Ramírez, descarta el registro de afectaciones relevantes en viviendas y habitantes de la capital por las lluvias que empezaron desde la madrugada de este viernes. Informó que el pronóstico indica que habrá lluvias ligeras intermitentes y hace un llamado a la ciudadanía a tomar precauciones y estar al pendiente de los canales oficiales de información. Aquí está Francisco Ramírez.
4: No se han registrado afectaciones importantes en viviendas o alguna persona afectada en su integridad. Únicamente se tuvo algunos encharcamientos viales, sin embargo, los equipos de servicios públicos y Protección Civil, Seguridad Pública a través de la Guardia Vial, Obras Públicas y las 7 delegaciones se desplegaron de manera inmediata a los puntos que tuvieron algún reporte. Sin embargo, únicamente se bombeó agua en la lateral de la 57, en donde incluso ya personal de servicios públicos también está haciendo labores ahí.
1: A causa de las lluvias que se han registrado en los últimos días en los municipios serranos, autoridades municipales reportan caída de árboles sobre caminos de terracería, postes de luz que han dejado sin suministro de energía eléctrica a decenas de comunidades y la creciente de ríos y arroyos que atraviesan localidades como Aguacatrán de Guadalupe, Ayutla, Río Santa María y Río Jalpan. Por otro lado, el mes de octubre traerá consigo también 7 frentes fríos que afectarán al estado de Querétaro. Se esperan lluvias y bajas temperaturas durante el mes. El Servicio Meteorológico Nacional prevé una temporada más activa de lo habitual y advierte que durante octubre las lluvias podrían mantenerse en niveles normales o superiores al promedio. Gracias por la información a Paco Hernández. Y ahora déjeme comentarles que ofrece el municipio

0: de Querétaro el 100% de descuento para apoyar la regularización de traslado de dominio y predial. Aprovechelo, por favor. Aquí se lo presentamos y le decimos cómo hacerlo.
1: Con el objetivo de apoyar a las familias queretanas, el municipio de Querétaro otorgará durante octubre un descuento del 100% en multas, recargos y gastos de ejecución del impuesto predial, lo que permitirá que las personas contribuyentes con algún adeudo puedan regularizar su situación sin cubrir estos conceptos adicionales. El secretario de Finanzas, Carlos León González, informó que el beneficio estará vigente del 1 al 31 de octubre y aplicará a quienes realicen la regularización correspondiente dentro de este periodo. Además, informó que el descuento corresponde exclusivamente a multas, recargos y gastos de ejecución, por lo que el monto del impuesto deberá cubrirse conforme a la determinación fiscal correspondiente. Los pagos del predial podrán efectuarse de manera presencial en Centro Cívico y en las 7 delegaciones municipales, así como a través de los recaudamóviles y el sistema de pago en línea. De manera adicional, durante octubre se otorgará un descuento del 100% en los recargos derivados del impuesto sobre traslado de dominio para las operaciones que cumplan con los requisitos establecidos en la Ley de Ingresos del Municipio de Querétaro para el ejercicio fiscal 2026. Los trámites podrán realizarse a través del portal Traslanet o de manera presencial ante la Dirección de Ingresos del municipio. Las personas interesadas en conocer los requisitos, realizar aclaraciones o revisar casos particulares pueden acudir a Centro Cívico o comunicarse al teléfono 442-238-7700 en las extensiones 6372, 6354 y 6346. Mayor información a través de las redes sociodigitales del municipio de Querétaro. Para Noticias RTQ, Aurora Vizcaíno Ruiz.
0: Las 2 de la tarde con 16 minutos. Caen remesas en Querétaro, mientras a nivel nacional aumentaron.
2: Querétaro registró una disminución en la recepción de remesas durante el primer semestre del 2026, a diferencia del comportamiento observado a nivel nacional. Entre enero y junio ingresaron al estado 583.1 millones de dólares frente a los 592.4 millones reportados durante el mismo periodo del 2025. Los datos sobre ingresos por remesas por entidad federativa de la Secretaría de Economía muestran que la reducción anual en Querétaro fue de aproximadamente 1.6%, equivalente a 9.3 millones de dólares menos. En contraste, el flujo nacional pasó de 29.841.5 millones a 30.778.9 millones de dólares, lo que representó un crecimiento cercano al 3.1%. Con este comportamiento, Querétaro también perdió participación dentro de las remesas que ingresan al país. Durante el primer semestre del 2025, concentró el 1.97% del total nacional, mientras que para el mismo periodo del 2026 su producción descendió a 1.89%. Por volumen recibido, la entidad se ubicó en el lugar número 19 de todos los estados del país. 1.230.4 millones de dólares por concepto de remesas. Sin embargo, los resultados de la primera mitad del 2026 muestran una desaceleración en estos recursos, mientras que entidades como Guanajuato, Michoacán, Estado de México y Jalisco superaron los 2.500 millones de dólares únicamente durante los primeros 6 meses del año. Para Noticias RTQ, Paco Hernández.
0: 2.17. AutoZone elige Querétaro para inaugurar su tienda número 1000 en México. La empresa abrió 118 establecimientos durante el último año y ya cuenta con más de 17 mil colaboradores en el país. Paco.
2: AutoZone inauguró en Querétaro su tienda número 1000 en México, con lo que alcanzó un nuevo punto en su expansión nacional iniciada en 1998 con la apertura de su primer establecimiento en Nuevo Laredo, Tamaulipas. Actualmente la compañía dedicada a la venta de refacciones y productos automotrices tiene presencia en las 32 entidades del país. Durante su último año, la empresa sumó 118 establecimientos y alcanzó una plantilla superior a los 17 mil trabajadores en México. La tienda número 1000 continúa una expansión que llevó a la compañía a inaugurar su sucursal 600 en la Ciudad de México en el 2019, a la 700 en Puebla en el 2022 y la 800 en Tijuana durante el 2024. La compañía reportó una oferta superior a las 120 mil refacciones, con las que aseguró cubrir el 98% del parque vehicular mexicano. Su modelo de negocio atiende tanto a automovilistas como a talleres, flotillas y otros clientes profesionales del sector automotriz, además de ofrecer servicios como revisión y carga de baterías, escaneo de fallas y préstamo de herramientas. La expansión comercial estará acompañada por nuevas inversiones logísticas, entre ellas un centro de distribución en Juárez, Nuevo León, ampliaciones en Tepeji, Hidalgo y un nuevo complejo en León, Guanajuato. Este último contempla una inversión de 183 millones de dólares y una proyección de 600 empleos para fortalecer el abastecimiento del Bajío y otras regiones del país. Para Noticias RTQ, Paco Hernández.
0: Antes de decirle cómo está la ocupación por el Querétaro Maratón, la ocupación hotelera. Déjenme decirles que la Agencia de Movilidad del Estado informa que serán 30 las rutas de Crobús que tendrán desvíos por un lapso de 24 horas con motivo del Querétaro Maratón. De acuerdo con la MEC, los desvíos viales comenzarán a partir del mediodía del sábado 3 de octubre y se mantendrán hasta el mediodía del domingo 4 de octubre. Se detalla que los desvíos utilizarán vialidades como Paseo 5 de Febrero, Avenida Zaragoza, Avenida Corregidora, Avenida Universidad, Río Yutla, la lateral de la autopista México-Querétaro, Libramiento Sur Poniente, Prolongación Zaragoza y Luis Pastor, dependiendo del recorrido de cada unidad. También habrá cambios en recorridos de rutas suburbanas provenientes de las zonas como Los Héroes, Coroneo, El Pueblito, Paseos Constituyentes, Miranda, Chichimequillas y otros puntos de la zona metropolitana. Para consultar las rutas que sufrirán desvíos, se llama a los usuarios a consultar las redes sociales de la AMEC. Mucha atención, por favor. Oigan, Querétaro Maratón pretende alcanzar entre el 60 y 65% en ocupación hotelera y lograr una derrama económica de poco más de 100 millones de pesos.
1: Se estima que como resultado del Querétaro Maratón a realizarse este próximo fin de semana, dejará una ocupación hotelera estimada entre el 60 y el 65% en el estado, reportó la Secretaría de Turismo. De acuerdo con la titular de la dependencia, Adriana Vega, dicho evento prevé una derrama de poco más de 100 millones de pesos, ello gracias a los visitantes tanto nacionales como extranjeros que se darán cita en el estado para vivir dicha fiesta deportiva.
3: Acuérdense que son eventos que también al Querétaro ser tan cercano de otras entidades, deciden venir a acompañar a las familias y eso nos representa como un 10% más en los meros días, una subida.
1: Recordó que como parte de la coordinación entre las dependencias, se logró contar con promociones como cada año en restaurantes y otros establecimientos para los participantes en el maratón, establecimientos que pueden ser identificados gracias al promocional del maratón que estará a la vista de cada establecimiento. Informó para Noticias RTQ, Viviana Ávila y Manuel Tobar.
0: Implementará la AMEC servicio de transporte gratuito para la Feria Ganadera Internacional de Querétaro. Saldrán del Centro Cultural Manuel Gómez Morín.
1: La Agencia de Movilidad en el Estado implementará el servicio gratuito de transporte hacia la Feria Ganadera Internacional de Querétaro. El director de la AMEC, Gerardo Cuanalo, informó que serán 21 las unidades destinadas a brindar este servicio, las cuales mantendrán una frecuencia entre los 20 a 25 minutos, servicio que saldrá del Centro Educativo y Cultural Manuel Gómez Morín de lunes a miércoles, de las 11 de la mañana a las 12:30 de la noche y de jueves a domingo, de las 11 de la mañana a 1:30 de la madrugada, ampliando su horario en días de palenque con un servicio hasta las 2:30 de la madrugada. De acuerdo con el titular de la AMEC, los usuarios no necesitarán tarjeta de transporte ni ninguna identificación para abordar las unidades.
4: En base a la cautelar que ustedes han visto y el número de asistentes que tienen proyectado los organizadores, pues Crobús estará dispuesto siempre para poder fortalecer el servicio y que la gente llegue de una manera rápida, de una manera segura y de una manera obviamente totalmente gratuita.
1: De igual manera, la AMEC habilitará un esquema de taxis colectivos para facilitar el traslado de los asistentes con una tarifa señalada de 25 pesos por persona y capacidad de hasta 4 pasajeros. También se informó sobre el uso del taxímetro digital para consultar la tarifa autorizada del servicio. Informó para Noticias RTQ, Viviana Ávila y Manuel Tobar.
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6: Regresamos.
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8: Son las 2 con 24 minutos.
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0: Continuamos.
1: Las 2 de la tarde con 30 minutos, faltan unos segundos para que marque el reloj las 2 con 30 minutos. Oigan, arrancan los recitales gratuitos del festival In Situ Piano en el Andador Madero. Los eventos se realizarán con nuevas presentaciones como parte de la cuarta temporada del proyecto. Todo esto sucede en el Centro Histórico de Querétaro, Paco.

0: La cuarta temporada de In Situ Piano continuará con los recitales en el Andador Madero, donde uno de los 8 pianos intervenidos por artistas se convertirá en el escenario abierto para acercar la música a habitantes y visitantes del centro histórico. La programación arrancó este 1 de octubre con Paulina Valdovinos y Sebastián Muro. El 2 de octubre se presentará Jorge Estrada Avendaño y el sábado 3 de octubre Marta García Renart y Carlos Laguna. La iniciativa busca transformar plazas y andadores en espacios para el encuentro de la música y las artes visuales. Los instrumentos instalados no funcionan únicamente como piezas de exhibición, sino que también pueden ser tocados por quienes recorren estos espacios. In Situ Piano permanecerá hasta el 23 de noviembre con 8 pianos distribuidos en diferentes puntos del centro histórico y una programación de recitales que continuará durante las próximas semanas. Para Noticias RTQ, Paco Hernández.
1: Qué buena idea lo de In Situ Pianos. La verdad, felicito a René Venegas por esa brillantísima idea del periódico Plaza de Armas. Oigan, este sábado 10 de octubre, el municipio de Pinal de Amoles conmemorará su tercer aniversario de haber sido nombrado Pueblo Mágico. Distintas actividades deportivas, culturales y turísticas.
2: El próximo sábado 10 de octubre, el municipio de Pinal de Amoles conmemorará 3 años de su nombramiento como Pueblo Mágico con una amplia programación que reúne deporte, arte, tradición y participación comunitaria. La presidenta municipal, Lupita Ramírez Plaza, encabezará la apertura de las actividades en el marco de la cual se presentará Pinali, la muñeca representativa que simboliza la identidad del municipio. La jornada iniciará por la mañana con una carrera deportiva y la inauguración del corredor artesanal y gastronómico, donde se exhibirán los productos, sabores y creaciones de las familias de la región. Durante el transcurso del día se llevará a cabo talleres de oficios tradicionales, proyección de la serie documental Nuestras Raíces, realizada en colaboración con la Universidad Autónoma de Querétaro, concursos de pintura y una rodada ciclista. Por la tarde y noche la fiesta continuará con danza folclórica, música huasteca y huapanguera, una estudiantina universitaria, comparsa y tradicional huapangueada, el mensaje de las autoridades y un espectáculo de fuegos pirotécnicos darán realce al cierre de la jornada. A 3 años de su designación, el nombramiento ha revalorizado el patrimonio natural y cultural de Pinal de Amoles, ha fortalecido la llegada de visitantes y ha abierto nuevas oportunidades de desarrollo para las comunidades. La invitación está abierta a habitantes y visitantes para sumarse a esta celebración. Informó para Noticias RTQ, Pedro Sierra.
1: Jalpan de Serra, pueblo magnífico, pueblo fantástico, a mí me gusta mucho Jalpan. Jalpan de Serra será sede del segundo festival de las aves de la Sierra Gorda. Esto será del 9 al 11 de octubre. Habrá recorridos de observación, talleres, exposiciones y conferencias.
3: Del 9 al 11 de octubre, Jalpan de Serra será la sede del segundo Festival de las Aves de la Sierra Gorda, un encuentro dedicado a conocer, admirar y proteger la extraordinaria diversidad de aves que conviven en la Reserva de la Biosfera, considerada área de importancia para la conservación de las aves, el AICA. En la reserva habitan 333 especies de aves, lo que representa cerca del 30% de las registradas en todo México. 27 especies son endémicas o casi exclusivas de nuestro país. 41 especies se encuentran bajo algún estatus de protección, entre ellas la guacamaya verde y el ocofaisán. En la presa de Jalpan, declarada sitio Ramsar, humedad de importancia mundial, se han registrado más del 30% de todas las aves de la reserva. Allí habita también el pato real mexicano, especie en peligro de extinción. Las aves cumplen funciones insustituibles, polinizan plantas, dispersan semillas, controlan plagas y señalan la salud de los ecosistemas. La presa de Jalpan, además de ser un refugio de aves migratorias y residentes, provee agua potable a la población y sostiene la agricultura de la región. Proteger este humedal es cuidar al mismo tiempo el agua, la biodiversidad y la economía local. Durante los 3 días de festival se ofrecerán recorridos de observación guiados por expertos en los mejores miradores y zonas de la presa. Habrá conferencias sobre avifauna, migración y conservación, talleres para niños, jóvenes y familias, exposiciones fotográficas y artísticas y espacios de intercambio. El festival es organizado con el respaldo de la CONAM, CONAVIO, Grupo Ecológico Sierra Gorda, El Pilón, Grabando Aves. La invitación está abierta a todo el público sin necesidad de conocimientos previos. Basta con curiosidad y ganas de mirar hacia arriba. Informó para Noticias RTQ, Pedro Sierra.
1: 2:34. Gracias por haber estado conmigo. Todavía tenemos mucha información de aquí a que se enlace con nosotros nuevamente Toño Romero desde el Centro de Congresos, en la entrega de kits de la carrera Maratón Querétaro 2026. Los dejo con la siguiente información. Del 16 al 17 de octubre se llevará a cabo el 29º Festival.

0: La delegacional de Aguacatlán de Guadalupe, allá en Pinal de Amoles. Inmediatamente después viene con su intervención Edson Ávila y concluimos con Mariana Perusquía para después hacer el enlace con Toño Romero hasta el Centro de Congresos. Buenas tardes, buen provecho, que tengan un gran y delicioso fin de semana. Vénganse al centro a pasear. Aguas por si las dudas.
1: El 29º Festival de Huapango de Aguacatlán de Guadalupe se celebrará los días 16 y 17 de octubre.

0: La región huasteca, 3 décadas después de su nacimiento, el encuentro sigue siendo el espacio principal donde la tradición musical se mantiene viva, se renueva y se transmite a las nuevas generaciones. Arraigo en la zona, por ejemplo, Trío Armonía Huapanguera, una de las agrupaciones más solicitadas y reconocidas del momento, con presencia en fiestas y encuentros de toda la Sierra Gorda, el trío neblinal huasteco originario de la región, vinculado al Museo Comunitario Tomás Mejía, con un estilo que rescata la esencia más pura del huapango, además trío tradicional serrana, conformado por músicos locales que han crecido escuchando y tocando este género, con un repertorio que va de lo clásico a lo propio de Huacatlán, y también estará Trío Voces del Semidesierto, una agrupación joven que ha ganado reconocimiento por su fidelidad al estilo y su energía en la tarima, además de otros grupos musicales. Se contará con la participación especial de agrupaciones invitadas de municipios vecinos y estados colindantes, reflejando la riqueza de este género que une a pueblos de Querétaro, San Luis Potosí e Hidalgo. Durante los días, la tarima de Huacatlán de Guadalupe será el corazón de la tradición, el zapateado, el requinto, la jarana y la quinta huapanguera resonarán sin detenerse. El festival no es solo un espectáculo, sino el lugar donde las familias se reúnen, se reconocen y celebran su herencia. Niños, jóvenes y adultos suben a bailar, a escuchar y a compartir, manteniendo viva una forma de ser y de estar en el mundo. La invitación está abierta. El huapango es de todos y este año se cumplen 29 años de hacerlo sonar con fuerza en el corazón de la sierra. Informó para Noticias RTQ, Pedro Sierra.
1: Imagine una ciudad costera donde el agua del mar no es una amenaza que se combate con muros de concreto, sino un elemento con el que se aprende a convivir. ¿Puede una urbe moderna rediseñar su espacio para amortiguar el impacto del calentamiento global sin arruinar su economía? La atención climática internacional se fija en Kiel, una estratégica ciudad del norte de Alemania. Ante el inminente aumento del nivel del mar Báltico y la frecuencia de sequías y marejadas,

analistas climáticos señalan que esta estrategia alemana siente un precedente clave para naciones latinoamericanas y ciudades de acelerado crecimiento como Querétaro. Mientras Kiel gestiona la abundancia y furia del agua costera, la región queretana enfrenta el desafío opuesto de la escasez hídrica y el estrés térmico urbano, impulsando la compensación de emisiones y la resiliencia en sus planes de desarrollo. El mensaje de los expertos es rotundo.

0: Gracias, dígales algo a la gente que va a correr.
1: Saludos, Santa Rosa Runners.
0: Gracias, y arriba el América. Hey, gracias por la entrevista, que les vaya excelente, disfrútenlo. Bueno, pues esto es lo que se vive aquí en la entrega de kits del... pues la oportunidad, se dan la oportunidad de correr en familia, eso es importantísimo. Aquí sigue llegando la gente, seguramente amigos de RTQ Televisión y RTQ Radio, desde ahorita hasta las 6 de la tarde, muchos van a venir para ya evitarse la cuestión de venir mañana, quizá descansar, alimentarse bien y estar listos para el Querétaro Maratón 2026. Nos da mucho gusto.

paquetes, se van a entregar los paquetes desde las 9 de la mañana y hasta las 5 y media de la tarde. Por aquí nos dijeron que a las 5 y media, para que le apuren mañana los que piden.

0: Querétaro Centro de Congresos. Gracias a todos los que estuvieron pendientes de esta transmisión y de este segundo tiempo de los deportes. Nos vamos a despedir con esta nota para que chequen quiénes ganaron el Querétaro Maratón, los 42 kilómetros en el 2025. Aquí los tiene. Gracias y hasta la próxima. Cuídense.
1: Más de 20.000 corredores en las distancias de 5, 10, 21 y 42 kilómetros. En el 2025, los kenianos fueron dueños del maratón y se lo llevaron todo. En varonil, el primer lugar lo ocupó Wilfred Natogo con tiempo de 2:27.

2:42.36. El segundo lugar lo ocupó la tapatía Fanny Jacqueline Oropesa, y en tercer lugar cruzó la meta

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2: Los paneles solares son vitales porque transforman la luz del sol en electricidad limpia, reducen el uso de combustibles fósiles, frenan el cambio climático y bajan tu recibo de luz. 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
2: Son las 3:05.
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Comenzamos con una nueva emisión de Radio Censura Vulgarmente Prohibido. Este que te habla es Arturo Almanza y como cada mes, les llevamos los hits del mes, este correspondiente a octubre del año 2026. Saludamos a todos los que nos están escuchando a través de sus aparatos receptores. Bienvenidos a Radio Censura. Los estaba esperando. Radio Censura.

Comenzamos con el hit más sonado en las plataformas y en buena parte del mundo, sobre todo en México. La banda alemana Rammstein ha lanzado el primer sencillo de su disco en vivo, el cual eligió precisamente los conciertos del Foro Sol o el Estadio GNP para producir este nuevo álbum y película que también estará disponible. El disco se llama Live in Mexico City, o bueno, en vivo en la Ciudad de México, un proyecto que documenta 3 noches ante más de 60 mil personas por concierto.

público mexicano y esta grabación, pues precisamente busca capturar esta energía. Tuvimos que esperar nada más 14 años y 3 discos en vivo, 2 de los cuales son geniales, uno no tanto, el que está extremadamente postproducido y que no representa la esencia de la banda, si me lo preguntan a mí. El título del disco ni siquiera lo recuerdo, solo sé que fue grabado en Francia, el que fue grabado en los Estados Unidos tiene unas cosas buenas y el anterior, pues ya, se le ve un poco el paso del tiempo sobre la calidad y bueno, el disco que está en el top de los discos en vivo de Rammstein, a pesar de que solamente habían sacado 2 discos, es Lighthouse Berlin, este disco que ya tiene por lo menos... va para 30 años, si no es que ya los cumplió. Es uno de los discos en vivo más impresionantes que tiene el género del rock en todo el mundo. Pero bueno, regresando a este disco en vivo que está lanzando y está la preventa en la página de Rammstein con precios, pues muy al estilo de Rammstein, precios exorbitantes. Un box set que ha tenido mucha, digamos que notoriedad, pero también ha tenido mucha discusión porque utilizaron el escudo de la bandera nacional, cosa que aquí en nuestro país pues se considera una falta, un delito. No sabemos si esta preventa tenga considerado eso para México, y si no lo consideraron, pues bueno, creo que algún diseñador por ahí o algún creativo pues va a perder su trabajo. La banda ha escogido esta primer canción, este primer sencillo, para dar a conocer su material. La canción se llama Armen der Tristen. Espero haberlo pronunciado bien. No hablo alemán, pero bueno, ahí hacemos la lucha. Ese es el primer sencillo que ya... sino que muestra a un fan mexicano que ya... el internet hizo su tarea, se llama Daniel Urostegui, fotografiado al salir del concierto allá en el Foro Sol o en el Estadio GNP. El joven sale sin camisa y con una máscara de luchador que no logramos identificar cuál es la máscara de luchador. Lo que sí sabemos es que pues está bien representada la esencia del citadino que le gusta el rock allá en la Ciudad de México. No sabemos también qué tipo de release habrá.

hecho la banda firmar a este joven, que yo creo que no incluye regalías. El release es una especie de contrato donde nosotros damos el consentimiento de que se utilice el material de nuestra, una fotografía nuestra, para pues hacer promoción, o de que salga en el video, o de que salga en el disco. Yo creo que si él es muy fanático, pues ya. A través de internet que se va pues estar explotando, por así decirlo, y que pues no le pasen ni un peso, pues bueno, eso sí, no estaría nada chido. Lo cierto es que los boxes, es decir, las cajas donde vendrán los vinilos, donde vendrán los CDs y también el Blu-ray, o el formato en el que vayan a presentar la película, pues tiene unos precios exorbitantes. Creo que el más caro está en, si no mal recuerdo, cerca de los 17 mil pesos, 15 mil pesos aproximadamente, y que incluye una máscara de luchador, pero con el estilo de cada uno de los integrantes de Rammstein, algo que es muy original y muy mexicano. Pero vamos a la música, ya. Dejemos el bla bla bla y todos estos datos que, si usted es fanático de Rammstein, seguramente ya sabía. Si no lo es, pues bueno, ya conoció un poco más del merchandising y de todo lo que hay detrás de esta banda que tiene una calidad impresionante. Vamos a la música. Así se escuchó la energía en el mejor show de rock en vivo de todos los tiempos, me atrevo a decir. Ellos son Rammstein y la voz de la Ciudad de México. Solo aquí, a través de Radio Censura, vulgarmente prohibido.

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1: Este que te habla es Arturo Almanza. Bienvenidos a los hits del mes a través de Radio Censura Vulgarmente Prohibido y por el 100.3 de FM. Bueno, YouTube regresa con Silencio. Irónico, porque estuvieron mucho tiempo en silencio, es decir, sin sacar nada, sin presentarse como lo hacía Bon. Estaba excesivamente bajo el foco mediático y creo que ese silencio les vino muy bien. Es un tema corto lo que le voy a presentar a continuación. Es intenso y reflexiona sobre la búsqueda de calma en un mundo cada vez más ruidoso y más belicoso. Es algo que es una de sus funciones principales como un ciudadano altruista y sobre todo como una voz que tenía mucha presencia hace unos 15, 20 años aproximadamente. Lo que decía el señor Bono pues era motivo de celebración, de ejemplo, etcétera, etcétera. Tal vez ya le han dicho, tu tiempo ha terminado. Bueno, este disco o esta canción fue grabada parcialmente en la Ciudad de México. Fíjese usted, dos bandas internacionalmente conocidas utilizando la Ciudad de México como epicentro

lo que hoy conocemos como Spotify, cuando éramos dueños de las canciones, bueno, en teoría, comprábamos. Pues cada vez la sección de discos era una tienda de discos. Irónicamente, la sección de discos se va haciendo más pequeña y ahora creo que hay más K-pop, una sección más grande de K-pop, de viniles que cuestan alrededor de 1,000 pesos el disco más barato. Así es que

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3: Son las 3 con 34 minutos.
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Estamos de regreso con más a través de Radio Censura, vulgarmente prohibido. Fíjese usted, le voy a hablar de otra agrupación que estamos en pleno 2026, pero pareciera que estamos en el 2003, 2010. Me refiero a Placebo, está celebrando 3 décadas de historia, es decir, ya

septiembre de este mismo año, 2026, como sencillo sorpresa durante la gira por el 30 aniversario de Placebo o Placebo, producida por la misma banda junto con Adam Noble y grabada allá en Londres. Fiel al sonido que convirtió a Brian Molko y compañía en referentes del rock alternativo, aquí están, Placebo. El tema es Helen Keller, solo aquí, a través de Radio Sensación.

Bueno, ya mandamos un saludo a todos los que nos están escuchando desde sus aparatos receptores. Para los la página de RTQ, donde usted puede encontrarse en China y puede estar escuchando RTQ, y a esta hora, bueno, en su horario correspondiente, puede estar escuchando Radio Censura. Le recordamos que también este programa estará disponible en su formato podcast en todas las plataformas. Si usted tiene alguna duda de cómo acceder...

producción presentada, le repito, en agosto. Sigue la voz profunda de Paul Banks, pero con una producción más amplia, un poco más moderna, y la banda de Interpol que se rehúsa a hacer lo que mejor hace hacer, que es música.

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este artista que estará en la feria ganadera de Querétaro. Así que vamos a escucharlo, saludando ahí a la prima Noemí Hinojosa por allá en Cadena.

A voz de Julión Álvarez, que también se estará presentando en la Feria Ganadera de Querétaro. Nos vamos a despedir con dos rolitas de los Alejandros. Uno, Alejandro Sanz, No es lo mismo. También vamos a escuchar la voz de Alex Sintek con Historias de Danzón. Así que deseándoles un bonito fin de semana. Gracias por estar en este 2 de octubre con nosotros. Gracias por acá a Juan Pozos, a usted que nos acompañó en radio, a usted que nos acompañó a través del internet. Bonito fin de semana a los cumpleañeros. Feliz cumpleaños a todos los cumpleañeros de este fin. Y los dejamos entonces con la música. A continuación, Zona Libre de 5 a 6 de la tarde, de 6 a 6 y media direccionando, y de 6 y media a 7 y media un programa deportivo para los aficionados de los Gallos Blancos. El título pues lleva pa puro gallo. Y finalizamos de 6 y media a 7 con música de huapango. Muchísimas gracias, mi nombre es Juan Francisco Peña. Bonito fin de semana, bonita tarde, buen descanso, bonita noche. Aquí los esperamos el día lunes en punto de las 4 de la tarde nuevamente para complacer tu antojo musical. Así que provechito también para los que están comiendo. Los dejo con la música, los dejo con lo que resta de esta programación de este viernes 2 de octubre. Y aquí nos estaremos escuchando pronto.

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0: Son las 5:04.
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0: Hola, muy buenas tardes, ¿qué radio escucha? Bienvenido a tu programa radio Zona Libre. Hoy vamos a platicar sobre la prevención del suicidio en esta emisión, la 1253. Como bien sabemos, bueno, en el mes de septiembre, que justamente fue el día de septiembre que conmemoramos el Día Mundial para la Prevención del Suicidio, pero bueno, en Zona Libre, por cuestiones de agenda, pudimos abordarlo solamente hasta hoy, pero este tema es tan importante, por supuesto, que no solamente tiene que quedar reducido a un solo día para conmemorarlo y para hacer conciencia. Así que esta emisión de Zona Libre, la emisión 1253, la vamos a dedicar a este tema complejo, este tema que merece también ponerse un foco de atención para la prevención del suicidio. Vamos rápidamente a escuchar la cortina del debate y ahorita regresamos para saber qué te vamos a preguntar en esta tarde de Zona Libre.
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0: Te comparto, está sintonizando la emisión 1253. Hoy vamos a hacer el abordaje de este tema tan importante que tiene que ver con la salud mental, por supuesto. Vamos a hablar sobre la prevención del suicidio. Como ya comenté, el 10 de septiembre y también todo lo que es el mes de septiembre, pues se hace este abordaje de los temas que son importantes y lamentablemente este fenómeno se ha convertido en un tema que merece ser focalizado. La prevención del suicidio. Y por ello hoy te pregunto algo muy sencillo, una pregunta muy general, muy abierta, y también por supuesto te quiero compartir que bien sabes que Zona Libre funge como un puente de comunicación para no solamente participar con el debate, sino que también tengas la confianza de preguntar, de pedir orientación, dudas también al especialista que hoy te voy a dar presentación sobre ese tema tan importante. La pregunta de hoy es muy sencilla porque queremos que participes con nosotros. Hoy te pregunto lo siguiente: ¿cómo crees o cómo se podría prevenir el suicidio? ¿Tú crees que se puede prevenir? En dado de que creas que se puede prevenir, ¿de qué manera podemos prevenir este fenómeno del suicidio? Hoy te invito a que participes con nosotros, ya sea que lo hagas a través del teléfono en cabina, el 442-238-5111, el 442-238-5111, o bien a través del número de WhatsApp, que es el 442-786-0281. El 442-786-0281. Solamente te pido favor que agregues su nombre para saber quién participa con la pregunta del debate. ¿Cómo se podría prevenir el suicidio? Y bueno, te quiero recordar antes de continuar con la entrevista que si lamentablemente te pierdes los martes de Zona Libre porque estás ocupado, porque se te olvidó, también nos puedes resintonizar todos los viernes con nuestros amigos de Radio Jalpan por el 1200 de AM a las 5 de la tarde. Lo reitero, todos los viernes con nuestros amigos de Radio Jalpan por el 1200 de AM a las 5 de la tarde. Zona Libre también presente en la zona serrana. Y es un momento entrar de lleno con la entrevista, con este tema que compete y que tiene que ver con la salud mental. Esta tarde es Zona Libre. Te gusto que me acompañe a nuestros psicólogos de cabecera, me atrevo a decir. Hoy me acompaña en esta mesa de Zona Libre a la maestra en psicología Paula Díaz Lomas. Ella es fundadora y actualmente dirige el Instituto Multidisciplinario de Formación y Atención Psicológica INFAPSI. Paula Díaz, ¿cómo estás? Bienvenida a Zona Libre, gracias por acompañarnos.
2: Hola, muchas gracias por la invitación. Ya también nos sentimos parte de Zona Libre.
0: Qué bueno, pues me da gusto. Me da gusto que siempre gustosos quieren regresar también con nosotros. Siempre abordamos temas muy diferentes. Ahorita en septiembre se nos complicó un poco la agenda, ¿no? Estamos un poco lejanos al día 10 de septiembre. Pero bueno, justamente es un tema que merece que se hable, que se platique. También, por supuesto, sabemos que hay muchas estadísticas. Hoy nos trata como de asustar a la audiencia, pero sí de reconocer que tenemos esta situación sobre el suicidio y sobre todo una información que nos permita prevenirlo. Antes de entrar de nuevo con la entrevista, quisiera compartir

0: un poco del contexto profesional de la maestra en psicología, Paula Díaz Lomas. Como ya comenté, bueno, ella dirige el Instituto Multidisciplinar de Formación y Atención Psicológica, INFAPSI. Es egresada como licenciada en psicología por la Facultad de Estudios Superiores Iztacala en la UNAM. Es maestrante en psicología, en psicoterapia, perdón, cognitivo-humanista en el año 2013. Posee certificación en terapia racional emotiva en nivel avanzado por el Instituto Albert Ellis, y bueno, desde el 2016 hasta la actualidad brinda atención en psicoterapia clínica en población de adultos con trastornos del estado de ánimo, e incursionado como docente en diplomados, cursos y nivel de maestría, impartiendo temas como técnicas e integración de casos de trastornos psiquiátricos, trastornos de la conducta alimentaria, intervención en mujeres en situación de violencia, entre muchos otros. Paula, muchas gracias por acompañarnos. Y hoy vamos a empezar con este tema que, como ya comenté, puede ser un poco álgido, ¿no? Pero la intención de hoy es que podamos reconocer que existe el fenómeno, pero sobre todo que hay cosas que podemos hacer justamente para prevenir el fenómeno del suicidio. Primeramente, Paula, yo te quisiera preguntar, ¿tú consideras, como hace también tu experiencia, porque también unas cosas son las cifras, las estadísticas, pero también la gente que está en el campo de la psicoterapia, que propiamente atiende a los pacientes, ¿tú consideras que es el tema del suicidio puede ser una preocupación para la salud pública? Es
1: una preocupación. Totalmente.
0: ¿Sí?
1: Sí. La realidad es que cada año aumentan más las cifras. Uh-huh. Actualmente OMS habla de 720 mil muertes en el mundo uh-huh. al año uh-huh. por suicidio. Y en el área clínica podemos ver cada día más personas con ideación suicida, ¿no? Uh-huh. Y creo que el número más alarmante podría ser las cifras en niños y adolescentes que llegan a referir ideación suicida. Uh-huh. Y que justo empata mucho, ¿no? Esto que decías tú de es un tema que merece ser hablado, uh-huh. empata mucho con el lema de este año, ¿no? De visibilizarlo. Uh-huh. El hablar de suicidio no implica animar a nadie.
0: Claro.
1: ¿No? Uh-huh. Cuando me toca dar clases, una pregunta muy común entre estudiantes, entre recién egresados sobre todo, uh-huh. es que ¿cómo le pregunto?
0: Claro.
1: ¿Cómo le pregunto al paciente? ¿No? Uh-huh. Y justo ese es el lema de este año de visibilizar lo de la prevención, el hablemos de ello. Uh-huh. No le vas a dar ideas, si no lo pensaba al preguntárselo, no le vas a dar la opción y la idea. Uh-huh. Ya la traía. ¿No? Y creo que también es un tema bien bonito para hablarlo en población infanto-juvenil, porque creo que desde ahí podría empezar a prevenirse muchas, muchas situaciones que ya vemos cuando adultos.
0: Uh-huh. O sea, tú podrías decir, Paula, que con base en tu experiencia, ¿ha cambiado esta población de pacientes, ¿no? Que bueno, a lo mejor hace unos años la gente que tenía, como bien comentas, este concepto ideación suicida, a lo mejor tenían ciertas edades, cada vez son más jóvenes.
1: Sí.
0: Sí, se ha cambiado, sí se nota.
1: Sí, las cifras en niños uh-huh. y en adolescentes sobre todo ha aumentado uh-huh. mucho. ¿A qué se debe? Pues son muchos factores sociales, uh-huh. ¿no? De entrada, los niños están menos acompañados.
0: Claro.
1: Tienen uh-huh. más tiempo solos, uh-huh. Los jóvenes también, el inicio de la edad de consumo de sustancias también afecta mucho, uh-huh. porque a lo mejor un chico puede tener la ideación, pero el miedito, ¿sabes? ¿Lo hago, no lo hago? Como la duda.
0: Sí. Uh-huh.
1: Acá el riesgo, la problemática es que estando bajo el efecto de alguna sustancia, pues ese miedito disminuye.
0: Claro.
1: Y entonces las ganas de hacerlo se consuman.
0: Uh-huh.
1: También tenemos que tienen más acceso a redes.
0: Uh-huh.
1: Y hace muchos años, cuando hablábamos de trastornos de conducta alimentaria, uh-huh. era como muy sonado que en internet había grupos, ¿no? De Ana y Mía, donde te daban consejos para anorexia, bulimia, restricciones. O sea, no páginas preventivas, ¿no? Páginas en pro de estos trastornos.
0: Uh-huh.
1: Actualmente también hay muchas páginas que dan consejos sobre conductas suicidas.
0: Okay.
1: Y desafortunadamente los niños o los adolescentes que uh-huh. están con un aparato, una tableta sin supervisión, uh-huh. pueden llegar ahí.
0: Uh-huh. O sea, realmente están con este acceso también a la tecnología, ¿no? Bueno, y ahorita hay un gran debate con la inteligencia artificial, que bueno, sí. Ese sería otro tema también. En alguna ocasión creo que quedó pendiente el ajá. poder reunir a varios psicólogos en diferentes áreas de la inteligencia artificial, hasta como para buscar ayuda psicológica, ¿no? Que bueno, ya cada quien buscará sus propios recursos. Pero sí, alguien que está con acceso 24/7 a redes sociales. Pero ahora, con base en tu experiencia, de alguien que, ¿sabes qué? Se me ocurre, o sea, ¿qué tiene que pasar en el proceso como para llegar

0: a considerar
1: hacerlo.
0: Hacerlo. O simplemente que se implante esa semillita en tu cabeza, pensando en un niño, ¿no? Porque también creo que es generacional. Yo puedo escuchar, no generacional, más bien, puedes escuchar generaciones de personas ya más grandes y hay mucha opinión sobre las nuevas generaciones. Bueno, ¿por qué sufren las nuevas generaciones? Tienen todo, ¿no? O sea, pero vemos a nuevas generaciones quizás con, tú me dirás también, menos tolerancia a la frustración, uh-huh, más acceso a las redes sociales, como tú dices, ajo, más apertura a conocer, más información sobre informarse. Pero dices, ¿qué es lo que hace que un niño a lo mejor de 9, 10 años, en su cabecita, en su cerebro, se implante esa semillita?
1: Mira, ya sea niño, adolescente o adulto, uh-huh, el suicidio nace, o la ideación suicida nace de un cansancio.
0: Ok.
1: De, ya no puedo más con este sufrimiento, uh-huh, hasta aquí. Es un agotamiento, es una desesperanza. Uh-huh. Ya no veo más opciones. En psicoterapia les decimos, el suicidio es una solución definitiva a un problema transitorio. Tu problema es ese agotamiento, es ese cansancio.
0: Claro. Uh-huh.
1: Y pudiera parecer muy fácil, pero cuando lo ves desde adentro, son personas que tienen años de sufrir algún trastorno de ansiedad, años con depresión o años con síntomas psicóticos. Y uh-huh, el cuerpo se va cansando, la cabeza se va cansando.
0: Uh-huh.
1: ¿Qué pasa con los niños que no llevan tantos años? Los niños por sí solos no generan la idea del suicidio.
0: Uh-huh.
1: Porque un niño pequeño, digamos 3, 4 años, tiene la noción probablemente de que hay vida y hay muerte.
0: Claro.
1: Uh-huh. Sobre todo si en su familia ya ha habido pérdidas.
0: Uh-huh.
1: Pero de atentar contra su vida, él solo no.
0: Sí, claro, no.
1: Esa idea nace de caricaturas, de videojuegos, de YouTube.
0: Uh-huh. Sí, sí, sí.
1: En YouTube, te lo juro que es, híjole, da miedo YouTube, ¿no?
0: Uh-huh.
1: ¿Por qué? Porque el niño puede estar viendo una caricatura de, no sé, Sonic Blue,
0: uh-huh,
1: y 3 minutos después le empiezan a salir cosas raras de Sonic o de Blue.
0: Ok.
1: Uh-huh. O sea, con los mismos personajes, uh-huh, pero mensajes violentos, mensajes de odio, mensajes de atentar contra su vida incluso.
0: Uh-huh.
1: Entonces, volvemos a lo mismo. Los niños de ahora lo tienen todo, sí, desafortunadamente, todo a manos llenas, uh-huh, sin supervisión, sin límites.
0: Claro.
1: Y muchos, uh-huh, de ellos están solitos.
0: Uh-huh.
1: Entonces, ¿con quién hablo? ¿Con quién me acerco y digo, vi esto o me salió esta información?
0: Uh-huh.
1: ¿O qué pasaría si yo lo hago?
0: Uh-huh.
1: ¿O qué pasaría en mi familia si yo tengo ganas de quitarme la vida? A eso habría que sumarle que como papás muchas veces no sabemos tocar el tema, ¿sabes? El
0: sí,
1: tema,
0: claro.
1: De por sí, el tema de la muerte, no es fácil hablarlo, ¿no? Yo recuerdo hace muchos años cuando llegaba y les decía, cuando yo no esté quiero que donen lo que sirva de mi cuerpo,
0: uh-huh,
1: ¿no? Donen mis órganos o mi cuerpo para investigación. Mucha gente cercana me decía, no hables de eso ahorita,
0: uh-huh,
1: ¿no? O familiares me decían, no hables de eso porque lo invocas, lo acercas.
0: Es una creencia muy mexicana, ¿eh?
1: Es una creencia muy mexicana.
0: No lo hables, toca madera, ¿no?
1: Pero entonces mucho menos hablamos del suicidio.
0: No, claro.
1: Y entonces cuando, uh-huh, un niño, cuando un adolescente llega y dice, es que quiero atentar contra mi vida, o es que está la idea, uh-huh, muchas veces les decimos, ay, no exageres.
0: Sí, claro.
1: Ay, ¿cómo crees?
0: Uh-huh.
1: Ay, estás loco.
0: Uh-huh.
1: No se le da un seguimiento, ¿no? Uh-huh. Quiere llamar la atención.
0: Sí.
1: ¿Y, uh-huh, si no?
0: Uh-huh.
1: ¿Y si sí está la idea en su cabecita?
0: Uh-huh.
1: Entonces, yo creo que la recomendación sería, a la edad que sea, no importa si es niño, adolescente o adulto,
0: uh-huh,
1: vale mucho la pena el que al abrir la puerta se le dé total atención, ¿no?
0: Uh-huh.
1: ¿Por qué piensas eso? ¿De dónde salió esa idea? Vamos a buscar ayuda.
0: Uh-huh.
1: Porque si está ahí sembrada la semillita, el riesgo puede ser alto.
0: Uh-huh.
1: Y a lo mejor de niño o de joven no lo consuman.
0: Uh-huh.
1: Pero, por ejemplo, yo he tenido pacientes que me dicen, es que yo recuerdo desde niño no querer vivir.
0: Ay. Uh-huh.
1: Pero no sabía cómo hacerlo.
0: Claro.
1: ¿No? O no, porque una cosa es la ideación suicida, tener como la idea de, ¿y si lo hago? Como
0: eso,
1: la opción.
0: Eso es lo que te quería preguntar. ¿Qué es esto de la ideación suicida? No, uno pensaría, es cuando se te planta a lo mejor, uh-huh, en la cabeza, ¿no? Pero es como, ay, a lo mejor un día, ¿no? O simplemente, ay, hoy me cansé, ¿no? ¿O cómo empieza?
1: Es que mira, la ideación suicida empieza así. Es, uh-huh, se planta la semillita, uh-huh, se planta la duda y de ahí puede que tú digas, ay, no.
0: Uh-huh.
1: Ahorita no, ¿no? O, ay, eso no es para mí.
0: Uh-huh.

0: Pero puede que se quede ahí la duda también y que entonces empieces a sobrepensar. Bueno, ¿y si sí? ¿Qué pasaría? ¿Cómo lo haría? ¿Cuándo lo haría? ¿Me despido? ¿No me despido?
1: Qué fuerte.
0: Ahora, de ahí sí hay una diferencia en artículos de investigación entre población femenina y masculina. Los suicidios en población masculina son más agresivos, son más violentos y más consumados. Y creo yo también tiene que ver con la cultura, porque si al niño no se le permite llorar,
1: No,
0: pues
1: claro.
0: imagínate al hombre que se queda después de intentarlo.
1: Claro. Sí. Oh,
0: ¿No?
1: qué fuerte.
0: Burlas, señalamientos, qué cobarde.
1: Wow,
0: Por eso
1: sí,
0: es que
1: claro, qué
0: son
1: fuerte.
0: más violentos y más consumados que en mujeres, ¿no? En mujeres puede haber más intentos, porque la ideación nos puede llevar al intento suicida, ¿no? A la planeación. Entonces, cualquier psicólogo clínico tiene que evaluar eso. ¿Hay ideación suicida? Sí. Ok, ¿lo harías? ¿Hay ya una planeación? No. Porque a veces hay pacientes que sí tienen la ideación suicida bien establecida, pero te dicen, pero no lo haría porque es pecado. Y qué bueno,
1: Sí,
0: ¿no?
1: sí, sí.
0: Excelente que tengan esa idea y que nos dé chancecito de seguir trabajando.
1: Sí, claro.
0: O, por ejemplo, hablando en el caso de depresión postparto, psicosis postparto, algunas mamás dicen, no lo haría por mis hijos.
1: Claro.
0: Otras dicen, sí, me los llevo, ¿no? Que
1: Que
0: está
1: bueno,
0: muy sonado también
1: ahorita un
0: el tema
1: caso, ¿no?
0: últimamente, ¿no? Sí lo haría, ya no aguanto, pero ¿cómo los voy a dejar solos? Se van conmigo.
1: Claro.
0: Entonces, esa es la planeación. Ya sé, ya pasé de la sola idea a tener un plan. ¿Cuándo? ¿Dónde? ¿Cómo? ¿Con qué? ¿Bajo qué método? Y puede haber pacientes que duran años planeándolo. Entre más planeación, pues más chance hay de que sí lo consumen,
1: Sí, claro.
0: ¿no? También ahí tiene que ver mucho, pues el nivel socioeconómico, el coeficiente intelectual también. No es lo mismo de voy y me aviento a la avenida a ver qué pasa, ¿no? A durante años guardo pastillas para llevar a cabo el hecho.
1: O dejo mi vida en orden, ¿no?
0: Dejo mi vida en orden, dejo papeles en orden, como que se van despidiendo hasta que lo intentan, hasta que lo consuman. Ahí es donde entramos nosotros, justamente. Cuando hay una ideación, cuando ya hay una planeación en trabajar con la persona y decirle, si es una opción para quitar el sufrimiento, sí, definitivamente sí la es. Pero, mira, también hay todas estas.
1: Claro.
0: ¿Qué tal si intentamos todas estas? Medicación, psicoterapia, red de apoyo, cambio de vida. Y si no, pero sabemos
1: Sí,
0: que todo eso va a
1: claro.
0: funcionar, ¿sabes?
1: Okay, sí, porque es bueno, si no, pues
0: Si tú llevas un buen acompañamiento, es decir, un
1: importante.
0: buen proceso en psicoterapia, de preferencia cognitivo-conductual, más aparte el acompañamiento psiquiátrico, ese es un ganar-ganar.
1: Sí.
0: Justo cuando fue el día el día de la prevención del suicidio, en INFAPSI sacamos videos y demás. Mi niño de 7 años me decía, ¿qué es el suicidio, mamá? Y yo dije, pues el lema es que hay que hablarlo, ¿no?
1: Es el momento.
0: Y dije, se prefiero explicárselo ahorita.
1: Claro.
0: Entonces nos sentamos, lo hablamos y él decía, pero ¿por qué alguien querría matarse?
1: Sí.
0: ¿No? Yo dije, qué bueno que no lo entiendes. Qué bueno que en tu cabeza no cabe esa idea
1: Sí,
0: todavía,
1: sí,
0: ¿no?
1: sí, sí.
0: Y cuando le explicaba, pero si las personas van al psicólogo y van al psiquiatra, se toman su medicamento como con cualquier otra enfermedad, la probabilidad es muy buena. Y me decía, ¿tú has tenido pacientes así?
1: Claro.
0: Y sí,
1: Sí.
0: ¿no? Yo puedo decir felizmente que sí he tenido algunos pacientitos que llegan con la ideación suicida y hoy día tienen un plan de vida.
1: Qué bueno,
0: Y
1: sí.
0: de repente me escriben y me dicen, hoy fue un mal día, hoy regresaron los pensamientos, pero sé que mañana no van a estar. Hoy descanso, hoy me tomo una pausa, hoy me cuido y mañana continúo. Ya no se enrolan en, ¿sabes?, en la idea,
1: El
0: en lo voy a
1: bucle, ¿no?
0: hacer, sí. Entonces sí es bien importante a la primer señal tomar papeles en el asunto, ya sea la edad que sea, y buscar acompañamiento, tanto psicológico como psiquiátrico.
1: Dentro de las razones que tú comentas, Paula, pues hay varias que a lo mejor, digo, nos podemos imaginar.

0: bipolar y que seguramente son de los 12 diagnósticos, ¿no? Depresión, que también se ha hablado de depresión aquí en Zona Libre. Pero ahora, también sabemos que, bueno, no está tratando de indagar sobre la depresión, pero bueno, de tu estadística, si podemos manejarlo así, ¿no? De una manera más objetiva. Y sabes que tantos de los que he atendido han sido realmente por una depresión que sí se origina desde una cuestión química, ¿no? Porque sabemos que hay también cuestiones químicas en el cerebro. Otras es por, no sé, a lo mejor alguien te enferma que se cansó de estar enferma, ¿no? A nivel físico. Que hay, es una pregunta que después te quiero preguntar. Pero bueno, lo mejor fue al aire y después la planteamos bien aquí al aire con la gente, ¿no? Y dices, realmente de la estadística dices, a lo mejor sí, del 100% del 80% tienen un problema de depresión y tiene que ver con química cerebral, o es multifactorial, realmente...
1: La depresión es multifactorial.
0: Okay.
1: O sea, no puedes asegurar que solo es química, uh-huh, o que solo es malos pensamientos, por así uh-huh decirlo,
0: sí,
1: ¿no?
0: Sí.
1: Viéndolo desde un panorama cognitivo-conductual.
0: Uh-huh.
1: Es un combo.
0: Okay.
1: Porque tiene también que ver mucho tus antecedentes.
0: Uh-huh.
1: Por ejemplo, si tuviste papás, abuelos con depresión, tu probabilidad aumenta.
0: ¿Sería una cuestión genética?
1: Sí.
0: Ok.
1: Lo mismo que la ansiedad, porque uh-huh el suicidio no solo se da por depresión. Uh-huh. Eso sí es como, ¿no? Como sacarlo de esa cajita. No solo las sí personas que se deprimen se suicidan. Uh-huh. Los pacientes con ansiedad también sufren mucho.
0: Sí, sí, sí.
1: Y en necesito acabar con este sufrimiento...
0: Sí, como es la forma, ¿no?
1: Uh-huh. Pacientes psicóticos también pueden llegar al suicidio. Pacientes TLP también pueden llegar al suicidio.
0: Uh-huh. Límite de personalidad.
1: Paciente límite uh-huh de personalidad. Uh-huh. Pacientes con muy poco control de impulsos. Pacientes con consumo de sustancia.
0: Uh-huh. Ok, multifactorial. Paula, si me lo permites, vamos rápidamente al corte de la media. Y ahorita regresamos a Zona Libre para retomar este tema de la cuestión multifactorial y continuar con el tema de prevención del suicidio. Vamos y venimos.
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3: Son las 5 con 29 minutos.
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0: Son las 5:33.
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0: prevenir el suicidio, de qué manera. Compártenos tu opinión y también, ¿por qué no? Si tienes dudas, comentarios o necesitas algún tipo de orientación, por supuesto, de la especialista de hoy, te puedes comunicar con nosotros, ya sea a través del WhatsApp, el 442-786-0281, 442-786-0281. Solamente, por favor, tu nombre para saber quién participa con la pregunta del debate o quién comparte también alguna duda o que simplemente esté buscando. A rato vamos a darlos también los medios de contacto de Infafsi, por supuesto, que siempre están aquí con nosotros con diferentes temas, Paula, con diferentes temas. Y Paula, si tú me lo permites, quiero comentar a la gente que nos acompaña, la maestra en psicología, Paula Díaz Lomas, quien es directora del Instituto Multidisciplinario de Formación y Atención Psicológica Infafsi. Ya tenemos algunos comentarios y tenemos bastantes, creo que nos va a ayudar y nos va a nutrir la conversación. Si me lo permites, rápidamente a la gente le estoy preguntando, ¿cómo crees o crees que se puede prevenir el suicidio? Por aquí tenemos ciertos comentarios y tú me das tus opiniones también. Hola Luzma, buenas tardes. ¿Cómo prevenir el suicidio? Te creo, es algo muy difícil y fuerte, pero debemos de poner mucha atención cuando los hijos mencionan algunas frases en doble sentido. Es difícil para las madres, pero sí tenemos que estar muy al pendiente y podemos platicar, pero a veces es difícil con ellos porque no podemos estar las 24 horas del día con ellos y no sabemos a veces qué es lo que viven en su vida propia o en las redes sociales, pero en caso de notar señales debemos también como padres pedir ayuda. Así es, muchas gracias. Por aquí está nuestro comentario. Hola, buenas tardes. Yo creo que el suicidio se podría prevenir teniendo mucha comunicación con la familia, tener una alta autoestima y si se hace alguna actividad deportiva o de plano tener ayuda profesional si estamos notando comportamientos que notemos como focos rojos. Gracias a Lilia Granados por sus comentarios. Y por aquí también alguien nos compartió, Héctor Guerrero. Un saludo a Héctor. Yo trabajé en una institución psiquiátrica y seguíamos este protocolo. Y después Paula vas a opinar. Primero, escuchar activamente, mantener la calma, escuchar sin juzgar, no minimizar su dolor y tomar en serio sus expresiones. 2, preguntar directamente, preguntar sin miedo si ha pensado en hacerse daño o en quitarse la vida. Hablar del tema de forma clara y respetuosa abre el diálogo y reduce la tensión. 3, mantener la seguridad, acompañar a la persona en todo momento y retirar de su alcance cualquier medio potencialmente peligroso, medicamentos, etcétera. 4, conectar con ayuda profesional, contactar a especialistas en salud mental, acudir a un centro de salud o llamar a líneas de crisis y atención emocional inmediatas. ¿Qué opinas de esta intervención?
1: Básicamente uh-huh. Sí es lo que se debe de hacer, sobre todo decía el no minimizarlo, uh-huh. ¿Sabes? Creo que ese es, híjole, sí, ese va a ser un punto bien importante, el lo que decíamos al principio, ¿no? Ay, no, ¿cómo crees? Uh-huh. Ya se le va a pasar, uh-huh. Es la edad, uh-huh. ¿No? O sea, si hay una idea, no minimizarla, tratar de ser empáticos de por qué se está presentando esa idea, uh-huh. No está exagerando, no se le va a pasar, o no solo, pues, uh-huh. no por el airecito de la Rosa de Guadalupe, uh-huh. No son ideas nada más.
0: Okay.
1: Creo que eso es bien importante, el no minimizarlo, sí el protegerlo. Uh-huh. En consulta es, el paciente no se puede ir solo, necesita ir, porque muchas veces llegan solos, ¿sabes? A consulta. Okay. Entonces uh-huh. No te puedes retirar de la institución solo, uh-huh. Necesito que venga un familiar responsable por ti, y si no hay nadie, pues se tiene que llamar a los servicios de emergencia.
0: Okay.
1: Uh-huh. Sí, porque si nosotros lo dejamos ir así solo, ya es un riesgo. Uh-huh. Y al familiar se le indica, ¿no? Que está en ideación suicida, que hay un riesgo de vida, que tienen que llevarlo a valoración psiquiátrica o a internamiento, uh-huh. Y que no lo pueden dejar solo ni con cosas que puedan lastimarse.
0: Uh-huh. Okay. Hablando de la cuestión multifactorial que quedó ahorita pendiente al momento de ir al corte de la media, puede haber gente que sí tiene una depresión por cuestiones de la química cerebral, ¿no? Y uno pensaría, bueno, en cuanto se le dé el medicamento, esta ideación va a desaparecer.
1: Desafortunadamente no.
0: Okay.
1: Cuando un cerebro está muy deprimido, los psicólogos no podemos trabajar. Por eso es que siempre decimos, es trabajo en equipo, uh-huh. ¿No? ¿Por qué? Porque un cerebro muy deprimido no piensa, uh-huh. No tiene energía para pensar, no puede.
0: Claro.
1: No puedes hacer reestructuración cognitiva, no puedes hacer debate, no puedes hacer nada. Uh-huh. Básicamente es activación conductual. Empezar por cosas pequeñas, que se levante de la cama, que se bañe, uh-huh. ¿No?
0: Sí, claro.
1: Pero cuesta mucho

0: trabajo, porque tanto el cuerpo como el cerebro están agotados. Es un síntoma de la depresión. Mandamos a psiquiatría. Pero la ideación ahí está. Entonces, psiquiatría lo medica. Por ahí de los 15 días, ¿no? Es como que ya alcanzó el medicamento un pico y el cerebro ya tiene energía. O sea, el cerebro ya dice, mira,
1: Ahora sí podemos
0: ya podemos.
1: hacerlo.
0: Entonces, eso es algo bien importante que los psiquiatras lo informan, bueno, los que yo conozco sí lo informan, pero también creo que como psicólogos nos toca el psicoeducar al paciente y a la familia de
1: Claro.
0: no porque ya está medicado, lo van a dejar solo.
1: Sí, claro.
0: O sea, el protocolo sigue,
1: Bien.
0: ¿no? Hasta que la ideación suicida baje, hasta que ya veamos una lucecita de, pues no, este año no lo haría.
1: Okay.
0: Bueno, vamos a intentar otras cosas, porque hay muchos pacientes que así te lo dicen, ¿no? Bueno, está bien, pues, vamos a intentarlo. Entonces, ese ya es como,
1: Sí,
0: ¿sabes?
1: claro.
0: Como una luz
1: Sí,
0: al
1: sí,
0: final
1: sí.
0: del túnel. Y pues ahí toca trabajarle harto para que salga adelante. O sea, ya sembrar la duda de, bueno, ¿me puedo quedar? Ya es. Es
1: Claro.
0: una satisfacción bien
1: Un
0: bonita, ¿no?
1: alivio.
0: Sí, es un alivio.
1: Sí, claro.
0: Eso más el medicamento, la verdad es que el pronóstico puede llegar a ser bueno. ¿Cuáles son las desventajas? Bueno, la desventaja es que no toda la población tiene acceso a pagar, ¿no?
1: Sí.
0: Un proceso psicoterapéutico.
1: Sí.
0: No toda la población tiene acceso a pagar medicamentos psiquiátricos. Los medicamentos psiquiátricos son caros.
1: Sí.
0: Te los pueden dar en el sector salud, te los pueden dar en el IMSS, en el ISSSTE, sí. Pero también es que las
1: Sí.
0: citas, híjole, es tanta la población que no hay citas o son muy
1: Sí, te ven
0: esporádicas.
1: dentro de un año casi casi, ¿no?
0: El único centro de salud mental que hay aquí es el CESAM para todo el estado de Querétaro, que las autoridades me van a odiar, pero sí hacen falta hospitales de
1: Más
0: salud mental
1: espacios.
0: en
1: Los hay, pero
0: Querétaro.
1: hacen falta.
0: Sí. Sí hacen falta muchísimos más porque uno no se da abasto para
1: Sí,
0: todo el
1: claro.
0: estado. Esa es la realidad, ¿no? Ahora ponte a pensar gente que viene de la sierra, gente que viene de comunidades, gastan en pasaje, gastan en sus consultas
1: Sí.
0: y el medicamento,
1: Sí, claro.
0: porque es medicamento caro. Entonces,
1: Sí.
0: ahí es donde uno se frustra a veces, ¿no? Y tratas como de hacer uso de, pues vamos a hacer colectas, vamos a buscar dónde te dan el medicamento más barato, dónde te lo regalan. Alguna vez en un curso un psiquiatra decía, pues mira, aunque sean de similares, no te va a hacer igual,
1: Pero es algo.
0: pero algo te va a hacer, ¿no?
1: Claro,
0: O
1: sí.
0: sea, de eso a nada, pues un
1: ¿Sí?
0: genérico, porque los de patente
1: Son
0: son
1: caros.
0: muy caros.
1: Aquí en Zona Libre, Paula, también nos escuchan padres y madres de familia, ¿no? Y podría parecer un poco repetitivo porque seguramente, pues, hemos escuchado de los posibles señales, indicadores, pero ya también tú con base en tu experiencia, tú decías, ¿no? ¿Sabes qué? Si alguien llega, no es una broma, ¿no? Que te diga, oye, ¿sabes qué? Me ando pensando hacer esto, por, ¿no? Y también vemos a papás cansados por su día a día, que a lo mejor te van a decir, ay. Ay, cómo sufres, ¿no? También escuchamos su discurso. Ay,
0: Sí.
1: cómo sufres tú por esto. Está en la etapa adolescente, en la crisis de adolescencia, que también sabemos que hay cambios hormonales y de todos los chicos y de identidad, ¿no? Pero si realmente, como es tu experiencia, ¿cuáles serían estas señales que podrían ayudar a los padres? Estos indicadores que a lo mejor son muy sutiles, pero que sí vale la pena ponerles atención.
0: Creo que el más notorio sería cambios de actitud o cambios en el estado de ánimo. Ejemplo, si tú tenías un chico muy, muy alegre, muy sociable, muy dispuesto a la dinámica familiar y de repente está aislado. A ver, todos los adolescentes van a buscar su espacio,
1: Claro,
0: sí, pero se la pasa encerrado, sin luz, ¿no? A oscuras o mínima luz y no come y oyendo o viendo cosas que lo deprimen más o lecturas muy oscuras,
1: Sí.
0: esa sería una señal de alerta, ¿no? ¿Qué está pasando? ¿No? ¿Por qué te gusta eso? ¿Con qué te identificas? Porque el adolescente está en un periodo de identificación,
1: Sí.
0: ¿con qué se está identificando? O si empieza a consumir drogas. ese sería también

0: otro indicador, que a lo mejor no saben que está consumiendo, uh-huh. pero pues llega con los ojos rojos, llega oliendo raro, llega moviendo mucho la lengua como si fuera vaca, con los okay. ojos cristalinos, con las pupilas muy dilatadas, uh-huh. si todo el tiempo tiene mucha sed.
1: Uh-huh. Ok.
0: Uh-huh. ¿No? Estas son como señales de alerta de algo, sí. algo no está bien, uh-huh. ¿no? Si empieza a hablar más de muerte o a ver más videos, a lo mejor no podemos revisar o estar pegados a lo que ven.
1: Claro.
0: Pero uh-huh. pues sí el historial.
1: Sí, sí, sí. Buscar qué ha buscado, ¿no?
0: ¿Qué ha visto?
1: Ajá.
0: Si llegas en la noche de trabajar, métete al historial. Es que lo eliminó, ¿por qué lo eliminó?
1: Claro.
0: ¿Qué está viendo tu hijo? ¿Qué está buscando? Uh-huh. ¿Con qué se está identificando? Uh-huh. ¿No? ¿O quiénes son sus amigos? Sobre todo eso, cambios muy raros, muy uh-huh. muy de extremo a extremo.
1: Y muy notorios, muy obvios, pues, que de repente, oye, de repente le encanta salir, de repente ya no sale.
0: Que
1: ¿no?
0: Sí, que también ese es un tabú, ¿sabes?
1: Ok, ajá.
0: Por ejemplo, se cree que la persona deprimida siempre va a andar sí. Como burro, el de
1: Winnie Pooh. Sí, sí,
0: ¿no?
1: Sí.
0: O como tristeza intensamente, llorando todo uh-huh. el tiempo. No, hay personas con depresión grave que uh-huh. ríen.
1: Pues tenemos casos de los desfamosos, ¿no?
0: Uh-huh.
1: Exactamente.
0: O sea, hay muchas personas uh-huh. con depresión que salen todos los días a trabajar, uh-huh. que son funcionales, que son sociales, pero un día se cansan y... Uh-huh. Entonces sí... Es como un estigma, un tabú,
1: sí,
0: ¿no?
1: Es cierto. Uh-huh.
0: Pero sí hay ciertas señales. Uh-huh. Que se empiece a despedir de repente, que empiece a dejar todo en orden. Algunos chicos dicen, mamá, si yo me muriera, ¿qué harías?
1: Ok.
0: Uh-huh. ¿De dónde salió esa pregunta?
1: Uh-huh.
0: ¿Por?
1: Sí, claro.
0: Uh-huh. ¿Te pondrías triste?
1: Uh-huh. Sí.
0: Uh-huh. ¿Y qué hacemos? No hables de eso, porque como mamá no quiero escuchar
1: claro,
0: eso, ¿no?
1: Por supuesto.
0: Que a ver, no es fácil, o sea, estar del lado de mamá y, uh-huh. y que tu hijo te diga eso.
1: Sí, sí,
0: yo
1: sí,
0: creo
1: sí.
0: que te hace un nudo en la panza horrible.
1: Sí, claro.
0: Pero pues, toca respirar profundo,
1: uh-huh.
0: ¿por qué piensas eso? ¿De dónde salió esa duda? Y vamos a buscar ayuda, tampoco es una batalla que tengamos que librar solas.
1: Uh-huh. Eso, a un mínimo comentario que alguien dice, oye, si un día yo me voy, ¿cómo te sentirías? Uh-huh. Es para que realmente entren en pánico y digan, vamos inmediatamente a un psicólogo. ¿O valdría la pena hacer una observación? O...
0: No en pánico, okay, ¿no? Porque en pánico se van a bloquear y no van a saber qué hacer. Pero sí creo que no se tiene que pasar por alto,
1: okay.
0: ¿no?
1: Uh-huh.
0: Sí investigar. ¿Por uh-huh. qué? ¿De dónde salió? Y a partir de ahí empezar a observar, a partir de ahí... Pues sí, contactar una cita. O hijo, ¿quieres que busquemos ayuda?
1: Uh-huh.
0: ¿Te suena? Te hablo del suicidio. O sea, yo mamá te digo, es que eso es una ideación suicida. ¿Lo harías?
1: Está difícil, ¿no? Como plantearlo así.
0: Si te dice que no, entonces sí corre. Uh-huh. O sea, si te dice que no, agenda una cita.
1: Ok.
0: Como prevención. Pues si te dice que sí, entonces sí corre a un servicio de emergencia.
1: Uh-huh. Ok.
0: Pero es esto, es romper el... Si lo hablamos, lo va a hacer.
1: Uh-huh.
0: ¿No? Incluso es que en muchos terapeutas está ese estigma. Es que si le pregunto, le voy a dar la idea. No, hombre, la idea ya la traía.
1: Sí, claro.
0: Uh-huh. Porque un paciente que no tiene ideación suicida, cuando le preguntas, te dice, no.
1: Uh-huh. Acá de onda es como...
0: No, ajá. No es una opción.
1: Uh-huh.
0: No lo había pensado.
1: Ok. Ajá. Uh-huh.
0: O a lo mejor alguna vez sí lo pensé, pero ay no,
1: uh-huh.
0: me va a doler.
1: Claro.
0: Uh-huh. O ideas religiosas, ¿no? No porque es pecado y no voy a estar con Dios. Ah, perfecto.
1: Sí, sí, sí. Es un,
0: qué bueno.
1: Te ayuda, ¿no? Sí. De cierta manera.
0: Es un ancla. Uh-huh. De hecho, uno de los ejercicios con pacientes es buscar sus anclas. O sea, ¿por qué no lo harías? Uh-huh. ¿Qué motivos? Por mis hijos. Ok, entonces vas a traer fotos de tus hijos contigo todo el tiempo.
1: Ok.
0: Porque son tu ancla.
1: Uh-huh.
0: Ya después, pues tiene que ser por él, ¿no? Pero
1: sí, sí,
0: por
1: sí.
0: el momento.
1: Uh-huh.
0: Porque quiero llegar a ver el final del América. Ah, pues sí. Está bien.
1: Sí, claro.
0: Uh-huh. Es un ancla.
1: Sí. Uh-huh. ¿Qué tan sencillo es que un paciente, así como tú se lo puedes preguntar tan abiertamente, oye, ¿has pensado en esto? Que alguien llegue, se siente en tu consulta y te diga, vengo porque he pensado esto. O nuevamente es gente referida por un familiar.
0: No, bueno, a mí sí me ha tocado pacientes que llegan y me dicen, es que tengo pensamientos feos.

0: ¿no? Uh-huh. Es que he tenido pensamientos extraños. Uh-huh. Y entonces pues ya de ahí empiezas a indagar, ¿a qué te refieres con feos? ¿A qué Bien. Te refieres con uh-huh. extraño? No, pues como ideas de hacerme daño o de quitarme la vida. Uh-huh. Y ya tienes que evaluar, ¿no? ¿Qué tan fuertes son? ¿Cada cuánto son? ¿Lo harías? Uh-huh. No, por eso vengo, porque me da miedo.
1: Claro.
0: ¿No? Uh-huh. O sí, sí lo haría y ya tengo el plan elaborado.
1: Uh-huh. Okay. Ahora antes de que se nos vaya el tiempo de las manos, Paula, yo sí quiero, por supuesto, que podamos compartir los medios de contacto para la gente interesada de Infabsi. Digo, no propiamente por este tema que estamos haciendo el abordaje, pero también los servicios que ofrece Infabsi para la gente, para la población.
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1: Uh-huh. ¿Lo puedes repetir, por favor?
0: 442-5561-5569. Uh-huh. Ese es el teléfono del área clínica. Uh-huh. Ahí pueden llamar o pueden mandar un WhatsApp. Les van a hacer una pequeña, pues, preguntas, ¿no? Uh-huh. La edad, el motivo de consulta, uh-huh. porque dependiendo de la edad y del motivo de consulta es que se refiere a las diferentes terapeutas, uh-huh. porque hay terapeutas para niños, uh-huh. hay terapeutas para adolescentes y terapeutas para adultos. Y dentro de las terapeutas para adultos, pues sabemos las que trabajamos como, ¿no?
1: Ciertas áreas.
0: ¿No? Ciertos temas, ajá. ¿no? Más, pues es que yo no diría de dificultad, pero... Pues hay terapeutas que no les claro. gusta trabajar con este sí, tema, sí. ¿no? Entonces, habemos otras que sí. O con consumo de sustancias. Hay una uh-huh. psicóloga especialista en consumo uh-huh. de sustancias. Entonces, por eso es que les preguntan el motivo sí. de consulta. Y a veces sí es muy importante, ¿no? Que digan por qué van. Uh-huh. ¿Qué servicios ofrecemos? Bueno, básicamente psicología. Uh-huh. Para niños, adolescentes, adultos. Terapia del lenguaje. Ajá. Uh-huh. Igual niños, adolescentes y adultos, y neuropsicología clínica, uh-huh. también para niños, adolescentes o adultos.
1: Ok, perfecto. De hecho, en redes sociales están como @infabsi, si los quieren buscar. 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Uh-huh. Perfecto, 442-5561-5569, también para comunicarse con el área clínica de Infabsi, ¿sí? Lo dije bien, si no, lo rehicimos bien.
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1: Ok, lo voy a reiterar. 442-5561-5559. 442-5561-5559. Los teléfonos de contacto de Infabsi. Lamentablemente, tenemos que despedir esta emisión. Pero yo sí quiero, Paula, porque también yo creo que la gente que llega a este punto y dices, es que nada me ha servido. Ahora hay gente que incluso ya ha ido a terapia y que no le ha funcionado. ¿Qué consejo le darías a alguien que sabes que necesito ayuda, pero no he tenido éxito con otros psicólogos, con mil terapias que he intentado, con mil cosas que he intentado? ¿Qué consejo le darías a alguien que está pasando por un momento, por un bache en su vida?
0: Creo que le diría que ese bache tiene solución. Uh-huh. Solo hay que buscar la manera más adecuada. Porque, a ver, eso es cierto, no todas las terapias uh-huh. ¿no? son para todas las personas. Uh-huh. Yo solo sé hacer terapia cognitivo-conductual, uh-huh. pero he tenido compañeros que hacen, por ejemplo, terapia humanista. Uh-huh. Lloran, gritan con sus pacientes, se abrazan y yo he visto cambios. No lo entiendo, no lo haría, uh-huh. pero hay gente a la que sí le funciona.
1: Okay.
0: Desde la parte científica, pues es la terapia
1: reconocida
0: por
1: ¿no?
0: elección, uh-huh. ¿no? Reconocida, okay. uh-huh. la terapia cognitivo-conductual. Pero si un psicólogo no te funcionó, busca otro. Uh-huh. Habemos muchos.
1: Hay muchas ¿no? opciones.
0: Hay muchas uh-huh. opciones y hay diferentes personalidades. Uh-huh. Porque sería un error creer que con el primer psicólogo vas a hacer clic. Uh-huh. ¿No? A veces no, porque pues tu psicólogo también tiene personalidad y a veces no haces más, pero pues busca otro.
1: Claro.
0: ¿No? Uh-huh. Alguien que te recomiende, no alguien que sí te dé confianza. Lo que sí de cajón yo les diría, revisa su currículum, ¿no? O sea, sí, uh-huh. en qué está en qué se especializó, uh-huh. qué estudios tiene. Y creo que de ahí también parte el que te dé más confianza y perderle el miedo a la medicación.
1: Perfecto, Paula, es momento de despedirnos. Un gusto que venga Infabsi a acompañarnos. Nos despedimos, agradezco mucho a la maestra en psicología, Paula Díaz Lomas, quien es directora

0: directora de Infapsi. Yo me despido, soy Luz Moreno. Nos escuchamos el próximo martes. ¿En dónde? Aquí en Zona Libre. Gracias a Fer en los controles. Vámonos.
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2: Son las 5 con 57 minutos.
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